Todos los que conocemos la iglesia, la visión, sabemos lo delicado que es nuestro apóstol. Yo no puedo hacer eso. Yo no puedo. Si a mí me puso Dios allí a través de la autoridad, hermano, yo tengo que, ¿qué? Que asumir mi responsabilidad. Pero cuando yo me doy cuenta, mi amor, quiere decir

Mano, ¿cuándo Dios te va a sorprender? Tres cosas: diligencia, fe y obediencia. ¿Qué tuvo la mujer? Sí, tuvo obediencia. Ve y enciérrate tú y tus hijos. ¿Y ella qué hizo? Fue y se encerró ella sola con un hijo o con sus dos hijos. ¿Y qué pasa si se viene encerrado con uno? ¿Estaba obedeciendo? No, porque la orden tiene que ser exacta. Cuando Dios le dice a través de Jesse, cosa que no le gustó a Namán, pero a Dios gracias que los consejeros de él, la gente, lo llevó a reflexionar. Pero a Namán no se ofende por el río. Ya se lo mostré bíblicamente. Namán se ofende porque se lo está diciendo un criado. Y por eso dice: pensé yo que saldría él. Pero sale el criado. Y como los criados, todo el mundo los conoce, ¿verdad? En aquel tiempo todo el mundo conocía lo que era un criado. Sale el criado de Eliseo y le dice: que entres al río Jordán y te zambulla siete veces. Y no se molestó. Es allí donde entonces yo entiendo, hermano, que usted y yo tenemos que ser obedientes a Dios, a las autoridades, a los criados, a quien Dios ponga, labia al que vive. Porque esto se requiere de obediencia para alcanzar grandes bendiciones. ¿De qué se requiere? De obediencia. Pero tuvieron que sus consejeros, la gente que andaba con él, hablarle. Y el hombre, ¿qué? Reflexionó. ¿Qué debemos hacer nosotros? Reflexionar. Y para eso tenemos que escuchar consejos. Porque los consejos son las experiencias que viven cada uno de nosotros en las manos de Cristo o en esta vida. Hay gente que del mundo pueden darte un consejo en cuanto para trabajar, para emprender, porque han tenido mucha experiencia en la vida para montar negocios y empresas. Y ellos saben si es bueno, es bueno, si resulta, no resulta. Pero si no escuchamos, hermano, tranquilo, que quien se mete en problemas es el que no escucha. Pero la Biblia dice que en la multitud de consejeros está ¿qué? No escucho, en la multitud de consejeros está ¿qué? Entonces, escuchemos a Dios. ¿La mujer escuchó, sí o no? Que le dijo: ve y enciérrate, tú y tus hijos. Cuando una vasija esté llena, ¿qué debes hacer? Ponla aparte. Pero la orden fue: escúcheme, enciérrate y llena todas las vasijas. Léalo de nuevo para que se dé cuenta. Haga, cada vez que usted escudriñe la escritura, por favor, mi consejo es: hágalo detenidamente, hágalo despacio para que usted pueda entender lo que está leyendo. El verso 2 dice: y Eliseo le dijo: ¿qué te haré yo? Declárame, ¿qué tienes en casa? Y ella dijo: tu sierva ninguna cosa tiene en casa, sino una vasija. ¿Qué? O sea que ya los acreedores se le habían llevado. ¿Qué se le habían llevado? Le habían quitado todo, pero menos la presencia de Dios. ¿Y cuántas veces les he enseñado, hermano? Hermano, nosotros podemos perder todo, pero que nunca perdamos la confianza y la fe que tenemos en Cristo Jesús, porque allí está nuestra victoria. El verso siguiente dice: y él le dijo: ve, pide para ti vasija prestada de todos tus vecinos, vasijas vacías, no pocas. Entra luego y enciérrate tú y tus hijos. Entra en todo. ¿Qué dice? Y echa en todas las vasijas. Subraya: en todas las vasijas. Cuando una esté llena, eso es intocable. Les hablaba esta mañana porque el pueblo de Israel siempre acostumbra que cuando Dios bendice, se le da lo primero a él. ¿Se le da qué? Lo primero. Pero la orden fue llenar todas las vasijas. Pero cuando una estuviere llena, venga, póngala ¿qué? Y ahora comience a llenar todas las vasijas. Cuando esta mujer fue donde estaba el profeta Eliseo, porque dice la escritura que ella fue donde estaba el profeta Eliseo a contar lo que había pasado. ¿Con qué fue? Fue con esa vasija. Porque cuando Dios bendecía a los israelitas, una de las formas de ir al sacerdote tenía que ser con la muestra, con la ofrenda. ¿Qué llevó en sus manos? Llevó esa vasija de aceite. ¿Y qué le dice? ¿Qué le dice el hombre de Dios? Vende el aceite, paga tus deudas y vive de lo que quiera. ¿Sabe qué? ¿Qué?

0: Dios doble bendición, porque vino y le dio un consejo y la direccionó. Venda el aceite y pague las deudas y con lo que queda siga adelante, mijito. No se meta más en deuda. ¿Quién es el que vive? Sí tenemos que escuchar los consejos. Sí le sirvió a la mujer que fuera allá. Entonces, número uno, ¿qué tenía? Diligencia. Fue y buscó las vasijas, ¿cierto que sí? Y no pocas, sino muchas. Dos, ¿qué más? Obediencia. Se encerró con sus hijos. Y lo tercero, ¿qué tenía? ¿Qué tenía? Fe, porque cogió la vasija que estaba llena, creyendo en lo que Dios le dijo, que todas las que estaban vacías se iban a llenar en el nombre poderoso de Jesús. Digan conmigo, fe tenía. ¿Sí tenía fe? Claro, ¿no ves que llenó todas las vasijas? De la que estaba llena, llenó todas las vasijas. Entonces nosotros a través de la fe estamos llamados para llenar nuestra casa de bendición. Bueno, lo voy a volver a repetir. A través de la fe estamos llamados para llenar nuestra casa de bendición. Pero si no hay obediencia, es imposible. Y si no hay diligencia, tampoco. Entonces vaya a Proverbios capítulo 10, verso 4, y mire lo que dice allí la preciosa palabra del Señor. Proverbios 10, ¿verso qué? Mire lo que dice. ¿Qué dice el verso 4? La mano diligente, ¿qué pasa con ello? Empobrece. Mas la mano de los negligentes, perdón, las manos negligentes empobrece. Mas la mano de los diligentes, ¿qué pasa? El que recoge en el verano, ¿es hombre qué? ¿Qué hace el diligente? Anda durmiendo. Y en el verano en el verano es que se cosecha. No, en el verano, hermano, la gente tiene que esperar que venga el agua para poder preparar la tierra y luego sembrarla. Tiene que trabajar y luego tiene que esperar para recoger ¿qué? La cosecha. Pero el perezoso ni en el tiempo de la siega hace algo para recoger. Pero el diligente aún, óigame. En el verano, que es cuando no llueve, se está moviendo. ¿Se está qué? Se está moviendo. Y le puse, por ejemplo, a Isaac. ¿Qué había en Gerar? Hambre. ¿Qué había en Gerar? Hambre. ¿Cuánto costaba la cabeza de un burro? Costaba un 30 denarios. ¿Qué comía la gente? Era tan tremendo el hambre que fue más tremendo que en el tiempo de su padre Abraham. ¿Y qué dice la escritura? Que cogían el estiércol de paloma y se lo comían. Si es así o no es así. Pero en ese tiempo que había hambre en Gerar, él se quedó con los brazos cruzados. ¿Qué hizo en el verano? Sembró la tierra. ¿Cuánto alaban al Señor? ¿Qué hizo en el verano? Digan conmigo, fue diligente. ¿Qué hizo en el verano? Trabajó y recogió al ciento. Porque eso es lo que Dios quiere, hermano. La promesa, la bendición está en cada uno de nosotros. Se necesita obediencia, se necesita fe y se necesita, escúcheme bien, diligencia. Porque si usted es perezoso para orar, si usted es perezoso para congregarse, si usted es perezoso para leer la Biblia, usted va a ser perezoso para todo. Porque es un problema que hay interno en el alma que necesita ser desarraigada. ¿Y sabe cómo va a ser desarraigada? Cuando usted le abre el corazón a Dios y le dice, necesito que me hagas libre de la pereza. Necesito que desarraigue la pereza de mi corazón, de mi alma. ¿Qué hace Dios? Dios lo hace. ¿Dios qué? Dios lo hace. Entonces aquí como iglesia, hermano, si nosotros abrimos el corazón, nos vamos a dar de cuenta, hermano, y vamos a identificar los problemas espirituales que no tienen nada que ver con problemas físicos. El problema físico, el cansancio físico se soluciona descansando un poco, no mucho, un poco. Lo vuelvo a repetir. Yo le decía a los hermanos en el ayuno que cuando yo comencé a entender esta palabra, yo me propuse a no dormir en el día. Me propuse. Y soy persona de los que duermo poco por mi ritmo de oración, por mi ritmo de trabajo, por mi ritmo de búsqueda. Pero entonces, ¿sabe qué pasaba? Quería en el día dormir demasiado. Yo dije, no, esto no está bien. Y con leyendo la Biblia, estudiando la Escritura, y yo me hablaba yo a mí mismo y le decía, Edison, levántate, suelta la pereza. Porque le estoy hablando a mi alma. Que no abrace, que no abrace. Porque la pereza es un problema interno del alma que trae desgracia y maldición. Proverbios 6 lo dice claramente el verso 9. Léalo, por favor. Y necesito que alguno me lo lea claramente, por favor. Proverbios 6, el verso 9. ¿Qué problema tiene el perezoso? El sueño. Y eso no es cansancio físico. Note usted que Jesús podía trabajar las horas que fuera y el Señor descansaba hasta en un bote. ¿Cierto que sí? Mientras iban allí, Él descansaba un poco. ¿Cierto que sí? Porque usted ve, y le puse ejemplo a mi viejo. Todo el tiempo fue, hermano, de trabajo pesado, fumigando arroz, regando arroz, tirando pala, tirando machete, como dicen por allá por la Guajira, socolando tierra. Y mi viejo llegaba, hermano, se iba a las 5 de la mañana, escúcheme bien, y trabajaba todo el día. Y cuando llegaba a las 12, 12 y media del día a casa, ¿sabe qué llevaba? Llegaba a lavar sus botas, llegaba, hermano, a lavar su ropa de trabajo, ¿me hago entender? Luego almorzaba y se quedaba dormido en un asiento. Oiga, y ahí descansaba unos 20, 30 minutos, quién sé yo. Oiga, y ahí se volvía a levantar 2 de la tarde. Y me dice, papi, ¿para dónde te vas? Hijo, voy a seguir trabajando, papá. Y no pudo salir mi papá adelante. Mi papá salió adelante. Mi papá tuvo varias casas, o tiene varias casas. Mi papá tuvo varios autos. Mi papá terminó siendo, escúcheme bien, sembrador de arroz. Mi papá terminó, escúcheme, viviendo bien. ¿Pero qué lo llevó a vivir bien? La diligencia. Entienda esto. Esta es la confusión que hay entre muchos evangélicos. ¿Por qué la gente en el mundo tiene plata? ¿Sabe por qué? Por la diligencia. Pero no son prosperados. Pero usted y yo somos prosperados. Porque Dios prospera tu alma, tu espíritu, tu casa, tu familia, tu salud. Amado, yo deseo que seas prosperado en todas las cosas. Es decir, que ellos alcanzan riqueza por la diligencia, por el esfuerzo, por el trabajo, por la negación de trabajar. Pero usted y yo conseguimos la prosperidad en Cristo, que es el paquete completo. La salvación de tu alma, la paz y el gozo que trae el Espíritu a tu alma. El bienestar de estar en paz y en bendición con tu esposa y en casa. Amén. Y la bendición económica que no va a faltar nunca. Y si usted es diligente con la bendición de Dios, hermano, Dios va a bendecir toda obra de tus manos. Y es aquí donde Romanos 12 llega a jugar un papel importante, el verso 11, lo que requiere diligencia, no perezoso. ¿A dónde está la pereza? Y luego le dice ferviente en el espíritu para que se dé cuenta que tiene que haber un despertar espiritual, hermana. Porque está hablando, vuelvo a repetir, Romanos 12, lo que requiere diligencia, no perezoso, ferviente en el espíritu, porque la pereza es un problema espiritual. Y si usted está despierto espiritual, hermano, usted va para adelante. ¿Cuánto alaban al Señor? ¿Cuánto alaban a Cristo? Dígale, Señor, ayúdame, ayúdame, ayúdame. Dígale, Señor, levántame, Señor, deslígame de la pereza, deslígame de toda maldición. Y este es el tipo de gente que encontramos en los pueblos o en cualquier lugar que usted ve que de generación en generación son pobres, arruinados del pueblo. Pero vaya a ver si trabajan. Lo ve usted con un suéter en el hombro, calle arriba, calle abajo. Pero dígale que se vayan a ganar 5,000 pesos tirando, socolando o limpiando un lote, hermano. La pereza no lo deja. Y por eso dice Proverbio 10:4, la mano negligente empobrece, mas la mano de los diligentes enriquece. El que recoge en el verano es hombre entendido. Es decir, que hasta en el verano, que es la sequía, el diligente se está moviendo. ¿Cierto que sí? Y el que duerme en el tiempo de la siega es hijo que qué. Es hijo que qué. Porque ni siquiera, hermano, habiendo abundancia de pan, ni viendo un árbol con mango, hermano, la pereza no los deja subirse. Tiempo de siega, estoy hablando tiempo de cosecha. Y la pereza no lo deja. Y mire lo que dice Proverbios 6:9. Eso es una maldición. ¿Qué es? ¿Alguien lo puede leer? El perezoso Ajá. ¿Y qué señala el Señor allí? ¿Un poquito más de dormitar? El perezoso todo el tiempo vive dormitado, hermano. El perezoso, hermano, todo el tiempo vive con sueño, hermano. ¿Es de Dios eso, hermana Botina? Hermano, hay enfermedades terribles, pero una de las enfermedades más terribles que yo he encontrado en esta vida es la pereza. Si es así, no es así. Léalo, por favor. Por eso es que les tengo que decir que hay hombres que no consolidan un matrimonio porque son perezosos. Ah, son perezosos. Pastor, y si son perezosos para trabajar, son perezosos hasta para hacer el mantenimiento a la esposa. Eso andan con perosa, con sueño a toda hora. ¿Me estoy haciendo entender? Le estoy hablando algo delicado. Y usted dice, hermano, ¿y este hombre por qué no consigue mujer? Pero con esa pereza. Y no tiene aliento para hacer nada, hermano. ¿Usted no cree que el hogar necesita su mantenimiento? Y eso también hay que ponerle diligencia. ¿Ustedes qué dicen? Porque si usted no le pone, el diablo le quiere poner a otro. Y ese sí le va a poner diligencia. Entonces seamos sabios, por favor. ¿Ah? ¿Quién es el que vive? Entonces Proverbios 6, verso 9. Esto me impacta mucho. Mire lo que dice, iglesia. ¿Qué dice? Óigame. Léalo. ¿Hasta cuándo te levantarás de tu sueño? Un poco de sueño, un poco de dormitar y cruzar por un poco las manos para reposo. Así vendrá tu necesidad como caminante y tu pobreza como hombre. Es decir, que el que es perezoso para trabajar tiene necesidad en su casa. Pero no solamente, lo que viene atrás de eso es la pobreza como hombre armado. ¿Sabe qué quiere decir? Acabando con todo. La pereza es una maldición. Lo vuelvo a repetir. La pereza es una maldición que tenemos que desarraigarla de nuestras vidas. Es decir, la pereza es un problema espiritual. ¿Usted no se da cuenta que hay gente incansable, hermano? ¿Usted no se da cuenta que hay gente, hermano, que eso es un robot para trabajar? Y nunca andan cansados, hermano. Pero el que tiene problema espiritual de pereza anda cansado a toda hora. Y la mujer brava, porque una persona perezosa para usted, la mujer anda con la cara de escopeta. Pues no ve que la pone a pasar trabajo también. Pero no se vaya por otro lado, la pone a pasar hambre, pero también la pone a sufrir en la parte sexual. Si es así, es así. Bueno, yo me voy a salir del tema, pero a la iglesia no le gusta que toquemos estos temas, pero son importantes. Porque quien creó el sexo fue Dios, el hombre y la mujer. Y los deseos de tu marido serán para ella. Y tiene que satisfacer ese deseo. Si tú no lo puedes satisfacer por la pereza, ese hogar no llega lejos. Que Dios tenga misericordia. Levante sus manos al cielo, por favor. Y dígale al Señor que lo levante, que le dé la facultad de usted entender la palabra y llenarse de su presencia, de su Santo Espíritu, porque usted está llamado para alcanzar cosas grandes. Y aquí termino, porque hasta en la oración, si hay pereza, la gente se duerme. Pero si usted, su espíritu está ferviente, usted le pone diligencia a la oración. Por eso cuando habla Romanos 12, verso 11, lo que requiere diligencia. ¿Qué tiene el diligente? Que se mueve. ¿Qué tiene el perezoso? Que es negligente para hacer las cosas. Y entonces dice, lo que requiere diligencia, no perezoso, ferviente en el espíritu, dice, sirviendo al Señor y constante en la oración. Se lleva un ritmo de oración, hermano, todos los días de nuestras vidas. Pero si hay pereza, a usted le va a costar orar. Entonces usted dice, ay pastor, cuénteme hermanito, es que tengo un desaliento para orar. Más bien métase en ayuno, que Dios lo haga libre, porque el diablo ha cogido en tu alma con pereza. ¿Ya lo entendiste? Porque si usted está ferviente, hermano, su espíritu está despierto. Por eso dice, levántate tú que duermes y te alumbrará Cristo. Eso es lo que Dios quiere, alumbrarnos, despertarnos, para que usted entienda por qué tenemos que movernos. Para todo, hermano. Yo eso lo he entendido. Yo eso lo he entendido. El perezoso, hermano, le da pereza salir a la esquina. Y escúcheme, y pierde bendición. Porque en la esquina puede estar una bendición para ti. ¿Qué pasa? Vas caminando, escúcheme, y ves un paquete, pero si tienes pereza, no te agacha, porque la pereza no te deja. Pero viene otro que es diligente, hermano, y ese sí se agacha por curiosidad a ver qué tiene el paquete. ¿Y sabe con qué se encuentra? Con un rollo de plata. Eso me pasó a mí, con un cuñado. Entonces, veníamos, eso fue Maicao, y encontramos una pelota así, ¿verdad? Una pelota llena de cinta. ¿Y sabe qué tenía la pelota? Un fajo de dinero. Y comenzamos a jugar con la pelota. Él viene y me pasa la pelota en la calle. Yo vengo, ping. Y él viene, ping. Y yo vengo, ping. Y en una de esas vamos hablando, él se agacha y coge la pelota. ¿Y sabe qué hace? Comienza a abrir la pelota. Se lo digo delante de Dios. ¿Sabe qué? Tenía un fajo de dinero. Y le digo yo, Buddy, Buddy, es de los dos. ¿Y sabe qué me dijo? ¿Acaso tú fuiste el que te agachaste? Me marcó hasta el día de hoy. Y comencé yo casi a llorarle, no, pero dame algo, dame algo. Ay, no fue que yo fui el que me agaché, que no sé qué. Entendamos esto, hermano. ¿Quién fue diligente? ¿Quién echó mano? Entonces usted tiene que echarle mano, ¿qué? A la bendición. Y por eso, hermano, hay gente tan negligente para todo, hasta para conseguir una esposa. ¿Si es así o no es así? Llega y dice, ay, qué mujer tan bonita. Pero desea una mujer bonita, pero la alcanza. ¿Y por qué no la alcanza? Porque la pereza no lo deja. Y viene otro hermano que no tiene sino 5 o 6 minutos, que llegó y la diligencia lo lleva a conquistarla. Y el otro que llevaba 4 o 5 años viéndola se quedó, ay, tan bonita. Pero la pereza no lo dejó. ¿Sí me estoy haciendo entender? ¿Sí me estoy haciendo entender? Y vino un avión en 5 minutos, vino pa, pa, pa, pa, y conquistó. ¿Qué fue? ¿Qué tuvo ese? ¿Y el otro? Siga de bobo entonces. No, hermano, levántese en el nombre de eso. Y aquí termino. Porque todo se conquista con diligencia, con fe y obediencia. ¿Y le metemos qué? Lo cuarto, ¿sabe qué hay que meterle? La oración en todo, hermano. La oración en todo, hermano. ¿Quién es el que vive? Vaya, por favor, a Lucas capítulo 9. Golpeará. Léalo. Y mire cómo lo llama. ¿Cómo lo llama? Varón de Dios, carro de fuego y gente de caballo. Porque así era que llamaban a Eliseo en aquella época. Amén. ¿Cómo lo llamaban? Carro de fuego y gente de caballo. Y a Elías, ¿sabe cómo lo conocían? Como el que hizo descender fuego del cielo. Ahora mi pregunta, a usted lo tienen que conocer como hombre de Dios. Dios tiene que manifestarse y hacer algo, que eso va a impactar a las naciones. Pero si no, nos despertamos. Entonces, ¿qué dice Dios? Levántate, ¿tú qué qué? ¿Y te alumbrará qué? Mira bien cómo andéis. Por eso es que los viejitos dicen, no dejes para mañana lo que puedes hacer hoy. Yo sí que aplico eso, no es bíblico, pero yo sí que le digo, no, no, hermano, hágalo ya, porque mañana puede ser muy tarde. ¿Cuántos pueden alabar al Señor? Digan conmigo, métale diligencia al asunto, a su nombre. Léalo, por favor. De Eliseo, estaba enfermito, sí. Venga, pa, léalo acá, que en la emisora nos están escuchando. Venga.
1: Hay harta gente en la emisora. Esa emisora me la di, pastor, el micrófono. Vuelvo y comienzo. Dice: estaba Eliseo enfermo. Segunda de Reyes 13:14. El tópico o el título: profecía final y muerte de Eliseo. Dice: estaba Eliseo enfermo de la enfermedad de que murió. Y descendió a él Josías, rey de Israel, llorando. Delante de él dijo: Padre mío, carro de Israel y su gente de a caballo. Y le dijo Eliseo: toma un arco y una saeta. Tomó él entonces el arco y unas saetas. Luego dijo Eliseo al rey de Israel: pon tu mano sobre el arco. Y puso él su mano sobre el arco. Entonces puso Eliseo su mano sobre las manos del rey. Y dijo: abre la ventana de la que da al oriente. Y cuando él abrió, dijo Eliseo: tira. Y tirando él, dijo Eliseo: saeta de salvación de Jehová, saeta de salvación contra Siria, porque herirás a los sirios en la fe hasta consumirlos. Y le volvió a decir: toma las saetas. Y luego que el rey de Israel las hubo tomado, dijo: golpea la tierra. Y él la golpeó tres veces y se...
0: ¡Qué negligencia tan brava!
1: Y se detuvo.
0: Mire lo que ya le había dado la profecía, le había soltado la palabra. Mire eso, usted será saeta de Jehová y así destruirá todos tus enemigos. Y viene el hombre, el de Dios le dice: coge la saeta y golpea. Y el hombre por la pereza lo golpeó tres veces. Tan y tan. Y mire lo que le responde el hombre.
1: Entonces el varón de Dios, enojado contra él, le dijo: al dar cinco o seis golpes hubiera derrotado a Sirio hasta no quedar ninguno, pero ahora solo tres veces derrotarás a Sirio.
0: Imagínese. Ah, escúcheme. Y la profecía era, y le puso la mano y le dijo: mira la ventana. ¿Y qué le dijo? Saeta de Jehová serás tú. ¿Para qué? Para que derrotes a todos tus. ¿Y a dónde estaba la clave? En que golpeara. Pero él tenía que golpear, hermano, con diligencia. Pero la pereza lo dejó. La pereza lo dejó. No lo dejó. Entonces, ¿por qué muchas veces, hermano, estamos llamados para conquistar tantas cosas con palabras, hermano, promesas de parte de Dios? Pero la negligencia no nos deja vencer. Abramos el corazón a su nombre. Ahora vaya a Marcos, por favor, capítulo 9. Marcos, capítulo 9. Marcos, capítulo 9. ¿Quién es el que vive? Vamos a leer el verso 28. ¿Quién es el que vive? ¿Qué les dije? ¿Lucas o Marcos? Lucas, capítulo 9. Qué pena. Capítulo 9, verso 28. Préstele atención a lo que va a leer. A su nombre. El verso 28 dice: aconteció como 8 días después de estas palabras que tomó a Pedro, a Juan, a Jacobo y subió al monte, ¿a qué? Y entre tanto que oraba, la apariencia de su rostro se hizo otra y sus vestidos blancos. ¿Y qué pasa? Note usted, ¿qué pasa si le ponemos diligencia a la oración? O sea que no solamente la palabra nos santifica. Mire usted el poder y la esencia que tiene la oración para usted cambiar y ser transformado. Entonces, siendo así, ¿por qué no le metemos diligencia a la oración? Sigue leyendo, por favor. El verso 29. ¿Qué dice? Y entre tanto que oraba, la apariencia de su rostro se hizo otra, y su vestido blanco y resplandeciente. Y aquí dos varones que hablaban con él, los cuales eran Moisés y Elías, quienes aparecieron rodeados de qué, y hablaban de su partida que iba Jesús a cumplir en Jerusalén. ¿Y qué dice? Y Pedro y los que estaban con él estaban rendidos en qué, pero se dejaron dominar. Mire lo que es ser diligente para alcanzar una bendición. Léalo, por favor. Ah, permaneciendo qué, se dejaron rendir, pero estaban rendidos. ¿Pero qué? ¿Fueron negligentes para no orar? No, ellos no se dejaron rendir. Fueron diligentes y también continuaron allí. Y una gloria los rodeó. Eso es lo que nosotros buscamos todos los días a través de la oración. Que la gloria de Dios nos rodee. ¿Pero por qué a veces no la alcanzamos? ¿Por falta? Por falta de diligencia. Porque muchos se dejan dominar por el sueño. Vuelva a leer el verso 29, por favor. ¿Cómo dice el verso 29? Y entre tanto que oraba, la apariencia de su rostro se hizo otra, y su vestido blanco y resplandeciente. Y aquí dos varones que hablaban con los cuales eran Moisés y Elías. Quienes aparecieron, ¿cómo aparecieron? Rodeados de gloria. Y hablaban de su partida que iba Jesús a cumplir en Jerusalén, es decir, en la cruz. Y Pedro y los que estaban con él estaban rendidos de sueño, mas permanecieron despiertos y vieron la gloria. ¿Cuánto alaban al Señor? Mas permanecieron, se dejaron vencer. ¿Fueron diligentes, sí o no? ¿Y qué vieron? ¿Y qué los rodeó? La gloria de Dios. ¿Y usted cree que una persona que sea negligente en la oración y siempre la pereza, ay no, pastor, es que tengo sueño? Hermano, usted está perdiendo la bendición. Por eso es que Dios dice, mira que te mando que te esfuerces y seas ¿qué? Valiente. Mira que te mando que te esfuerces y seas valiente. O sea que hay momentos donde el sueño quiere tratar de dominar, donde el enemigo quiere atacar por ese lado, pero usted no se puede dejar robar la bendición. Usted tiene que pelear la batalla de la fe. Entonces, no voy a la iglesia porque tengo pereza. Hermano, estás perdiendo el tiempo. Te estás dejando vencer de las circunstancias, de la adversidad, y el enemigo está ganando muchas ventajas. Porque cada prueba que se presente, cada lucha que se presente, usted y yo somos más que vencedores. Lo vuelvo a repetir, somos más que vencedores. Y Dios nos prueba de diferente manera. De tal manera que Dios puede aceptar que este varón vaya a predicar a un lugar, y después que va a predicar, allá no le dan ofrenda. Porque usted no va por ofrenda. Usted va es por obediencia y por amor. Entonces Dios le permite que no le den ofrenda para ver qué tiene tu corazón. Todos pasamos por eso. Todos los pastores, hombres de Dios, pasamos por todo ese embrollo. Para ver qué tiene el corazón. Entonces 8 días después, Jesús se llevó a orar a 3 nomás. Pero 8 días antes se llevó a 12. ¿Qué pasó con los 12? Que cuando Jesús estaba orando con ellos, la importancia de llevar nosotros un ritmo colectivo de oración. Bueno, gracias por el entusiasmo. La importancia de participar en la oración en la iglesia. Esto es poderoso. Esto es de Dios. Un pueblo unido en oración, hermano, el diablo no se sale con la suya. Pero si usted es negligente y no viene en el tiempo a la hora de la oración, hermano, créalo que tiene que prestarle atención a ese tema. Porque hay gente que le saca el cuerpo a la oración por la pereza. A su nombre. Entonces vuelva a leer el verso 28. ¿Qué dice? Esto es increíble, hermano. Lo estaba estudiando esta madrugada después que estaba orando. ¿Qué dice? Ah, sí, allí. Aconteció como 8 días después estas palabras. Que tomó a Pedro, a Juan y a Jacobo y subió al monte a orar a su nombre. ¿Cómo sería el ritmo de oración del Señor ¿Cómo sería que Jesús no oraba solo? Había momentos donde Jesús se apartaba, pero había momentos donde Jesús oraba con ellos. Así. Yo recuerdo, hermano, cuando mi pastor Enrique tuvo la recaída en la salud, que todo el mundo ya lo daba por muerto. Incluso la familia comenzó a despedirse de él, porque los médicos decían, más de un mes, imagínense, el cuerpo hinchado, hermano, equipos y todas las cosas, los médicos, una hemorragia de sangre interna, que ya eso estaba saliendo sangre por todas partes. O sea, eso era difícil, fue un milagro de Dios. Entonces me llama una de las hijas y me dice, Pastor Edinson, papá se está muriendo. Yo le digo, no, el pastor Enrique no se puede morir. Pastor, sí, sí lo llamamos por la consideración que usted papá le tiene. Le estamos diciendo que papá ya se está muriendo. No se puede morir, porque Dios no puede hacer una cosa de esa. ¿Y sabe cuáles fueron mis palabras? Si su papá se muere, se pierde el trabajo de 50 años. Queda la misión hecha. Nada, cada quien coge por su lado. Ojo. Y su papá no se puede morir. Dios tiene que levantarlo, porque Dios se lo lleva cuando haya dejado organizada la misión. Uy, pastor, ya el hombre, ya se despidieron los hijos, la pastora Mélida, todo mundo, hermano. Y cuando yo le digo, no se puede morir, porque Dios no puede hacer una cosa de esta. La Biblia a mí me enseña que todos los que fueron a entregar, organizaron todos antes de partir. Y Dios es un Dios de orden. Y vamos a orar. Y mientras ella lloraba, y el esposo ahí al lado llorando, oramos, hermano, y Dios lo levantó. Espere. Después que el jefe sale de la clínica, yo no lo pude ver mientras estaba en la clínica. Yo de aquí eché como unos 3 viajes a la clínica Sofía, algo así. Sí. Allá estuve, hermano, haciendo acto de presencia en con la familia, pero nunca me dejaron verlo. Y el último día que fui, me llamaron y dijo, venga para que lo vea. Cuando yo voy, hermano, pues ya no podía entrar, porque habían entrado varios pastores, John en Quevedo, había entrado puros pastores de jerarquía. Sí, lo de la cúpula militar. Préstame atención. Y yo me vine llorando en el carro, solo cogí mi carro y me vine. Señor, bendice ese varón, tú sabes que yo lo amo, Señor, es tu obra, Padre. Si este hombre se va, ¿sabe qué pasa, mi Señor? Se pierde tu trabajo. Tú tienes que dejar la misión organizada. Yo eso lo tengo claro, hermano. Vaya, ¿qué pasó? Dios lo levantó. Pero cuando él sale, ¿sabe cuál fue una de sus palabras? Llámeme al muchacho de la dorada. ¿Y sabe qué privilegio tuve? Donde me llamó a mí, llamó a 3 pastores más. Y cuando él sale, donde está en una de las fincas, encerrado, nos puso a orar todos 4 días orando ahí de rodillas. Y él ahí en una cama. Luego, cuando estamos orando, él hicieron una cirugía y dijo estas palabras. Nunca me habían tocado mi cuerpo. Y era verdad. Él era muy cuidadoso. Él no visitaba muerto. Él solo la fe. Nunca. Y me dijo, levantó la barriga así. Y cuando estamos orando, hermano, la primera noche, el primer día, era noche y días orando, hermano. Pastor, pero no se paraban. Nos parábamos y a los 15 minutos ya estaba. Vengan a orar, muchachos. Y él ahí, nosotros. Es un privilegio. Y ahí eso era sude, porque él no prende aire, hermano, ni nada. Y eso era sude en tierra caliente. Y sude. Y llegó un momento, hermano, que él estaba analizando a los pastores que estaban de rodillas. Para ver, y los miraba a todos. Y después dijo estas palabras. Hay unos muérganos que no oran. Escúcheme bien. Luego cuando él se levanta la barriga, Dios me dio el privilegio de poner su mano en su cuerpo, cosa que él nunca lo permite. Y cuando oré por él, hermano, inmediatamente la cirugía se cicatrizó. Si nosotros no somos fervientes en la oración, como dice Romanos 12, no hay nada, hermano. Porque puede haber fe, puede haber obediencia, pero si no hay oración, no hay respuesta. Si permanecéis en mí y mis palabras permanecen en vosotros, pedid todo lo que quiera. Pero ¿cómo lo pedimos? En oración, creyendo. Las oraciones del Señor Jesús eran muy intensas, de tal manera que los apóstoles aquí ya estaban rendidos del sueño. Pero mi pregunta, ¿se dejaron dominar del sueño? Ellos vieron la gloria de Dios. Vuélvalo a leer, por favor. Y tráigame un color, hermana Carmen, para yo subrayar esta palabra. El verso 32. Y Pedro y los que estaban con él estaban rendidos de sueño, mas permaneciendo, ¿cómo? Despierto. ¿Qué vieron? Vieron la gloria de Jesús y a los dos varones que estaban con él. ¿Cuánto alaban al Señor? ¿Cómo es que se ve la gloria de Dios durmiendo? Clamando, orando. Que fue lo mismo que pasó con Pablo. Y dice la escritura que a medianoche Pablo, escúcheme, Pablo alargó el servicio hasta la medianoche, ¿cierto que sí? Pero después que llega la medianoche, la alargó hasta el día. O sea, al día siguiente que iba a salir. Y para Pablo no era un problema estar con los hermanos compartiéndole la Biblia. ¿Y sabe qué dice? Que había un hombre llamado Uníquico. ¿Cómo es? Utico. Y rendido en sueño. ¿Cómo? Ese sí se durmió. Ese sí se durmió. Y durmió, se durmió, hermano, recostado a la ventana. Y venga, allá se mató. ¿Se rindió qué? Se dejó dominar por el sueño. ¿Qué pasa si una persona viene a una vigilia, viene a la iglesia y en el tiempo de orar se duerme, hermano? ¿Va a ver la gloria de Dios? No. Ahora la pregunta, y aquí termino, ¿por qué Dios sale escogiendo a estos tres? Porque los estaba seleccionando a ver quién eran los de oraciones. Dice, 8 días después cogió a estos tres, pero hace 8 días antes también había llamado a los 12 y se había puesto a orar con ellos. No se retiró de ellos. Oraba colectivamente con ellos. Pero mientras estaba orando, le hizo una pregunta a la iglesia. ¿Qué dice la gente? ¿Quién es el Hijo del Hombre? Dijeron, algunos Elías, otros Jeremías, otros que alguno de los profetas que ha resucitado. ¿Y vosotros quién decís que yo soy? ¿Sabe qué respondió? Respondió Pedro y le dijo, tú eres el Cristo de Dios. ¿Cómo le dijo? Tú eres el Cristo de Dios. ¿Y sabe qué le dijo el Señor? Pedro, no se lo digas a nadie hasta que yo resucite. Y ahí comenzó a explicarle, el Hijo del Hombre va a ser entregado en manos de malhechores, en manos de los fariseos, en manos de los escribas. ¿Alguien me está entendiendo? En manos de los sacerdotes lo matarán, pero al tercer día resucitará. Solo el hombre que es de oración ferviente, hermano, va a entender secretos bíblicos. De resto, la gente se llena de argumentos. Vamos a leerlo, por favor. ¿Quién es el que vive? Capítulo 9 de Lucas, ¿sí? El verso 18, ¿qué dice? Aconteció que mientras Jesús oraba, ¿aló? ¿Qué dice? Aconteció que mientras Jesús oraba aparte, estaba con él los discípulos. ¿Ah, quiénes estaban con él? ¿Y cuántos habían en este momento con él? 12. Pero ¿a cuánto de los 12 le dio mayor confianza para poderle revelar cosas íntimas que iban a pasar, pero tenían que guardarlas ocultas? Solo a estos 3. ¿Y sabe por qué? Porque estos sí que no se dejaban dominar del sueño. Quiere decir que cuando Jesús ora y en Mateo y él viene y los consigue durmiendo, quiere decir que no estaban durmiendo todos. Ahí estaba un Pedro, ahí estaba un Juan y ahí estaba un Jacobo peleando la batalla. ¿Cuánto alaban al Señor? Bueno, alguien lo tiene que recibir. Dice, ¿y los halló qué? Pero no todos. Sigamos, por favor. Y aquí lo dice, aconteció que mientras Jesús oraba, aparte, estaban con él los discípulos y les preguntó diciendo, ¿quién dice la gente que soy yo? Ellos respondieron, unos Juan el Bautista, otros Elías, otro que algún profeta de los antiguos ha resucitado. Y les dijo, ¿y vosotros quién decís que soy? Entonces respondiendo Pedro dijo: el Cristo de Dios. Pero él les mandó que a nadie dijese esto, y encargándoselo rigurosamente y diciendo: es necesario que el Hijo del Hombre padezca mucho cosas y sea echado, es desechado por los ancianos, por los principales sacerdotes y por los escribas, y que sea muerto y resucite al tercer qué. Y decía a todos: si alguno quiere venir en pos de mí, ¿qué debe de hacer? Niéguese a sí mismo, tome su cruz cada día. ¿Qué debemos hacer? Esforzarnos, negarnos a cosas que a nosotros nos gustan, pero tienen que morir. Lo vuelvo a repetir, tienen que morir. Y para morir es siguiendo a Cristo. Y para seguir a Cristo hay que sacrificar muchas cosas de nuestra vida en la cruz. Entonces, 8 días después, las cosas cambian a su nombre. 8 días después, escoge a 3. ¿Y sabe qué le muestra? Le muestra su gloria. ¿Le muestra? Y estos son, vuelvo y lo repito, son los 3 apóstoles que sobresaltan en el Evangelio, rodeados de gloria. Son los 3 apóstoles que guardan la oración siempre. Son los 3 apóstoles que más oran. Son los apóstoles que todos están relacionados con oración y oración y oración. Recuerde que en el día de Pentecostés estaban orando y estaban como unánime. Quiere decir que Jesús también oraba unánime con sus discípulos. Amén. Y yo les digo algo: si usted invita a alguien a orar 3, 4, y si usted ve a alguien que está dormido, le pido el favor, no lo invite más. No dejes que dañe lo que Dios quiere derramar. No dejes que contamine el ambiente. A su nombre. ¿Lo estamos entendiendo? No dejes que contamine el ambiente. Y por eso vuelvo a leer el verso 28. 8 días después, aconteció como 8 días después, que después de estas palabras, que tomó a Pedro, a Juan y a Jacobo y subió al monte ¿a qué? Y ellos se rindieron de sueño. ¿Cuántas horas duró Jesús orando? Quiere decir que los otros no tenían el nivel espiritual, hermano. Ni para ver, ni para soportar el ritmo de oración que Jesús llevaba en ese momento. ¿Cuántas horas tendría el Señor Jesús orando? ¿Cuántas horas llevaría el Señor de rodilla clamándole a Dios que lo ayudara a dar ese paso? ¿Y quiénes estaban allí con ellos? Los 3. Sí, les dio sueño. Dice que sus ojos estaban rendidos en sueño, pero dice la Escritura que no se dejaron dominar, sino que permanecieron con los ojos abiertos. ¿Cómo debemos estar? O sea que si le da sueño, ahora que usted se vaya a acostar, o en la mañana, hermano, escúcheme bien, usted va a orar y le da sueño, ¿usted le va a dar gusto a la carne? O más bien va a abrir las pepas de los ojos y va a decir: voy a pelear la batalla, voy por la bendición. ¿Cuánto reciben la palabra? Voy por la gloria de Dios. ¿Y sabe qué dice? Esto me encanta, porque aquí dice: y la gloria de Dios, las nubes, dice, los rodeó una nube a todos. La gloria de Dios rodeó a Jesús, rodeó a Jacobo, rodeó a Pedro y rodeó a Juan. ¿Qué es lo que nosotros necesitamos? ¿Qué representa la nube? La nube representa la presencia de Dios en nuestras vidas. Donde el Señor descendía en una nube y le hablaba al pueblo. Eso, cuando desciende la presencia de Dios y se aparece la nube, que es la presencia de Dios, hermano, eso es verífico que Dios te va a hablar el Espíritu. Y usted va a comenzar a recibir información del cielo. Y usted va a comenzar a entender cosas de la Biblia que nunca había entendido. ¿Cómo ver a quién? A Elías y a Moisés allí. ¿Y por qué aparece Elías y por qué aparece Moisés? Pero lo que más me impacta, porque yo un día se lo enseñé, es que apareciera Elías, y Elías no era cualquiera, era un hombre de oración. Moisés no era cualquiera, era un hombre de oración. Y quien le estaba aconsejando al Señor Jesús no era un ángel, era Elías y Moisés. ¿Y sabe qué le estaba diciendo? Que era necesario que muriera, que era necesario que fuera a Jerusalén. ¿Cuánto recibe la palabra? Que era necesario que todo esto aconteciera. Óigame, 2 hombres diciéndole a Dios lo que tiene que hacer. léalo, ahí está, léalo, léalo detenidamente. ¿Quiénes fueron los consejeros de Jesús en ese momento? ¿Y quién vio todo eso? Lo vio Pedro, lo vio Jacobo y lo vio Juan. ¿Qué dice? ¿Qué dice? Léalo. El verso 28, aconteció que 8 días después de estas palabras, que tomó a Pedro, a Juan y a Jacobo y subió al monte a orar. Y entre tanto que oraba, la apariencia de su rostro se hizo otra y su vestido blanco y resplandeciente. Eso hace la oración, hermano. La oración también tiene poder para santificarnos. ¿Cuánto lo creen? Limpiarnos. Dice el pastor que nos limpia por fuera. Yo también diría que nos limpia por dentro. ¿Cuánto lo creen? El verso 30. Y aquí que dos varones. Oh, que dice. Y aquí dos varones que hablaban con él. Los cuales eran Moisés y ¿qué? Quienes aparecieron rodeados de ¿qué? Y hablaban de ¿qué? Que Jesús. ¿En dónde? ¿Cuál era el consejo? ¿Cuál era el consejo? ¿Y quién se lo dio? Óiganme, qué secreto tan bárbaro. Elías. ¿Y cuál era el consejo? Que él no podía morir ni aquí, no podía morir ni en el monte, que él tenía que ir a morir a Jerusalén. Por eso que cuando usted se mete con Dios y comienza a orar y a escudriñar la escritura, entiende por qué Jesús le mandó a comprar 2 espadas a los apóstoles. Y le dice, cuando yo los envié a predicar el evangelio, ¿le faltó algo? Dijo, nada, Señor. Ah, bueno, yo los mandé sin bolsa y sin nada. Ahora le digo, el que tiene la bolsa, compre una espada. ¿Sabe para qué era la espada, hermano? Para que a Jesús no lo mataran en ese lugar. Porque cuando vinieron a tomar a Jesús no lo vinieron a tomar, escúcheme bien, para llevarlo a Jerusalén. A Jesús lo vinieron a tomar con espada, con palo, para matarlo en ese lugar. Lo que pasa es que cuando Pedro saca la espada a su nombre y le corta la oreja, inmediatamente dice la escritura que los soldados de la guardia se frenaron y Jesús le dijo, basta ya, ¿a quién buscáis? A Jesús. Dijo, soy yo, y ellos cayeron por allá. ¿Y sabe qué le dijo? Déjalos ir a ellos. Y se entregó y dijo, yo soy Jesús. ¿Alguien está entendiendo? Porque el consejo de Moisés y de Elías era claro, que era necesario que muriera en Jerusalén. ¿Cuánto alaban al Señor? Pero Jesús en ese momento no estaba en Jerusalén. Jesús estaba en el monte. ¿Alguien lo está entendiendo? En el monte que pertenecía entre Samaria y Jerusalén. En el monte de Dios. Y por eso usted ve que cuando Jesús sale de allí, va camino ¿a dónde? A Jerusalén derechito, cantando el himno de victoria. ¡Cuánto alaban al Señor! ¿Cómo sale? Cantando. Y los discípulos iban atrás con miedo, porque ya los discípulos sabían que era lo que le esperaba en Jerusalén. Lo iban a matar. Vuélvalo a leer, por favor. Yo fuera usted, abriera el corazón. ¿Cuál fue el consejo? Por eso le digo, para entender esto que estoy hablando, ¿sabe qué se necesita? Meterse con Dios. Léalo el verso 30. Y aquí, dos varones que hablaban con él, los cuales eran Moisés y Elías, quienes aparecieron rodeados de gloria y hablaban de su partida. Que iba Jesús a cumplir ¿a dónde? Está claro, ¿a dónde lo tenía que cumplir? ¿A dónde lo tenía que cumplir? ¿Y usted cree que esa turba que iba, lo iban era para arrestar o para matar? La idea era matarlo, pero él no podía morir fuera de Jerusalén. Y por eso aparece Elías y Moisés dando el consejo. No, no, no, papá. Papá, tienes que morir en Jerusalén, así está escrito, imagínense, nada menos que Moisés, a quien Dios le entregó toda la ley, y en la ley estaba escrito de qué manera iba a morir el cordero, que lo entregaban los sacerdotes y que tenía que morir, ¿dónde? En Jerusalén. ¿Alguien está entendiendo? Entonces ahí donde Jesús se levanta y va derechito, ¿a dónde? A Jerusalén. Entonces le dice el que tiene la bolsa, compre una espada. O sea que para cortarle la oreja a uno de los soldados, el Señor Jesús solamente lo usó como un despiste. ¿Sabe para qué? Para frenar a toda la trebulca que venía. Por eso Jesús le dice, tanto tiempo que he estado con vosotros, escúcheme, y así han venido conmigo como si yo fuera un ladrón, un malhechor. Han venido con espada, con palos, hermanos. Venía una gran turba a matar a Jesús. Entonces, para recibir y para nosotros, hermano, entender tantos secretos bíblicos y tantas bendiciones que nos van a servir para nuestro crecimiento, para amar a Dios, para respetarlo, para tener temor y para tener sobriedad, hermano, de lo que está pasando. ¿Sabe qué necesitamos? Necesitamos oración. No escucho, ¿necesitamos qué? El Espíritu Santo, cuando descendió, ellos estaban unánime. ¿Sabe cómo estaba el Señor allí con Pedro y Juan? Estaban unánime. ¿Sabe cómo estaba 8 días antes con los 12? Estaba unánime orando. Por eso la oración personal es una cosa y la oración colectiva es muy importante en la iglesia. Hechos capítulo 2, verso 41, si no estoy mal. Dice que la iglesia primitiva perseveraba en oración. Lea Hechos 2, por favor. Esto lo comenzaron a guardar los apóstoles, que eran considerados como columna y baluarte de la verdad. ¿Quién es el que vive? Hechos capítulo 2, verso 41. ¿Qué dice? Así que los que recibieron su palabra fueron bautizados y se añadieron aquel día como 3,000 personas. ¿Y qué pasaba con ellos? Y perseveraban en la doctrina de los apóstoles. ¿Qué tenían? Comunión unos con otros, en el partimiento del pan. ¿Y qué más tenían? ¿En qué perseveraban? En comunión, hermano, la oración colectiva. Por eso usted ve que Pedro y Juan iban todos los días a la hora, hermano, donde hay una iglesia orando. Le digo algo, si nosotros organizamos la oración, como siempre se lo he dicho, hermano, donde hay un pueblo orando, hermano, yo siempre lo he dicho, mire, todo lo que se ora aquí, todo lo que se ora aquí, aquí, aquí, se va a ver reflejado en el escenario. ¿Sabe a dónde? En el servicio. Por esa razón, cuando yo salgo de campaña, lo primero que yo hago, no sé si ustedes notan, que yo suelto el micrófono y yo le digo, oren por mí. Porque yo sé, hermano, al leer la Biblia y gracias a Dios al comprender un poco de lo que sé, entiendo, hermano, que donde hay oración, unidos, unánime, hermano, ¿sabe qué hace? Viene la gloria de Dios y nos rodea. Lo vuelvo a repetir, viene la gloria de Dios y nos rodea. Por eso usted ve que en el día de Pentecostés ellos estaban unánime. ¿Y qué estaban haciendo? Estaban orando, porque Hechos capítulo 1 dice que Pedro, Juan y las mujeres, María y los hermanos del Señor, perseveraban unánime en oración. ¿Está claro? ¿Y qué pasó, hermano, cuando estamos unánime en la oración? Hermano, llegó la gloria de Dios. ¿No podía el Señor Jesús orar solo? Sí, lo podía hacer. Pero vuelvo y les digo, hermano, vuelvo y les digo, dice que uno de vosotros, uno, ¿cuánto derriban? ¿Cuánto derriban uno de vosotros? Uno de vosotros derriba 100, pero 5 de vosotros va a derribar a miles. ¿Cuánto alaban al Señor? ¿Cuántos alaban al Señor? Entonces, la oración en una iglesia, hermano, tiene que ser, óigame, una prioridad para mantenerse la iglesia avivada, en victoria, para mantenerse bajo la gloria de Dios. Pero si no hay oración, hermano, no hay fuego. Porque el fuego lo maneja la oración. ¿Está claro esto? ¿Está claro, sí o no? Vaya a Hechos capítulo 4. Vaya a Hechos capítulo 4. Y usted se da de cuenta que la iglesia todo lo arreglaba en la oración. Pero tiene que haber obediencia, tiene que haber fe, tiene que haber diligencia. Amén. Y luego la oración, hermano, el diablo no te detiene. El diablo no nos detiene en ninguno sentido, porque lo que nosotros pidamos hoy, mañana se va a ver reflejado. ¿Quién es el que vive? ¿Estamos de acuerdo que se va a ver reflejado? ¿Qué dice, por favor? Hechos capítulo 4, Hechos capítulo 4, ya le digo el versículo. El verso 23, ¿qué dice? ¿Qué dice el verso 23? Ahora mire lo que dice. ¿Qué dice el verso siguiente? Y ellos habiendo oído, alzaron unánime. Óigame, ¿cómo estaba la oración? Unánimes.

el lugar en que estaban congregados, ¿qué pasó? Tembló. O sea que fue tan tremendo la gloria de Dios que se metió en esa oración. ¿Qué se metió en esa oración? ¿Y qué se metió en la oración del Señor Jesús, la de Pedro y Juan? ¿Qué se metió? ¿No lo rodeó la gloria de Dios también? Ellos lo entendieron, hermano. Por eso es que uno predica lo que dice la Biblia, pero uno habla también de las experiencias que le permite Dios vivir personalmente en cuanto a lo que uno ve, hermano. Y todo está relacionado en la obediencia. Ayúdeme, en la fe, la diligencia y la oración. Estos tres pilares te llevan a ti, hermano, a las naciones. Pero si no los ponemos por obra, no pasa nada, hermano. Entonces, la iglesia primitiva tenía una plataforma de oración. Cuando Pedro llegaba al templo, ¿qué estaba haciendo la iglesia? Estaban orando. Dice, iban a la hora de la oración. Es decir, que ellos hacían parte de la oración con la iglesia, porque ellos sabían el poder que había en la oración. ¿Y quiénes iban? Pedro y justamente Juan. ¿Y quiénes fueron los que vieron la gloria de Dios que los rodeó en la oración? No fue Pedro y Juan. Y habían cuatro personas unánimes: Jesús, Pedro, Juan y Jacobo. ¿Y qué dice la Escritura? Que se metió una gloria y los rodeó a todos. Entonces, hermano, hay que abrir el corazón. En el día de Pentecostés dice que también vino el Espíritu Santo, pero aquí cayó fuerte la gloria de Dios, que el lugar donde estaban temblados, congregados, tembló. Mire lo que hace usted, mire usted lo que hace la oración colectiva. Mire usted lo que hace la oración unánime, hermano. Hermano, Dios puede hacer que este pueblo se convierta. Pero hay que dejar la pereza. ¿Hay que dejar qué? Entonces hay que meterle más diligencia, ¿qué? A la oración, a lo que estamos atendiendo, para que Dios nos bendiga mucho y mucho más. ¿Estamos de acuerdo? Pues si seguimos, hermano, durmiendo, hermano, ¿sabe qué dice la Escritura? Que los que duermen, duermen. Pero nosotros no somos de los que dormimos, sino de los que velamos en oración. ¿Cuánto alaban al Señor? Digan conmigo, velamos en oración. ¿Qué tenemos que meterle a esta campaña? ¿Qué tenemos que meterle? No escucho. ¿Qué tenemos que meterle? Oración. ¿Qué pasa si le metemos y somos diligentes en la oración? ¿Qué pasa si le metemos oración y diligencia? Invitamos, hermano, óigame, hacemos el trabajo. ¿Qué pasa? Se va a ver el resultado. Porque si le metemos oración, pero no somos diligentes en predicar, en invitar, pues hermano, se está haciendo la obra incompleta. Oración y diligencia. A su nombre. Entonces, ¿Dios nos llamó para bendecirnos, sí o no? ¿Y a dónde está el secreto? En la oración. En la oración está la vida espiritual de cada uno de nosotros. Lo que es la oración y la palabra, hermano, jamás y nunca lo podemos sacar de nuestras vidas. Yo soy consciente que yo he menguado la oración, pero yo de unos días para atrás yo vengo peleando esa batalla, yo vengo levantándome, no estoy diciendo que no oro, pero hermano, de pronto oraba mucho más, 4 horas, 5 horas en la madrugada, hermano, las 3 de la tarde para mí era algo sagrado. ¿Sabe qué pasó? La oración de las 3 de la tarde la venía perdiendo lentamente. ¿Sabe qué vengo haciendo? Volviéndola a retomar. Entonces, las 3 de la tarde, para mí es sagrado, voy y me aparto y me tiro en oración hasta que entro a la reunión con el apóstol, que es a las 5 de la tarde, de 5 a 6. Entonces, si usted lleva una vida en los negocios del Padre, hermano, escúcheme, ¿usted va a tener tiempo para que el diablo le enrede la cabeza? ¿Sabe a quién le enreda el diablo la cabeza? A los que están desocupados. Esos son presas fáciles del diablo. Para el diablo, ¿enredarles qué? La cabeza. Entonces, hermano, metámosle oración a las cosas. Hermano, tenemos todo para ver la gloria de Dios, pero hay que soltar la pereza. Esta iglesia ha sido formada aquí desde que nosotros llegamos en oración. ¿Cierto que sí? Si algo se ha componido es en oración. Por ahí Facebook está mandando videos que yo no tengo. Hermano, videos increíbles de 10 años, de cosas cuando comenzamos. Eran unos sardinitos, hermano. Y yo decía, ah,
hermano, con falta de pulimiento, de madurez,

cómo Dios respaldaba, cómo Dios se movía, los milagros increíbles que Dios hacía, hermano. Milagros tremendos, hermano. Milagros creativos. ¿Esos milagros están? Sí están. Lo que pasa es que se lo digo con todo el corazón, iglesia. Si no nos levantamos a soltar la pereza y volvemos a retomar la oración, hermano, estamos mal. Eso es lo que está faltando. ¿Qué es lo que está faltando? Oración, más oración, más oración. ¿Qué es lo que pasa con las iglesias de hoy en día? Las iglesias de hoy en día sacan la oración y resulta que la oración es lo que nos sostiene a nosotros. Amén. Y es la que nos mantiene con la gloria de Dios, hermano. ¿Quién es el que vive? Entonces vamos a meterle oración. Les recuerdo que esta semana de octubre vamos a tener prácticamente toda la semana. Nunca lo habíamos hecho así. Venimos pidiéndole dirección a Dios. El martes va a estar con nosotros el pastor Hermes de la iglesia Centro Misionero Betesda. El martes no, es el miércoles. De la iglesia Centro Misionero Betesda del Líbano, Tolima. Él es pastor y salmista. Yo estuve en una campaña en estos días con el pastor, con el hermano Carlos. ¿Quién más me acompañó? ¿Quién? Ah, el hermano William. Fue algo extraordinario esa noche, ¿verdad? Me ha estado invitando, hermano, muchas veces. De hecho, tenemos una salida en estos días para allá, para donde él. Necesito que oren por mí. Hay una agenda muy larga. Me toca estar en el Líbano. Me toca estar en un pueblo del Tolima. Está como a 6 horas de acá. Llega uno a Ibagué y de Ibagué, me decía el pastor, ahí son 3 horas de camino. Un pueblo para allá. Del Tolima para adentro. Me toca estar en Santander de Quilichao también. Me toca estar en Cali, en la iglesia donde el pastor Andrés, hermano. Me toca estar en Cartagena. Tengo la invitación en Cartagena. O sea, hay una agenda y no ha salido porque yo mismo la he detenido. Pero ¿sabe qué pasa? Cometo errores porque uno detiene las cosas. ¿Y sabe qué? Uno mismo cierra las puertas. A su nombre. Entonces, todo esto tenemos que llevarlo, ¿qué? En oración. Todo esto se mueve en oración. Entonces, el miércoles va a estar con nosotros el pastor Hermes. Ya allí en las pantallas están saliendo anuncios y por las redes sociales se están ya subiendo ciertos anuncios. El jueves va a estar con nosotros la banda del pastor Nilsson. Ya ustedes la conocen, hermano. Están estrenando el nuevo disco que grabaron y todo el tema. Entonces ellos van a estar el jueves, que es el día que comienza el aniversario como tal, el día fuerte. ¿Me hago entender? Toda la semana es fuerte. ¿Me hago entender? Martes, miércoles y el viernes tenemos la vigilia. ¿Qué tenemos el viernes? La vigilia. Y estamos de campaña. Va a estar con nosotros el hijo del hermano Julio, el pastor Julio. Va a estar ese día con alabanza. Escúcheme bien, va a estar allí en la vigilia con nosotros y va a estar el sábado en una campaña con todos los jóvenes. Es decir, usted tiene que traer a sus hijos ese día, tenemos que invitar a los jóvenes, es decir, hacer un trabajo fuerte. Y el domingo tenemos el ayuno congregacional. Va a estar el pastor, el evangelista y salmista Luisner, va a estar acompañándonos el domingo con la ayuda del Señor en el ayuno. Obviamente yo voy a dar la palabra, él nos va a acompañar ese día. Luis me va a administrar la palabra y la alabanza el viernes en la vigilia. Pero el martes cerramos con broche de oro el ayuno, todos en ayuno ese día. Ese día va a estar la zona de nosotros, todos los pastores de la zona de nosotros van a estar bendiciéndonos, ya hablé con ellos, va a estar nuestro coordinador que es el pastor Manuel, va a estar todos los pastores. Entonces va a ser un tiempo, hermano, de gran bendición. ¿Cuántos creen que necesitamos toda esta bendición? ¿Eso va a ser cuándo? El martes en el ayuno van a estar 7 pastores, 8 pastores orando por nosotros. Cada pastor va a tener una intervención de 30 minutos, de 40 minutos, la palabra y orar y ministrar a la iglesia. Así sucesivamente lo vamos a hacer durante la jornada hasta las 12, una del día. ¿Quién es el que vive? Pero para todo esto se necesita bendiciones. La parte que mucho no le gusta escuchar.
vengo con el hermano Carlos de organizar, mañana vienen a trabajar esta parte, a cambiar estas láminas acá. Sencillo, se van a colocar acá unas láminas color café que nos salga acá con esta parte de aquí, desde la escalera hasta allí, de ambos lados, con las que vienen con las qué, las canaletas, unas que salieron allí con unas canaletas. Entonces, no podemos organizar por el tiempo. El muchacho que vino hoy a cotizarnos, hablé para que pudiéramos remodelar el templo y poner esta pantalla en el centro y poner el videobit que se va a comprar nuevo aquí en el centro. Y él me dijo que no tenía tiempo porque tenía otros compromisos. ¿Cierto, hermano Carlos? Pero desocupándose allí, lo vamos a hacer. Entonces, lo que vamos a hacer es que él viene mañana a organizar esta parte acá. Vamos a poner el videobit acá, hermano, el nuevo. Vamos a pintar esto aquí. Lo quiero pintar de blanco. ¿Se acuerda que una vez lo tuvimos todo blanco? ¿Cierto que sí? Y le tenías un fondo de luces azul. Lo vamos a volver a hacer. Lo vamos a poner todo de blanco, blanquito, blanquito. Y vamos a ponerles atrás fondo de luces azul para que esto blanco y el azul combine con lo blanco. ¿Se acuerda que se veía bien bonito, bien estalladito? Entonces así va a quedar el púlpito. Mañana la hermana Carmen y el hermano van a estar pintando esa parte de blanco, dejándolo bien bonito. Y le vamos a poner las luces azules. Las luces azules a los escudos. Eso lleva unas luces azules alrededor para que de noche también los escudos estén prendidos. Todas esas cositas, con la ayuda del Señor, la tenemos que hacer. La idea es traer de Bogotá un equipo de trabajo de la Iglesia del Millón, por lo menos de 8 o 10 personas que vienen a acompañarnos, a reforzarnos, para evangelizar, para caminar en los barrios, para pelifonear. ¿Me estoy haciendo entender? Pero hay que darles de comer al menos. O los vamos a traer, hermano, y los vamos a poner a pasar hambre. Hay que darles de comer. Ellos van a estar con nosotros el jueves, amén. Pero van a llegar desde el miércoles y van a comenzar a hacer ese trabajo juntamente con el equipo de acá a salir a evangelizar. A la buseta le ponemos un parlante, le ponemos una memoria y por donde va está pelifoneando sobre la campaña que tenemos. Amén. Pero se necesita bendecir la obra de Dios. El mes pasado se recogieron 800 algo, hermana Carmen. ¿Cuántos se recogieron el mes pasado? 800 algo. Lo que se va a hacer mañana, poner unas cosas sencillas allí y aquí, hermano, los 800 no alcanzan para eso. Ahí está el hermano Carlos de testigo. Fuimos hoy en la tarde a cotizar los materiales. ¿Cuánto valen los materiales? 570. Y la mano de obra nos están cobrando 200. Ahí son 770. Entonces yo les invito, hermano, que lo hagan con amor, que le metamos ganas, amén, que seamos diligentes y que usted pueda sacar una ofrenda, que cada uno lo pueda hacer, hermano. El que tiene para dar 300, siempre 300, Dios le bendice. El que tiene para dar 500, siempre 500, Dios lo bendice. El que tiene para dar 200, siempre 200, Dios le bendice. Y el que tiene para dar 100, pues siempre 100, según la capacidad y la bendición que Dios nos ha dado. Pero si todo lo hacemos así, sacamos este evento adelante. Porque para comprar el videobí, escúcheme, se necesitan por lo menos 6 millones. Y usted mismo lo puede cotizar. No vamos a poner cualquier videobí. Se va a comprar un videobí que al usted verlo allí, usted va a creer que es una pantalla. Porque se va a comprar un videobí con capacidades que tengan buena ¿qué? Resolución y que todo se vea nítido, hermano, a su nombre. Entonces, se necesita darle bendición a cada uno de los que vamos a traer, ¿o no? ¿O los mandamos a pie? No, toca darle bendición a cada uno de los que vamos a traer. Entonces póngase sobre sus pies. Vamos a orar. Vamos a llevar todo esto en oración. Se acabaron los amenes. Bueno, eso a mí no me preocupa, hermano. Dios siempre me sorprende. Yo he creído tanto en papá. Si no fuera porque Dios está en el asunto, ¿qué sería de mí, como dijo la alabanza? Si no me hubieses alcanzado. Dios es fiel, Dios es bueno. A su nombre. ¿Cuántos creen que Dios es fiel?
Ayer estuvimos en Bogotá y la mayoría del dinero lo pagamos nosotros como iglesia, pero lo hicimos con libertad, con amor, con gozo, con alegría, porque no miramos el factor dinero. ¿Sabe qué miramos? La bendición, la obediencia, el buscar de Dios. Cada uno de los que pudieron aportaron de a 50 mil. ¿Sí fue así? ¿Cuánto dio el hermano Carlos? O sea, lo pagó completo. Dios te bendiga. La mayoría lo pagaron de la mitad y nosotros asumimos la responsabilidad de pagar a cuatro más el 100%. Pero lo hicimos con amor. Entonces, la mayoría lo asumió la iglesia, pero lo hicimos porque no miramos la parte de dinero, hermano. Si miramos la parte de dinero, yo me hubiese hecho el loco. ¿Sabe qué hago? Cojo el carro y me voy yo y mi familia. ¿Cierto que sí? Pero Dios me guarde, hermano. Dios me guarde, hermano. La obediencia es lo primordial en nuestras vidas. Aprender lo que significa obediencia. Quiero. Los que fueron, creo que vinieron bendecidos. ¿Cierto que sí? ¿Sí? ¿Sí o no? ¿Vinieron cómo? Venimos bendecidos. Aunque yo estaba con fiebre, aunque yo estaba, hermano, titiribiando todo el día allá en la iglesia del millón, pero ahí estaba en el templo recibiendo allá atrás. Que no me quedé con ustedes porque creo que escuchaban de allá atrás. Tos y tos. Pero le di gracias a Dios. Que Dios nos bendice. Que Dios nos respalde, hermano. Entonces, suéltese de la pereza, seamos diligentes, metámosle más oración, métale más oración a su vida. Métale más Biblia, sea más diligente para venir a la casa de Dios. ¿Estamos de acuerdo? ¿Podemos sacar este evento adelante? ¿Entre todos lo podemos hacer? Claro que lo podemos hacer. Claro que lo podemos hacer. Yo también aporto de lo que Dios me da, hermano. Solo Dios sabe. Muchas cosas, hermano, que yo aporto que usted no se dan de cuenta. ¿Solo por amor? A la obra de Papá Dios, a su nombre. Levante sus manos. Padre, te damos gracias en el nombre poderoso de Jesús por tu santa y poderosa palabra, Señor, porque tú nos hablas, Papá, porque tú nos bendices a través de ella, Rey de los cielos. Y hoy nos has hablado de la importancia de la diligencia, Señor, de ponerle mano, Señor, diligente a todo lo que hacemos. Ayúdanos, Padre Celestial, a buscarte con todo el corazón. Ayúdeme, Señor, dile, ayúdame, Padre Celestial.

canción que vamos a cantar, yo lo escribí un día que estaba adorando al Señor con un piano y me estaba acordando de mi vida antes de conocerle, y estaba pensando en los amigos de esos días. Y al pensar en mis amigos, empecé a notar un patrón muy triste, muy trágico en sus vidas: alcoholismo, drogadicción, problemas familiares, etcétera. Y me di cuenta al estar pensando en mis amigos que si el Señor no me hubiera alcanzado, tal vez yo estaría en la misma situación de ellos, si no peor. Pero Él tuvo misericordia de mí, me alcanzó, me perdonó. Y ese día le estaba dando gracias por su amor, por su misericordia. Y surgió esta canción que se llama ¿Qué sería de mí?

En ti nos gozaremos, Señor. Te alabaremos con todo nuestro corazón. ¿Cuántos levantan su espíritu, su alma y le dicen: con todo mi corazón, Señor, te alabaré? Con todo mi ser anunciaré tus maravillas, anunciaré tus obras por cada nación, por cada lugar, Señor, y declararé que tú eres el Señor.

0: como ustedes gustan, bien fría.
1: No, mi hermano, si yo ahora soy cristiano. Voy a congregarme aquí con un nuevo pastor.
2: Te lo dije, como ese pastorcito del frente siga viniendo acá, nos va a quitar la clientela.

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1: Una fe que defendemos, comunicamos, hablamos con el Dios Altísimo. Dios nos habla a través de su palabra y nosotros le hablamos a través de la oración. Pero cuando te dejas arrastrar por un incrédulo, un falso hermano, un falso profeta, esos vendedores de ilusiones. Hermanos, ¿cuánta gente ha caído en la desgracia y están hundidos y con lamentos y con juicios? No, hermanos, puesto los ojos en Jesús, el autor y consumador de la fe. Por eso, hermanos, dice la palabra, es viva y eficaz, más cortante que espada dos filos, penetra a partir al espíritu la coyuntura. Hermanos, Dios nos manda a escudriñar las escrituras. Hermanos, y algo muy lindo es saber que Dios nos habla a través de su palabra. Y si estudiamos la Sagrada Escritura es para depender de lo que Dios dice. Muchas son las disposiciones o pensamientos del hombre, pero Dios es el que tiene la respuesta. Entonces, hermanos, debemos de ser más fieles que nunca. Puesto los ojos en Jesús, el autor y consumador. Cuando te dejas en vano la duda, cuando el diablo usa a secuaces, en una oportunidad se convirtió un hombre de lo más malo que había sobre la tierra. Según el testimonio, había sicariado

malo. Ahí fue cuando me enteré quién era. Había sicariado miles de personas. Y yo estaba desesperado por todo lo malo que había hecho. Pero un día oí la voz de Dios: te voy a rescatar. ¿Quién perdona tus iniquidades? ¿Quién sana tus dolencias? Se llama Jesús de Nazaret. Y lo aceptó. Pero llega un falso cristiano a sembrarle la duda, la incredulidad. Vemos, hermanos, el caso de Sansón. Sansón recibe un mensaje, pero se le aparece una ramera. Tráigamela. Antes le dice al papá, y el papá le dice: ¿pero qué es lo que vas a hacer? En el pueblo no hay mujeres hermosas, porque tienes que caer en esto. Pero el capricho pudo más y se perdió, sobre todo la determinación. Tú no puedes hacer maldades para cosechar bienes. Le sacaron los ojos, fue una burla, un escarnio. Y Dios lo creó para azotar a los enemigos del pueblo de Israel. Pero hermanos, qué lindo que hoy abras tu corazón. Cree en el Señor Jesús y será salvo tú y tu casa. No tiene que tener cuidado con tanto parlanchín, tanto falso hermano. Yo recuerdo explicándole a la iglesia la fidelidad, la sinceridad, un verdadero amor. Si Dios nos saca de un mundo de mentiras, de un mundo de falsedad, de un mundo de engaño, nos da el privilegio de creerle, pues hermanos, hagámoslo con un corazón sincero, fiel, obediente, abnegado. Dependemos de Él y separados de Él, nada podéis hacer. Entonces, llega una persona a sembrarme la cizaña, que yo soy testigo de Jehová. Le dije: ¿usted ha visto a Dios? No, testigo es el que ve un hecho. Testigo es el que está presente de un acontecimiento. ¿Usted ha visto a Dios? No, le dije, usted es un falso testigo, mentiroso. El padre, a quien usted dice que es testigo, que no lo conoce, envió para salvarnos, se llama Jesús de Nazaret. Entonces, hermanos, sectas, religiones, no, puesto los ojos en Jesús de Nazaret y con un corazón sincero. Cuando a mí llegaron una cantidad de sectas que hay que guardar el sábado, no, si a mí me guarda el Señor Jesús, un día no me puede guardar. Que Dios lo haya dado de descanso como un ejemplo para que el hombre descanse, pero no es para que usted crea que un día te va a salvar. No, la Biblia dice: cree en el Señor Jesucristo y será tú y tu casa. Y así pasó cantidad de gente y me tocó decirle: qué pena, llegaron tarde. Cuando Cristo llega al corazón del hombre, la riqueza más grande que podemos recibir en la vida, la salvación, el perdón de tus pecados. Pero dependemos de las Sagradas Escrituras, porque la fe viene por el oír, y el oír por la palabra de Dios. ¿Cómo cayó Adán y Eva? Dice Génesis 3:1. La serpiente era astuta más que todos los animales que Jehová Dios había hecho. La astucia, la mala fe, la sagacidad, la religiosidad. Hermanos, para llegar a los pies del Señor Jesús,

es porque estamos dentro de la voluntad de Dios. Antes de estar en el vientre de nuestra madre, nos había escogido para que fuésemos hechos a su imagen y semejanza, para que seamos sus siervos, obreros, trabajadores, y nos da la oportunidad de bendecirnos, perdonarnos, hacernos ciudadanos del reino. Entonces, ese hombre astuto, sagaz, que la naturaleza del pecado, muere. Entonces ya lo que tiene que haber es sinceridad. Hermanos, adoramos a un Dios real, en espíritu y en verdad. Pero cuando tú le crees a tanto parlanchín engañador, que quiere sembrarte la duda, la incredulidad, la mujer le respondió al mismo diablo: del fruto de los árboles del huerto podemos comer, pero del fruto del árbol que está en medio del huerto, dijo Dios, no comeréis ni le tocaréis para que no muráis. De la serpiente le sembró la duda. Dios le dio un mensaje. Hermanos, ¿cuántos de ustedes han recibido palabra de Dios, pero las emociones, el pecado, el adulterio, la fornicación, sobre todo la inmoralidad? Hermanos, no podemos llenarnos de orgullo. Hermanos, es inmadurez. Yo reconozco en la misericordia de Dios que me rescató. Qué orgullo ni qué vanidad. Si uno era un impío, no era un pecador. Y si Dios nos ha bendecido es para su gloria, no para llenarnos de un orgullo falso, mentiroso, que es lo que el diablo crea. Cuánta gente humilde y no saben vivir en Cristo. El orgullo, esa es la gracia de Dios, no para orgullo, para servicio, para amarle. La vida sigue, pero el diablo tiene muchos argumentos, astucia, sagacidad, mentira. Aquí la mujer empezó a hablar con la serpiente antigua, el diablo, y antes de todos los árboles podemos comer uno. ¿Dónde estaba eso? No lo toque, no debes. Ninguna comunión tiene con la luz, con las tinieblas. Y el diablo le sembró la duda, le sembró la incredulidad. ¿Con qué Dios os ha dicho? No comáis. Mire, el día que usted toque ese árbol tiene sabiduría. Y así le pasa a la gente. Narcos, mulas, prestándose para hacer daño. Y llega el día en que son descubiertos. Viene el lamento, viene un arrepentimiento falso. No, Dios nos advierte. Al pueblo de Dios, Dios dice que nada acontece mientras no nos haya advertido, para tener cuidado cuando llegue la tentación, el capricho, la vanidad. Estemos preparados, firmes, fieles, rechazando todo ataque, ilusión, engaño, mentira del diablo. ¿Cuánta gente, hermanos, hoy se lamenta por el engaño? Le creyeron al maligno, le sembró la cizaña y empezó a contradecir lo que Dios les había dado, la orden que Dios le dio. El maligno se la sacó. ¿Cómo? Entonces la serpiente dijo a la mujer: no moriréis, sino que sabe Dios que el día que comáis de él serán abiertos vuestros ojos. Seréis como Dios, sabiendo el bien y el mal. Vio la mujer que el árbol era bueno para comer. Hermanos, los atajos no sirven, sino son un peligro. Hay que andar por el camino que el Señor Jesús trazó. Pero cuando uno quiere, que me parece, que me gusta,
La Biblia dice, hay caminos que al hombre le parecen derechos, pero al final es la muerte. Imagínense ustedes, hermanos, cómo quedó Judas después de haber vendido a su maestro, al que lo llamó a ser un verdadero discípulo. Tú no puedes perder el privilegio, la oportunidad de nacer de duda, de pereza, de derrota, de fracaso. Cuando Dios me dio el privilegio de conocerle y tomé la decisión hasta el día de hoy de servirle, de seguirle, muchas cosas han pasado, tentaciones, halagos, muchas puertas que el diablo abre y su final es la destrucción, la muerte, la desgracia. No, hermanos, dije, Señor, seré fiel a ti y a tu palabra. ¿Y qué tenemos que hacer? Amarlo, servirle, buscarle, serle fiel, hacer frutos dignos de un verdadero arrepentimiento y no jugar uno con las ilusiones, porque, hermanos, hay experiencias que son de mucho cuidado, porque hay caminos que al hombre le parecen derechos, pero su final es camino de muerte. Empezando la vida cristiana, Dios me trajo a la ciudad de Bogotá. Y estaba yo con el deseo de trabajar, de hacer algo para poder vivir para la gloria de Dios. Entonces me dice un hermano, hermano, vamos a coger la cosecha. Mis padres tienen mucha extensión de tierra. Uy, allá se pierde la comida. Y otro que estaba ahí escuchando dijo, pues si a mí me llevan, yo tengo mi carro, pues vámonos en él y traemos todo y participamos. Llegas allá y el papá, todo enojado, ¿usted qué viene a hacer aquí? Se ha portado mal, se supo toda la verdad, fuera. Entonces me vine pensando de, nunca me dejaré ilusionar de nadie. Si tengo que ayunar para conseguir la bendición, lo voy a hacer. Que tengo que portarme como un hijo de Dios, lo tengo que hacer. Que tengo que ser un siervo para la gloria de Dios. Y entonces empieza uno, es la obediencia. Pero cuando te dejas ilusionar, tanto falso profeta que te profetiza halagos, casas, no, hermanos, todo lo buscamos bajo la dirección de la palabra de Dios para poder hacer la voluntad. Pero esas cosas, hermano, que te llevan de un momento a otro, ¿qué hacen los impíos? ¿Cuánta gente compra loterías y nunca se la gana? Son argumentos del diablo. ¿Cuánta gente le profetiza? Siervo, vas a esto, aquí, hermano, ¿cómo no se va a dar cuenta quién es usted y cómo ama, sirve, honra, respeta las cosas de Dios? Pero llegan espíritus inmortos con una cantidad de ilusiones. Qué lindo que tú me llames y de testimonio, pastor, me engañaron. Yo iba juicioso a la iglesia, pero me salió un falso y me dijo que estaba, que esa no era la verdad, y me dejé creer. Hermanos, hay testimonios delicados y nosotros tenemos que tener todo el cuidado para congregarnos a buscar de Dios, no a buscar negocios, halagos, mentiras. No, hermano, todo lo contrario. Buscar primeramente el reino de Dios y su justicia.
y las demás cosas serán añadidas. Hermanos, seguir a Cristo es la negación, la fidelidad, ese amor verdadero que nunca nos deja caer en el lazo del encantamiento, nunca nos deja vivir de ilusiones. Todo lo contrario, necesitamos ser formados. Pero si no hay una identificación de buscar primeramente el reino de Dios y su justicia, entonces tenemos que aprender a decir no a lo malo, a las ilusiones, a las cosas fáciles, a las ilusiones de falsos profetas. Son vendedores de ilusiones. Aquí le dice a Eva: serás como Dios, sabiendo que Dios tomó del polvo de la tierra e hizo el cuerpo del hombre, a un espíritu, y le dio vida, y determina los días de nuestra vida. Por eso nadie es eterno. Pero si no permitimos que nos prepare, que nos capacite, que tengamos un testimonio de abnegación, de amor, de fidelidad, de trabajo. Somos árboles plantados junto a corrientes de agua que da su fruto a su tiempo, y su hoja no cae, y todo lo que hace prosperará. Sin santidad nadie verá al Señor. Pero cuántos vendedores de ilusión que puede bailar. Hermanos, no, sin santidad nadie verá al Señor, que puede fumar, que puede tomar, que puede decir malas palabras. Somos la casa de Dios. Vamos cada día permitiendo que el Dios de la gloria nos santifique por completo nuestro cuerpo, el alma, nuestro espíritu. Que cada día seamos genuinos, responsables, como siervos del Dios Altísimo. Veamos, hermanos, día a día, siendo edificados en vuestra santísima fe, para que creciendo dentro de la verdad, cada día seamos libres. Usted no puede hacer maldades para luego arrepentirse. Eso era el hombre de pecado. Y hay cantidad de gente lamentándose su vida cuando era de servicio a Dios. El diablo la usó: perdición, alcoholismo, orgías, borracheras, adúlteros, fornicarios, mentirosos. Toda esa gente que cree en la brujería, en el encantamiento, en las cosas superficiales. Nosotros tenemos que ser edificados. Por eso la fe viene por el oír, y el oír por la palabra de Dios. Hermanos, tenemos que ser genuinos, sinceros, para poder hacer la voluntad de Dios. Y no tener, hermano, esas amarguras. Deleitarse en la carne. Deleitarse en el pecado. Veamos, hermanos, cómo el libertinaje ha llegado al hombre. De una manera terrible. Y de ahí viene el adulterio, la fornicación. Vemos la inmoralidad. Hoy en día una jovencita deja el tetero y ya empieza a salir desnuda, provocando. Y termina. Hermanos, yo conocí casos de niñas de 4 o 5 años empezando la fornicación. Eso es impresionante, uno queda sorprendido. Cómo los demonios toman cuerpo. Como los espíritus inmundos. Más Jesús, que le dijo Dios: ¿quién te enseñó que estabas desnudo?
¿Has comido el árbol que te mandé que no comieses? Y el hombre respondió: la mujer que me diste por compañera me dio el árbol y yo comí. Hermanos, la responsabilidad, la sinceridad, un amor fundado en el respeto. ¿Cómo se pierden los hogares? Cuando el hombre hace lo que quiere, lo que le parece, es que yo soy así. ¡Qué equivocación! Dios dijo: haré una ayuda idónea para Adán, y creó la mujer. Pero ella, en cambio de estar obediente, haciendo lo que debe hacer, cayó. Y el diablo empezó a embrujar, a hechizarla, a lavarle la mente, y le pareció. Pero aquí, a la hora de la realidad, se escondieron delante de la presencia de Jehová en los árboles. Qué vergüenza, hermano, que usted un día amó a Dios. ¿Y quién lo engañó? Usted mismo, su mente, su naturaleza, el capricho, el ilusionismo, los demonios de inmundicia, de lascivia, gente llena de lascivia, gente llena de inmundicia que no se sacia. Una ramera, ¿cuántas relaciones puede tener en un día, en una noche? ¿Qué es eso? Espíritus inmundos de lascivia, fornicación. La gente llena de vicios, de placeres, y terminan después de cierta edad, cuando lo malgastaron, lo acabaron todo, no aprovecharon. Por eso Dios quiere formarnos. Él es el mismo de ayer, de hoy y por los siglos. Que podamos decirle: Señor, estar en tu presencia. Sí, Padre, todos los días de nuestra vida, a servirle, a amarle, a que Dios nos utilice como instrumentos. Tanta gente que hay para compartirle todas las bendiciones que Dios nos ha dado. Las bendiciones no es para perdición, es para testimonio. Dios te ha dado la salud, no es para que cometa actos vergonzosos, sino para que dé testimonio de cómo Dios te ha bendecido, te ha guardado saludable, victorioso y próspero. Esa es el llamado, esa es la bendición, ese es el testimonio. Pero cuando la gente se da contaminada, que sacó con Adán echarle la culpa a la mujer si él era el jefe? La mujer que me diste. Sí. Entonces viene ya, hermanos, las maldiciones. Digo, la maldición, primero Dios los echó, y la serpiente antigua llamada diablo también fue maldita entre todos los animales del campo. Sobre tu pecho andarás polvo, comerás todos los días de tu vida. Y viene esa lucha entre el bien y el mal. Pero Dios te sacó del mal. ¿Para qué volver allá? Es el testimonio del Evangelio. Y luego Dios nos enseña: no podemos hacer males para cosechar bienes en ninguna manera. Por eso, mi estimado, qué lindo que abras tu corazón para que no te equivoques, para que no caigas, para que nunca te apartes de la mano del Todopoderoso y tenga que sufrir toda tu vida las consecuencias de la maldad, del pecado, de los vicios, de los placeres, que te va destruyendo día a día.
te van muriendo poco a poco. No, hermano. Dios es vida, poder, amor, bendición, gozo, paz, paciencia, bondad, mansedumbre, fidelidad, abnegación. Por eso, mi estimado hermano, qué lindo que seas fiel, firme, obediente, abnegado, porque el pecado le causó enfermedad, muerte, desgracia, desde que el diablo contaminó la vida. Vemos, hermanos, todos los sufrimientos de la humanidad. Por eso, de tal manera amó Dios al hombre, que ha enviado a su Hijo unigénito, para que todo aquel que en él crea no se pierda, mas tenga vida eterna. No permitas que el pecado se enseñoree de tu vida. No permitas que el pecado te cause la muerte espiritual. No permitas que te contamines para contaminar a otros. La Biblia dice, porque todos pecaron, están destituidos de la gracia de Dios. Vino la muerte. Por eso Jesús de Nazaret es la resurrección. Es el camino, la verdad y la vida. Por eso, hermanos, qué lindo que tengas un testimonio de fidelidad, de amor, de abnegación, de obediencia. Porque cuando el pecado entra, el hombre espiritualmente muerto. Y por eso, hermanos, Jesús de Nazaret es la resurrección y la vida. Qué lindo, hermanos, que sea la casa de Dios, que Cristo viva en ti, hoy, mañana y siempre, donde cada día tiene cosas nuevas. Si alguno está en Cristo, nueva criatura es. Las cosas viejas pasaron, y aquí todas son hechas nuevas. Son pasos de fe. ¿Me explico? Tenemos que renunciar a la vieja naturaleza. Nunca volver atrás. Jamás. Dios tiene cosas nuevas. Bendiciones, gozo, paz, testimonio, ejemplo. Si Dios nos ha dado ese privilegio de haberle conocido, démosle la gloria. Fieles, sinceros, abnegados, que dice Romanos capítulo 1, verso 22 y 23. Pues habiendo conocido a Dios, no le glorificaron como a Dios ni le dieron gracias, sino que se envanecieron en sus razonamientos y su necio corazón fue entenebrecido. Profesando ser sabios, se volvieron necios. ¿Qué necesidad tenía Adán y Eva de hacerle caso a la serpiente antigua? Si Dios los plantó a disfrutar, 99.9, solo el árbol donde estaba la maldad no lo toque. Cristo nos redimió de toda maldición. Por eso tenemos ese privilegio de ser una nueva criatura, para disfrutar la gloria de Dios. No te descuides, porque el diablo te quiere descarriar. ¿Qué dice Romanos 1:28? Dice, como no aprobaron tener en cuenta a Dios, Dios los entregó una mente reprobada para hacer cosas que no convienen. Necios, desleales, sin afecto, implacables y misericordia. Por eso, hermanos, ten cuidado y que Dios te dé discernimiento. Tú no le puedes decir a lo malo bueno y a lo bueno malo. No, hermanos, tú tienes que tener ese discernimiento entre la mano derecha y la mano izquierda.
entre las tinieblas y la luz, entre lo amargo y lo dulce, para que así mismo, hermanos, no tenga que lamentarse, sino todo lo contrario. Dice la palabra de Dios, hermanos, que debemos tener sinceridad, amor, una fe no fingida. Porque hay gente que tiene fe, pero si en un momento de un ataque demoníaco que salen corriendo, se les olvidó. Hermanos, son cosas tan delicadas que hay que tener cuidado, porque las cosas del mundo pasan como una tempestad, hermanos. Por eso Dios dice, estar firmes. Nosotros debemos de cada día amar más al Todopoderoso, al Dios de la gloria, con todo el corazón, con toda el alma y con todas nuestras fuerzas, hermanos, y ir de gloria en gloria, de poder en poder, de victoria en victoria, de bendición en bendición. Fuera la amargura, la tristeza, la duda, la incredulidad. Y por eso, hermanos, ten cuidado con la impiedad, con la iniquidad, para que te mantengas firme, para que Dios cada día te bendice, cada día te prospera, cada día nos da más sabiduría. Cada día entendemos la voluntad de Dios agradable y perfecta, como dicen las Sagradas Escrituras. Por eso, hermanos, tú no puedes cambiar la verdad de Dios por un placer, por un capricho. Hermanos, por el adulterio, por la fornicación, por la inmundicia. Hay gente, hermanos, que se llenan de inmundicia de acción y quieren contaminar. Se deleitan en su carne. A lo bueno le dicen malo. Se deleitan en la inmundicia de las concupiscencias de sus corazones. No, hermano. Usted como cristiano, dele la gloria a Dios siempre, en todo momento, en todo tiempo, en todo lugar. Señor, te doy muchas gracias. Padre, yo quiero más sabiduría, entendimiento. Que me reveles, que yo entienda tu bendita palabra. Que cada día, Señor, pueda tomar las mejores decisiones, que mi corazón, mi espíritu no se contamine, que no use esa sabiduría humana, esa astucia, que es la del mismo diablo. Usted no puede cambiar la gloria de Dios incorruptible, en semejanza de hombre corruptible, aves, cuadrúpedos, reptiles, porque Dios lo entrega a la inmundicia. Verán hombres con animales, mujeres con animales, hombres con hombres, mujeres con mujeres. Están entregados a la inmundicia, a deshonrar sus propios cuerpos. Hermano, la verdad, no le podemos dar lugar. Recuerdo, empezando la vida cristiana, hermanos, llegaba el tentado. La apariencia. Yo le decía, Padre, yo no te puedo cambiar por el placer. No te puedo cambiar por un paseo, por una fiesta. No te puedo cambiar por una ilusión. No, Señor, satúrame. Señor, dame fortaleza. Señor, dame vigor. Que me regocije delante de tu presencia, Padre. Por eso, mi estimado hermano, entienda la naturaleza
divina. Y la obediencia, la negación y todo argumento, todo hecho vergonzoso, reprenda, que ahí donde está la bendición, es reprender, no caer, sino rechazar, orar, buscar primeramente la gloria de Dios y su justicia.

hombre, no es nuestra fuerza, sino tu poder. Con mi Dios,

0: Un aplauso para Daniel.
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Aleluya. Estamos dando testimonio. Y dice la Escritura que los redimidos han vencido al diablo por la sangre del Cordero y por la palabra de su testimonio. Y eso es lo que hacemos esta noche. Damos testimonio de que el Cordero de Dios ha vencido, de que Él está exaltado sobre los cielos y la tierra es el estrado de sus pies. Y cuando nosotros hacemos eso, entonces, mi querido hermano, mi querida hermana, en el ambiente empiezan a romperse todos los estorbos y todas las barreras, y la mentalidad de derrota y la mentalidad de opresión empieza a ser quebrada por el poder de la sangre de Jesús. Y de repente, di conmigo, de repente empiezo a pensar bien. De repente empiezo a ser libre de pensamientos de muerte y de desesperación y de angustia, y empiezo a ser lleno con toda la posibilidad de la palabra de Dios, con toda la posibilidad del propósito del Padre para ti y para mí. Aleluya. Y es allí cuando oímos la voz de Dios, cuando oímos el sonar de la trompeta, cuando escuchamos el estruendo del cielo. Y así como en el día de Pentecostés, que estaban reunidos unánimes, y de repente, di conmigo, de repente, un viento recio empezó a soplar y empezó a ver, escucharse un estruendo.

0: ha nacido, dice el Señor. Deep darkness will cover the earth, but I will shine my light upon you, says the Lord. Aunque las tinieblas cubran la tierra, yo haré nacer mi luz sobre ti, dice el Señor.
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0: a mí.
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Esta es la generación. Esta es la generación del Espíritu Santo. No solo la generación que

que mientras soñaba, veían ángeles bajando de una escalera. Pero también sé que aquí hay gente como Daniel, que mientras oraban venía un ángel con su bendición. Pero lo que me gusta de esta generación es que no se rinde a pesar de todo, sino que más bien confían en el Señor Jesucristo, quien ha depositado su confianza. Pero lo más loco de todo esto es que cada vez que un ángel hacía su aparición, era porque una guerra se acababa de desatar en este lugar. Es porque tienes que prepararte, porque se va a pelear. Tienes que prepararte porque vamos a ver su manifestación.

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1: 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Eres el amor de mi vida. Eres el amor de mi vida. El anhelo de mi corazón.

¿Cuántos le dan gracias a Dios que su amor es tan grande para cada uno de nosotros? Oh, gracias, Señor. Que se oiga ese aplauso hasta los cielos.

Bienvenidos esta noche. Adorar.

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1: Iglesia, la paz del Señor sea con ustedes. Hoy no vengo a predicarles un mensaje fácil, ni vengo a ganar aplausos. Vengo con una carga muy pesada en mi espíritu, una inquietud que el Señor ha puesto en mi corazón y que sé que muchos de ustedes también han sentido en el silencio de sus habitaciones. Estamos entrando en la época del año donde el mundo entero parece detenerse para celebrar. Las luces se encienden, la música suena en todas partes y se nos dice que es tiempo de paz y amor. Pero hermano, tengo que hacerles una pregunta que quizás les resulte incómoda, pero que es necesaria para despertar. ¿Por qué el mundo que odia a Jesús ama tanto la Navidad? Piénsenlo por un momento. Vemos a gente que niega a Dios, a personas que viven en pecado abierto, a ateos, a brujos, a gente que se burla de la Biblia durante 11 meses del año, pero que en diciembre ponen un árbol, cantan villancicos y celebran supuestamente el nacimiento del Salvador. ¿No les parece extraño? Jesús dijo: si el mundo os odia, sabed que a mí me ha odiado antes que a vosotros. Si la Navidad fuera verdaderamente una fiesta que glorifica al Cristo Santo de la Biblia, el mundo la odiaría, pero el mundo la abraza. Y eso, amada iglesia, es la primera señal de alarma. Antes de adentrarnos en las raíces profundas de este engaño, siento en mi espíritu que hay personas escuchando esto que llevan años sintiendo una incomodidad en su alma cada diciembre. Sienten que algo no cuadra, pero no saben qué es. Por eso quiero orar específicamente por discernimiento hoy. Quiero que ahí donde estás, escribas tu nombre y tu país. Hazlo como un acto de fe, diciendo: Señor, quiero ver tu verdad. Yo voy a tomar esos nombres para orar y pedir que el Espíritu Santo quite toda venda de tradición de sus ojos y le dé la valentía para caminar en la luz, aunque eso signifique caminar contracorriente. Hermanos, lo que voy a compartir hoy no es para juzgarlos ni para condenarlos. Yo mismo estuve ciego por muchos años, siguiendo la corriente, haciendo lo que todos hacían porque siempre se ha hecho así. Pero Dios está levantando un remanente, un grupo de elegidos que no se conforman con la tradición humana, sino que tienen hambre de la verdad bíblica pura. Muchos de ustedes han sentido esa tristeza espiritual en estas fechas. No es depresión navideña, es el Espíritu Santo dentro de ustedes constriñéndose ante la mezcla. La Biblia nos advierte en 2 Corintios: ¿qué comunión tiene la luz con las tinieblas? Y lamentablemente, lo que hoy llamamos Navidad es una mezcla peligrosa donde hemos tratado de santificar costumbres que no nacieron en el corazón de Dios, sino en los altares de la idolatría antigua. Les ruego que no apaguen este mensaje. Sé que toca fibras sensibles, sé que toca recuerdos de la infancia y tradiciones familiares. Pero nuestro llamado no es ser leales a la tradición de los abuelos. Nuestro llamado es ser leales al Rey de Reyes. Si descubrieras que lo que le estás ofreciendo a Dios en realidad Él lo aborrece, ¿seguirías haciéndolo? Esa es la pregunta que define a un verdadero elegido. Prepárense, porque vamos a ir a la raíz y la verdad los hará libres. Hermanos, para entender por qué sentimos esta inquietud en el espíritu, tenemos que ir a la fuente de toda verdad, la Biblia. Si decimos amar a Jesús, debemos amar lo que Él ama y rechazar lo que es mentira. Y aquí nos encontramos con el primer gran obstáculo que la historia nos presenta: la fecha. Nos han enseñado desde niños que el 25 de diciembre nació el Salvador del mundo. Pero cuando abrimos las Escrituras con honestidad y estudiamos el contexto judío de Jesús, nos damos cuenta de que eso es bíblicamente imposible. Vayan conmigo mentalmente al Evangelio de Lucas, capítulo 2. La palabra nos dice que cuando Jesús nació, había pastores en la misma región que velaban y guardaban las vigilias de la noche sobre su rebaño. Hermanos, cualquier persona que conozca la geografía y el clima de Israel sabe que en diciembre, el mes judío de Kislev, es pleno invierno, es época de lluvias frías y en las zonas altas cerca de Belén, las temperaturas bajan drásticamente por la noche. Ningún pastor responsable tendría sus ovejas a la intemperie en diciembre. En esa época los rebaños ya estaban resguardados. Este simple detalle bíblico nos grita una verdad: Jesús no nació en invierno. Los estudiosos bíblicos más serios apuntan a que probablemente nació durante la fiesta de los tabernáculos, entre septiembre y octubre, un tiempo de alegría y clima templado. Entonces surge la pregunta obligada, la pregunta que incomoda: si Jesús no nació en diciembre, ¿de quién es el cumpleaños que el mundo celebra el 25 de diciembre? Aquí es donde la historia nos quita la venda de los ojos. Siglos después de que Cristo ascendiera al cielo,

caracterizada por el desorden, el intercambio de regalos y banquetes excesivos. Cuando el cristianismo se volvió la religión oficial, los líderes de la época se enfrentaron a un dilema. Los paganos no querían dejar sus fiestas, no querían dejar de adorar a sus ídolos en esas fechas. ¿Y qué hizo la institución religiosa? En lugar de predicar el arrepentimiento y la separación del mundo, tomó una decisión política: bautizaron la fiesta. Dijeron: ya no celebren al sol físico, ahora celebren al sol de justicia, a Cristo. Cambiaron la etiqueta, pero la fiesta, la fecha y el espíritu detrás de ella siguieron siendo los mismos. Hermanos, esto no es para que nos enojemos, es para que reflexionemos. Dios es un Dios de verdad. Jesús dijo: yo soy la verdad. ¿Podemos honrar al Dios de la verdad con una mentira histórica? ¿Podemos tomar una fiesta diseñada para adorar a un ídolo pagano, ponerle el nombre de Jesús y esperar que Dios lo reciba con agrado? Imaginen que es el cumpleaños de su esposa, pero ustedes deciden celebrarlo en la fecha del cumpleaños de su antigua novia porque ya estaban acostumbrados a hacer fiesta ese día. ¿Se sentiría honrada su esposa o se sentiría ofendida? Eso es lo que hemos hecho con Jesús. Hemos tratado de encajar al santo de Israel en el molde de las costumbres romanas. Y el remanente, los elegidos, están empezando a despertar y a decir: Señor, te queremos celebrar a ti, pero no a la manera del mundo, sino a tu manera. Hermanos, si la fecha ya nos plantea un problema de verdad histórica, lo que metemos dentro de nuestras casas nos plantea un problema de pureza espiritual. Quiero que visualicen por un momento la sala de millones de hogares en diciembre. ¿Qué es lo que ocupa el lugar central? ¿Qué es lo que se ilumina, se adorna y se rodea de regalos? No es una cruz, no es una Biblia abierta, es un árbol, un pino verde. Y aquí es donde muchos me dirán: pero pastor, es solo un adorno, es algo bonito para los niños. Y yo los entiendo porque yo también lo veía así. Pero como hijos de Dios, nuestra pregunta nunca debe ser: ¿es bonito?, sino: ¿es bíblico y le agrada a Dios? Les pido que abran sus Biblias, por favor, en el libro del profeta Jeremías, capítulo 10. Escuchen lo que el Espíritu Santo habló hace miles de años, advirtiendo a su pueblo sobre copiar las costumbres de las naciones paganas. Los versículos 2 al 4 dicen textualmente: así ha dicho Jehová, no aprendáis el camino de las naciones, porque las costumbres de los pueblos son vanidad, porque el leño del bosque cortaron, obra de manos de artífice con buril. Con plata y oro lo engalanan, con clavos y martillo lo afirman para que no se mueva. Hermanos, lean eso con detenimiento. Cortan un leño del bosque, lo afirman para que no se caiga y lo adornan con plata y oro. ¿Les suena familiar? Hace miles de años, mucho antes de que naciera Jesús, los pueblos paganos ya hacían esto. No lo hacían para decorar, lo hacían como un acto de culto. En la Biblia, una y otra vez, vemos que la idolatría en el Antiguo Testamento estaba ligada a los lugares altos y a adorar debajo de todo árbol frondoso. El árbol siempre ha sido un símbolo antiguo de fertilidad y de adoración a la naturaleza, no al Creador. Al traer ese símbolo a nuestra sala, al darle el lugar de honor, al arrodillarnos para poner ofrendas a sus pies, estamos replicando, aunque sea por ignorancia, un ritual que Dios llamó vanidad y costumbre de las naciones. La pregunta que debemos hacernos con temor y temblor es: ¿necesita Jesucristo, el Rey de Gloria, que cortemos un árbol y lo llenemos de bolas brillantes para celebrar su venida? ¿En qué parte del Evangelio Jesús pidió tal cosa? En ninguna. Él pidió que hiciéramos memoria de su muerte con pan y vino, en sencillez. Todo lo demás es añadido. Y recuerden lo que pasó con el pueblo de Israel en el desierto cuando hicieron el becerro de oro. Ellos dijeron: mañana será fiesta para Jehová. Ellos creían que podían usar un ídolo egipcio para adorar al Dios verdadero, pero Dios no aceptó esa mezcla. Dios se airó. Hermanos, Dios es celoso. Él no comparte su gloria con nadie, ni siquiera con un pino adornado. Cuando un cristiano verdadero, un elegido, entiende esto, algo se rompe en su interior. Ya no ve luces bonitas, ve la mezcla. Ve cómo hemos metido un símbolo de acera, un símbolo de los bosques, dentro del templo del Espíritu Santo que es nuestro.

nuestro hogar. Y el Espíritu nos dice: saca eso de aquí, yo soy suficiente, mi presencia es el único adorno que tu casa necesita. No es legalismo, amada iglesia, es amor por la santidad. Es querer que nuestra casa sea un altar exclusivo para Cristo, sin la levadura de las costumbres de los pueblos. Amada iglesia, hemos hablado de la historia y de los símbolos, pero ahora vamos al argumento más sólido, el que debería bastar para cualquier cristiano que tenga la Biblia como su única norma de fe y conducta. Hay un principio teológico que dice que el silencio de Dios es tan importante como su voz. Y cuando recorremos las páginas del Nuevo Testamento, buscando una sola instrucción, un solo ejemplo o un solo mandamiento sobre celebrar el cumpleaños de Jesús, ¿qué encontramos? Encontramos un silencio absoluto y estruendoso. Piensen en esto con la mente de Cristo. El apóstol Pablo escribió 13 cartas instruyendo a la iglesia sobre cómo vivir, cómo orar, cómo ofrendar y cómo celebrar la Santa Cena. Habló de matrimonios, de dones espirituales, de la resurrección. Pero hermano, ni una sola vez en ninguna de sus cartas Pablo dice: hermano, no olviden decorar sus casas en diciembre o hagan una fiesta por el nacimiento del Señor. Si celebrar la Navidad fuera vital para nuestra vida espiritual, ¿creen que el Espíritu Santo se hubiera olvidado de inspirar a Pablo, a Pedro o a Juan para escribirlo? Claro que no. Dios es un Dios de orden y detalle. En el Antiguo Testamento, Él estableció fechas exactas para la Pascua, para Pentecostés, para los tabernáculos. Dios no deja cosas al azar. Si Dios no dejó la fecha de nacimiento de su Hijo registrada, y si no dejó instrucción de celebrarla, es porque no quería que lo hiciéramos. El historiador bíblico sabe que la iglesia primitiva, esa iglesia de fuego del libro de los Hechos, la que trastornó al mundo, jamás celebró la Navidad. Ellos caminaron en poder, echaron fuera demonios y dieron su vida por el Evangelio sin poner un solo árbol y sin intercambiar un solo regalo en diciembre. ¿Somos nosotros más espirituales que los apóstoles? ¿Necesitamos nosotros muletas culturales que ellos no necesitaron? Y aquí está el contraste más poderoso. Jesús sí nos dejó un mandamiento claro sobre qué conmemorar. En la última cena, Él lo dijo: hagan esto en memoria de mi nacimiento. Él tomó el pan, lo partió y dijo: haced esto en memoria de mí, refiriéndose a su cuerpo partido y su sangre derramada. El cristianismo bíblico, hermanos, se centra en la muerte y resurrección de Cristo. ¿Por qué? Porque el pesebre fue solo un paso necesario para llegar a la cruz. El bebé en el pesebre no salvó a nadie. Fue el hombre en la cruz quien pagó el precio. Al enfocar toda nuestra energía, dinero y emoción en el nacimiento, sutilmente desviamos la mirada de la obra redentora de la cruz. El mundo ama al bebé Jesús porque un bebé no exige nada. Un bebé no confronta el pecado. Un bebé no te pide que tomes tu cruz y le sigas. Pero el Cristo adulto, el Cristo crucificado y resucitado, Él sí demanda tu vida entera. Por eso los elegidos, el verdadero remanente, se apegan a lo que está escrito. No añadimos a la palabra. Si la Biblia calla, nosotros callamos. Si la Biblia ordena, nosotros obedecemos. Nuestra adoración no se basa en la creatividad humana, sino en la obediencia divina. Y en esa obediencia hay una paz que ninguna fiesta del mundo puede ofrecer. Hermanos, el Señor Jesús nos dio una clave infalible para no ser engañado. Por su fruto los conoceréis. Un árbol bueno no puede dar fruto malo. Y si ya hemos visto que la raíz de esta fiesta es pagana, ahora los invito a que abran sus ojos espirituales y miren el fruto que produce la Navidad en la sociedad actual. Produce santidad, produce arrepentimiento, produce temor de Dios. Miren a su alrededor en diciembre. El mundo no entra en un ayuno de consagración. El mundo entra en un frenesí de codicia. Es el mes donde más alcohol se consume, donde más glotonería se practica y tristemente donde las tasas de depresión y suicidio se disparan. Si esta fuera verdaderamente la fiesta del Príncipe de Paz, ¿por qué hay tanto caos, tanto estrés y tanta tristeza? La respuesta es dura pero necesaria, porque no es la fiesta de Cristo, es la fiesta de Mamón, el Dios del dinero. El espíritu que opera detrás de las luces y los villancicos es un espíritu de comercio.
Vemos a familias cristianas endeudándose, usando tarjetas de crédito que no pueden pagar, comprometiendo la paz de su hogar solo para cumplir con la presión social de los regalos. La Biblia dice: no debáis a nadie nada, pero en diciembre la iglesia se esclaviza al sistema financiero. Estamos sacrificando nuestra paz en el altar del consumismo, pensando que el amor se demuestra con cosas materiales. Y hay algo aún más oscuro que debemos confrontar hoy. Algo que hemos dejado entrar en la mente de nuestros hijos con una inocencia peligrosa. Me refiero a la figura de ese anciano vestido de rojo, a quien el mundo llama Santa Claus. Hermanos, disciernan conmigo, ¿qué atributo le ha dado el mundo a este personaje? Le dicen a los niños: él te ve cuando duermes, él sabe si te has portado bien o mal, él está en todas partes. Santo Dios, ¿no se dan cuenta? Le están atribuyendo a un mito humano los atributos que solo le pertenecen a Jehová. Omnisciencia, lo sabe todo. Omnipresencia está en todas partes. Y juez decide quién merece recompensa. Es un sustituto. Es un ídolo diseñado para robarle la gloria a Cristo en el corazón de los niños. Les enseñamos a nuestros hijos a esperar a Santa con ansias, a escribirle cartas, a portarse bien para él. Y a Jesús lo dejamos como un bebé indefenso en un rincón. Estamos criando una generación que cree más en la magia de la Navidad que en el poder de la resurrección. Y lo más grave, cuando el niño crece y descubre que Santa era una mentira, una semilla de dudas se planta en su corazón. Si mis padres me mintieron con esto que parecía tan real, ¿será que Jesús también es una mentira? El verdadero elegido, el cristiano que camina en la luz, mira todo este escenario, el estrés, las deudas, la mentira, los niños, la borrachera social y dice: yo no puedo participar de esto. No podemos sentarnos a la mesa de los demonios y a la mesa del Señor. No podemos celebrar al Dios de la verdad promoviendo una fantasía. El espíritu de la Navidad no es el Espíritu Santo. Es un espíritu de distracción que adormece a la iglesia para que no se prepare para la verdadera venida de Cristo, que no será en un trineo, sino en las nubes y con gran gloria para juzgar a las naciones. Hemos llegado al final de este mensaje y sé que muchos de ustedes sienten ahora mismo una batalla en su mente. Por un lado, la verdad bíblica resuena en su espíritu, pero por otro, el peso de la familia, la costumbre y el miedo a ser señalado les grita que no hagan nada. Pero amada iglesia, el Señor no nos llamó a ser populares, nos llamó a ser santos. Y ser santo, kadosh, significa literalmente estar apartado. El Señor nos hace hoy el mismo llamado que le hizo a su pueblo en el libro de Apocalipsis 18:4. Y oí otra voz del cielo que decía: salid de ella, pueblo mío, para que no seáis partícipe de sus pecados ni recibáis parte de sus plagas. Babilonia representa la mezcla, la confusión religiosa. Dios no nos dice: quédense en Babilonia y traten de cristianizarla. Él dice: salid de ella. No podemos limpiar lo que Dios ha llamado inmundo. No podemos ponerle el nombre de Jesús a una fiesta que nació adorando al sol. El verdadero remanente, los elegidos de los últimos tiempos, son aquellos que aman tanto al esposo que se niegan a coquetear con las costumbres del mundo. Sé que es difícil, sé que te llamarán fanático, religioso, Grinch o aguafiestas. Quizás tu propia familia no te entienda, pero recuerda las palabras de Jesús: el que ama a padre o madre más que a mí no es digno de mí. Nuestra lealtad suprema es con la verdad. Y te aseguro algo, hay una libertad gloriosa cuando dejas de actuar por compromiso social y empiezas a vivir por convicción bíblica. Cuando sacas ese árbol, cuando dejas de endeudarte, cuando dejas de mentirle a tus hijos sobre Santa Claus, una paz sobrenatural inunda tu casa. No se trata de odiar la Navidad, se trata de amar a Cristo con un celo santo. Se trata de decirle al mundo: yo celebro a mi Rey todos los días, en espíritu y en verdad, no cuando el calendario comercial me lo ordena. Ahora, quiero orar por ti. Al principio escribiste tu nombre pidiendo discernimiento. Dios ha visto tu corazón. Si has sentido hoy que el Espíritu Santo te llama a soltar estas tradiciones para abrazar una fe más pura, únete a mí en esta oración de autoridad. Donde quiera que estés, levanta tus manos o ponlas sobre tu corazón. Vamos a romper el yugo de la tradición. Padre Celestial,
Dios de Abraham, de Isaac y de Jacob, venimos ante ti con corazones humildes. Te pedimos perdón, Señor, si por ignorancia hemos participado en fiestas y rituales que no te honran. Perdónanos por haber mezclado lo santo con lo profano, por haber seguido la corriente de este mundo en lugar de tu palabra. En el nombre de Jesús, hoy tomamos la decisión de consagrarnos a ti. Renunciamos a toda tradición humana que invalida tus mandamientos. Renunciamos al espíritu de mamón, al consumismo y a la idolatría encubierta de esta temporada. Señor, rompe toda atadura emocional que nos impide obedecerte. Danos la valentía para ser diferentes, para ser luz en medio de la oscuridad. Espíritu Santo, limpia nuestros hogares. Que nuestras casas sean altares de adoración genuina, libres de levadura pagana. Bendice a cada persona que ha escrito su nombre hoy. Dale la fuerza para mantenerse firmes ante la presión familiar y social. Abre sus ojos para que vean la belleza de tu santidad. Declaramos que tú eres nuestro único motivo de celebración, no solo en diciembre, sino en cada respiro de nuestras vidas. Te amamos, Jesús, y queremos adorarte como tú mereces. En tu nombre santo oramos. Amén y amén. Amada iglesia, la verdad os hará libres. No tengan miedo de caminar en esa libertad. Sean valientes, sean bíblicos y sean santos. Dios los bendiga grandemente.

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En Génesis 32:26, Jacob tiene un encuentro con Dios. Jacob, hijo de Isaac, hijo de Abraham, le dijo al Señor: no te dejaré si no me bendices.

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¡Vamos, grita!

Levanta tu mano derecha y di conmigo: Jesucristo es mi Señor y mi Salvador. Yo soy libre de los yugos, de las tinieblas, de los espíritus de iniquidad que vinieron a mí a causa de los pecados de mis antepasados. Hoy yo invoco el poder de la sangre de Jesucristo sobre mi vida, sobre mi familia, sobre mi descendencia, sobre mis hijos, sobre los hijos de mis hijos. Y yo declaro que soy libre para servir a Dios. Yo no seré engañado. Yo no seré muerto por los pecados de mis antepasados. Yo me levanto.

0: Pero esto no es solo para nosotros. Esto es para muchos que están allá afuera. ¿Cuántos dicen conmigo: Señor, heme aquí, envíame a mí, pon tu palabra en mi boca?
1: Quiero que me acompañes al primer libro de Samuel, capítulo 2, verso 31. Vamos a hablar en esta mañana sobre el corazón, iglesia, que le agrada a Dios. No dice la oración que le agrada a Dios, amén. No dice la alabanza que le agrada a Dios. Dios habla y está buscando gente que vivan para agradar a Dios. Gracias por el entusiasmo. Que vivan para agradar a quién. Primer libro de Samuel, capítulo 2, ubíquese en el verso 35. ¿Quién es el que vive? Dice allí la palabra del Señor: y yo me suscitaré un sacerdote. ¿Qué dice la Escritura? ¿Qué quiere el Señor en medio de nosotros? Fidelidad. ¿Qué quiere el Señor en medio de nosotros? Escuchen bien, y esto es lo que más escasea en el pueblo de Dios. No la alabanza, no la palabra, porque Dios dijo que así como las aguas cubren la mar, así la tierra también sería cubierto del conocimiento de Dios. ¿Cuál es la persona que no tenga un conocimiento de Dios? Todos los tienen. Discúlpeme por meter este personaje. Hasta el mismo diablo conoce a Dios. Tiene un conocimiento de Dios. Pero mi pregunta, ¿es fiel a Dios? Entonces comience a notar qué es lo que Dios está buscando. Me suscitaré significa me levantaré. Me levantaré un sacerdote. Y la palabra sacerdote, usted tiene que entenderlo. Usted también es un sacerdote en su casa. Pero si no somos fieles a Dios, si no nos consagramos para Dios, hermano, ¿cuándo nuestra casa se va a convertir al Evangelio? Si para convertirse al Evangelio o para ver las promesas de Dios cumplidas en nuestras vidas, ¿qué nos está pidiendo Dios? Que seamos fieles a su nombre. Léalo, por favor, ¿qué dice? Y yo me suscitaré un sacerdote fiel que haga conforme a mi corazón. ¿Y qué? Es decir, que obedezca a Dios. El corazón de Dios y el alma de Dios es la palabra. ¿Alguien está entendiendo? ¿Es la qué? La palabra. Que haga conforme a mi corazón y conforme a mi alma. ¿Y qué dice? Y yo le edificaré casa firme y andará delante de mí, ungido todos los días. ¿Cómo debe de andar delante del Señor? Ungido con la presencia de Dios, con la gloria de Dios encima. Todos nosotros estamos llamados para caminar bajo la gloria de Dios. Pero para que esto se dé, hermano, usted y yo tenemos que ser fiel a su palabra. Que haga conforme a mi corazón, conforme a mi alma, significa que me obedezca. Gracias por el entusiasmo. ¿Que me qué? Que me obedezca. Entonces, si nosotros no entendemos esto, ¿cómo vamos a ver la gloria de Dios? Si para ver la gloria de Dios, yo necesito creer. Y para creer, yo necesito, óigame bien, obedecer la palabra de Dios. En el libro de Hebreos, capítulo 11, vamos a leerlo un momento. Yo pensé que, o más bien la gente cree que para ser bendecido y para que le vaya bien todos los días de su vida, es suficiente saber lo que la Biblia dice. Cuando usted sabe lo que la Biblia dice, ¿sabe para qué es? Para que usted sea fiel a lo que la Biblia dice. Amén. Para que nosotros hagamos conforme a su corazón y conforme a su alma. Es decir, para que nos sometamos a la voluntad de Dios, a su nombre. Y en el libro de Hebreos, por favor, capítulo 11, tenga la amabilidad. Vamos a leerlo, por favor. El verso 6, que dice: pero sin fe es imposible que... Estamos hablando del corazón que le agrada a Dios. O sea que para ser fiel, yo necesito que mi alma prospere. Yo necesito que mi corazón prospere en la palabra, en la fe, para que yo pueda ser conforme al corazón de Dios y conforme a su alma. Si usted y yo crecemos, prosperamos internamente cuando habla conforme a mi corazón y conforme a mi alma. Porque muchas veces, óigame bien, prosperamos en la oración, prosperamos en el desarrollo de la palabra, pero ¿cómo se comporta el alma? Ayúdeme. Yo necesito que alguien se concentre. ¿Cómo se comporta el corazón? Un corazón lleno de celos, un corazón lleno de pleitos, un corazón lleno ¿de qué? De envidias. Pero ¿cómo se comporta el alma, hermano? Un alma llena de amargura, un alma llena ¿de qué? De enojo. Entonces mi pregunta, ¿esa persona lleva una vida que le agrada a Dios? ¿Su alma está en las manos de Cristo? No, no. Y aquí es donde nosotros debemos de abrir el corazón para que podamos, ¿qué? Avanzar, iglesia, para que podamos.

Pero no se puede ser fiel si su corazón no es transformado. No podemos ser fiel si su alma no es procesada por Dios. Y aquí es donde usted abre el corazón y le dice: Señor, háblame, Señor, ayúdame, Señor, yo necesito desprenderme de muchas cosas de mi corazón para hacer tu voluntad. Señor, yo necesito soltar muchas ligaduras en mi alma para poderte agradar. Y Dios dice: vamos bien. Vamos bien porque Dios sabe de qué estamos necesitados. Pero cuando no crecemos espiritualmente para ser fiel al Señor, hermano, entonces los años llegan y lo que dice la Biblia se queda en promesa. Lo vuelvo a repetir. Los años llegan y lo que dice la Biblia, ¿en qué se queda? En promesa. Pero lo que dice la Biblia es una promesa que se tiene que cumplir en cada uno de nosotros. No, parece que no le están entendiendo. Pero lo que dice la Biblia son promesas que se tiene que cumplir en cada uno de nosotros. Mas cuando se cumple, cuando dice la Escritura, así como prospera tu alma. Si mi alma prospera, entonces tu hogar también será una bendición. Si tu alma prospera, tu economía se multiplica. Alguien lo tiene que recibir. Si tu alma prospera, la salud de tu cuerpo será notoria. ¿Cuántos están de acuerdo? Pero no podemos recibir bendición si primero no hacemos conforme a su alma y conforme a su corazón. Cristo guardó todos los mandamientos en su corazón. Entonces, cuando usted guarda sus mandamientos en su corazón, su alma no hace lo que quiere. Su alma se somete a la voluntad de Dios. Lo vuelvo a repetir. ¿Su alma se somete a qué? A la voluntad de Dios. Porque el alma le puede estar diciendo en este momento: póngase a mirar el celular. Su alma le puede estar diciendo: no escuche la palabra. ¿Por qué? Porque usted tiene que entender, hermano, que está la voz del alma, la voz del espíritu y el susurro del diablo. ¿A dónde susurra el diablo? El diablo susurra a los oídos. ¿Está claro? ¿Amén? Pero el alma, la voz del alma, ¿de dónde sale? De lo profundo de su ser. De lo profundo de su ser. Y aquí es donde nosotros tenemos que crecer, avanzar en el espíritu para poder discernir entre lo que es bueno y lo que es malo. Pero se ha preguntado usted, ¿al alma le gusta lo malo? ¿Alguien me está entendiendo? Por eso usted ve, hermano, que en el huerto del Edén a Eva le fue fácil, ¿qué? Inclinarse al mal. Porque el alma codicia muchas cosas. Levante las manos los que me están siguiendo. ¿Qué codicia el alma? Muchas cosas. Pero cuando tu alma prospera, ¿sabe qué es lo que va a codiciar? La presencia de Dios, la palabra de Dios. Entonces, lea lo que dice acá. Pero sin fe es posible agradar a Dios, porque es necesario que el que se acerca a Dios, ¿cuánto le creen? Es necesario que el que se acerca a Dios, ¿qué? Crea que le hay. Y que es galardonador de los que le qué, de los que le busca. Es decir, que si yo quiero agradar a Dios, necesito leer la Biblia. Y si yo leo la Biblia, mi fe va a comenzar a crecer. ¿Cuánto reciben la palabra? Mi fe va a comenzar a crecer. ¿Y para qué es la fe? Para que me afirme en lo que estoy leyendo. ¿Alguien me está siguiendo? ¿Para qué es la fe? Para que mi corazón crea a lo que dice la palabra de Dios. Pero ¿cómo podrá alguien crecer? ¿Cómo podrá alguien obedecer la palabra de Dios si es que le cuesta leerla? Y la Biblia lo dice, la fe viene ¿por qué? ¿Y el oír por qué? O sea que si yo quiero que mi fe se levante y crezca, entonces yo necesito escuchar lo que Dios está hablando. Yo necesito leer la palabra de Dios porque necesito llevar una vida que le agrade a Él. ¿Cuánto alaban al Señor? Entonces levante sus manos y dígale: Señor, aquí estoy. Dame hambre por tu palabra. Vamos, usted tiene que entender lo que Dios está hablando. Levante su mano y dígale: Señor, aquí estoy. Dame hambre por tu palabra. Ahora, usted se imagina.

el tener usted la necesidad todos los días de leer la Biblia. La Biblia dice: bienaventurado el hombre que tiene hambre y sed de justicia, porque será que... Porque cuando usted tiene hambre de la palabra, hermano, usted no anda con pereza. Usted tiene pereza para comer. Cuando la mujer le pone el desayuno, usted le da pereza. Usted le da pereza alimentarse. Ahora mi pregunta, ¿por qué hay gente que le da pereza leer la Biblia? ¿Y usted sabe por qué? Porque su alma se está alimentando de otras cosas. Hay muchas cosas, hermano. Por eso la Biblia dice que el que peca, ¿a quién defrauda? ¿Defrauda a Dios? ¿Defrauda a Dios? No. No, porque lo que ha hecho Dios es tener misericordia de ti, tener misericordia de mí y extendernos su misericordia para hacer ¿qué? Pero si usted no lo aprovecha, usted a quien está defraudando es a su propia. Claro, porque quien va a ser tormentada en el infierno es el alma. Y por eso es que la Biblia dice que el que peca defrauda a su propia ¿qué? Entonces, cuando el alma no crece, cuando el alma no prospera, hermano, no podemos ser bendecidos. Las promesas no se pueden cumplir, porque cuando el alma no prospera, la gente siempre se está moviendo por vista, más no por fe. Pero cuando usted lee la Biblia, sabe a dónde va la Biblia, su alma. Alguien lo tiene que entender. Cuando usted lee la Biblia va directamente a su alma. Entra, corta, que corta lo que tiene que cortar en mi alma. ¿Y sabe qué hay en el alma? Malos deseos. ¿Qué hay en el alma? Envidias. Por eso que usted ve que hasta la pereza está en el alma. ¿A dónde está la pereza? Ah, yo pensé que la pereza estaba en el cuerpo. No, la pereza no está en el cuerpo. La pereza está en el alma. La Biblia dice, el alma perezosa, ¿qué dice? Desea, pero no ¿qué? Entonces mire usted si su alma y mi alma no prosperan en el Señor. Entonces, ¿cómo va a haber aliento para leer la Biblia? ¿Cómo va a haber aliento entonces para llevar una vida que le agrade a Dios? Si es que para yo llevar una vida que le agrada a Dios, ¿sabe dónde debe estar mi enfoque? En la palabra. Yo la tengo que leer todos los días, pero para leerla todos los días yo necesito tener hambre de ella. Y cuando alguien tiene hambre de la palabra, ¿sabe por qué? Porque su alma está clamando dentro. Mi alma... Si no lo sabía, lo tengo que decir. Mi alma tiene hambre. Bueno, alguien lo tiene que recibir. Mi alma tiene sed del Dios vivo. Ay, alguien lo tiene que recibir. Así como clama la sierva por las corrientes de las aguas, así clama por ti, oh Jehová, mi alma. O sea que cuando hay un despertar espiritual en tu alma clama. Para que usted lea la Biblia. Amén. Porque si hay algo que Dios quiere pastorear, no es tu cabeza, es tu alma. Si hay algo que Dios quiere llenar de gozo, de alegría, de paz, escúcheme, es a tu alma. Entonces, la Biblia dice que no andamos ¿por qué? Entonces, cuando alguien anda por vista, sabe, se está volviendo. Almáticamente se mueve. Y esa persona, como no ha crecido su alma en la fe, su alma no ha querido, escúcheme bien, usted no ha querido doblegar su alma en ayuno, en la búsqueda, porque las ligaduras no están en el corazón. Las ligaduras de impiedad están en el alma. Si la palabra Dios la envía, ¿y a dónde llega? Dice que así es mi palabra que sale de mi boca. ¿A dónde llega? Al alma. Entra al alma. ¿A dónde necesita entrar la palabra? Para que mi alma se convierta al Dios vivo. Y si su alma se convierte al Dios vivo, se les van a acabar muchas molestias y muchos problemas. ¿Y ya usted va a dejar, hermano, de andar? Algo sencillo. Que si no lo saludan, se molesta.
que si no lo miran, se molesta. Y si lo miraron, pues también se molesta. Porque esa persona está andando por fe o por vista. Esa persona está dando ¿por qué? Por vista. Y cuando se habla de andar por vista, hermano, es que el alma es el que está dominando a esa persona. Cuando usted y yo, a usted y a mí, nos tiene que dominar la palabra y el Espíritu de Dios. Entonces, necesitamos esto. Pero sin fe es imposible agradar ¿a quién? Porque es necesario que el que se acerque a Dios le quede. O sea, yo necesito agradar a Dios, necesito leer la Biblia. Necesito fe, necesito leer la Biblia. La fe crece a través de la palabra. La fe es una doble bendición, porque la fe, además de ser un fruto, es un don. Por eso aparece, en Romanos aparece la fe como un don. Pero también aparece la fe como un fruto. Y todo lo que es fruto tiene que crecer. Pero para poder crecer, hermano, tiene que tener un tratamiento. Su alma necesita crecer. Amado, yo deseo que seas prosperado. ¿Cuántos reciben esto? Amado, yo deseo que tú seas prosperado en todas las cosas. O sea que la voluntad de Dios es que usted esté bien en todo, hermano. Y que tenga salud, pero mire dónde está el éxito. Así como prospera tu alma. Si tu alma y mi alma no prospera, hermano, quiero decirle que la salud también depende de su alma. Si usted tiene un alma sana, hermano, usted puede reposar tranquilo. La mayoría de las enfermedades de hoy en día son del alma. Enfermedades no identificadas, ¿sabe dónde son? Son del alma. ¿Alguien está entendiendo? Pastor, pero no le consiguen nada. Y resulta, hermano, es que ya su alma no puede más con la conciencia de pecado que le llevan encima. Porque el alma se va recargando. Y llega un momento que ya no puede más. Pero cuando su alma tiene hambre y sed de la palabra, ella se deleita en Jehová, porque dice: Jehová es mi pastor. ¿A cuánto lo recibe? Jehová es mi pastor, saciará mi alma. Ayúdeme. ¿Qué dice? Saciará mi alma y me guiará por senda de justicia por amor a su nombre. Vuelvo y repito, por eso comenzamos diciendo: me suscitaré, quiere decir, me levantaré un sacerdocio que haga conforme a mi corazón y conforme a mi alma. Su alma, escúcheme bien, se somete a la voluntad de Dios para hacer las cosas que agradan a Dios, mas su corazón guarda la palabra para ponerla por obra. Alguien tiene que entenderlo, pero necesito que mi alma agrade a Dios. No agradarme a mí, agradar a Dios. ¿Alguien lo está entendiendo? ¿Qué necesitamos? Que mi alma agrade a Dios. Que su alma agrade ¿a quién? Por eso usted ve sencillamente, cuando una persona tiene problemas en su alma, emocionales, hermano, fácilmente el diablo destabiliza a esa persona. ¿Cómo así, pastor? Le voy a hacer un ejemplo. Cuando una persona está ligada, escúcheme bien, al gota a gota, ¿sabe quién está ligada? Su alma. ¿Está claro esto? Pero usted dice: hermano, pero si te estás acabando, estás trabajando, hermano, ¿y para qué está trabajando? Para pagar dinero. Pero más demora en pagar un gota a gota cuando ya su alma le está jalando para que se meta en otra. ¿Alguien lo está entendiendo? Pero présteme atención, porque le voy a hablar algo más sencillo. Cuando usted ve, hermano, que una persona, el esposo le da un dinero para ir a mercar, pero va y al mirar algo en un almacén, es atraído y seducido y se gasta el dinero y se mete en problema en el matrimonio solo porque vio un bolso y le gustó. Pero la mandaron a hacer mercado. ¿De dónde es su problema? ¿Del corazón o del alma?
del alma. Ahora, cuando alguien está adulterando, cuando alguien está fornicando, cuando alguien está mintiendo, cuando alguien, hermano, está desagradando, desobedeciendo la palabra, óigame bien, la fornicación, el adulterio está en el corazón. Pero el desobedecer a Dios está en su alma. ¿Ya está claro esto? Levante las manos hasta aquí me estoy haciendo entender. Entonces, cuando usted crece su alma, entonces usted va a ser prosperado en todas las cosas. Emocionalmente, alguien lo tiene que recibir. Usted va a ser prosperado en el matrimonio. Porque usted termina siendo una persona cabal en su sano juicio. Por eso yo no sé si usted ha visto una persona, hermano, que está trabajando bien en un trabajo, ¿verdad que sí? Y ya el diablo sabe cuáles son sus debilidades. Y viene otro y le dice, mire, le tengo un trabajo mejor. Y queda. ¿No ha visto personas así? ¿Y deja el trabajo qué? Porque tiene un desorden en su alma muy tremendo. Lea lo que dice acá. Amado, yo deseo que tú seas prosperado en todas las cosas y que tenga que coma y que tenga que haga un pari allí. Dios está hablando de que su salud de parte de Dios, el mayor deseo es que usted disfrute de una buena salud. Dios está diciendo que el deseo del Señor es que usted sea prosperado en todo lo que haga, hermano. Pero si su alma no prospera, estos dos principios están muy lejos. Porque fácilmente la gente deja de venir a un culto, ¿sabe para qué? ¿Sabe para qué? La gente deja de venir a un culto fácilmente porque su alma es fascinada con otros programas de televisión. Hermano, ¿y por qué no vino al culto? Ah, pastor, porque era el fin de la novela. Y justamente se terminaba y ese miércoles, ese jueves, yo no vine porque la novela estaba buena. Pero cuando usted lee la escritura, la Biblia dice, ¿de dónde viene los adulterios? ¿De dónde viene la fornicación? ¿De dónde vienen los pleitos? ¿De dónde vienen los homicidios? ¿De dónde vienen? Del corazón. Por eso su corazón tiene que guardar los mandamientos de Dios. Por eso en su corazón Dios va a escribir los mandamientos de Dios. Pero esa palabra que está en su corazón, ¿sabe para qué? Es para que usted la obedezca. Y si usted la obedece, Dios le cambia su corazón. Dios le transforma su corazón. Y si usted tiene hambre de la palabra de Dios, entonces su alma va a comenzar a ser pastoreada por el Señor. Ya usted no va a andar por vista, sino por fe. Alabe al que vive. Ya usted no se deja mover por emociones, sino que usted sabe esperar pacientemente en las promesas de quién. Digan conmigo, en las promesas de Dios. Y las promesas de Dios son infinitas. No escucho. Las promesas de Dios son ¿qué? Por esa razón a muchas personas les cuesta agradar a Dios, porque no leen la Biblia. Vuelvo y repito, si usted lee la Biblia, su fe va a crecer. Y si su fe crece, la fe te va a llevar a estar firme y a obedecer lo que la palabra dice. Porque lo que hace la fe es llevarnos, óigame, a consagrar nuestra vida a lo que estamos entendiendo en la Biblia. ¿Está claro esto? A lo que estamos recibiendo en la palabra. Hasta allí nomás. Pero cuando usted comienza todos los días y usted viene a la iglesia y comienza a recibir la palabra y usted comienza, hermano, a leer la Biblia, quien se está refrescando es su alma. Por eso dice, el que cree en mí, como dice la Escritura, por su interior, digan conmigo, por su alma, correrán río de agua viva. ¿Cuánto alaban al Señor? Digan conmigo, correrán río de agua viva. A su nombre. Entonces abramos el corazón, hermanos. Busquemos a Dios como Dios lo manda. A su nombre. Allí mismo, en el primer libro de Samuel, tenga la amabilidad, por favor, capítulo 13, verso 14. Recuerde usted que Dios está hablando del corazón y del alma. Amén.
Y cuando le habló del corazón y del alma a Eli, le está hablando porque sus hijos como sacerdote, ellos hacían lo que mejor le pareciera y desobedecían la palabra de Dios. Y cuando una persona lleva una vida desordenada y hace lo que quiere, menos agradar a Dios, obedecer su palabra, vuelvo y le repito, quien pierde es la persona. Porque Dios nos llamó fue para prosperarnos. ¿Cuántos están de acuerdo con esto? Dios nos llamó fue ¿para qué? Para bendecir. Y mire lo que dice el verso 14. Mas ahora tu reino no será duradero. Jehová se ha buscado un varón conforme a su corazón, al cual Jehová ha designado para que sea príncipe sobre su pueblo, por cuanto tú no has guardado lo que Jehová te mandó. Lo vuelvo a repetir. Por cuanto tú no has guardado lo que Dios, ¿qué? Te mandó. Entonces, ¿a dónde guardamos la palabra? En el corazón. ¿A dónde guardamos la palabra? En el corazón. Amén. ¿Y la palabra qué hace? Pastorea nuestra alma. Por eso la Biblia dice que la palabra de Cristo more en abundancia en vuestro corazón, enseñando. ¿Cuántos reciben esta palabra? Enseñando. La palabra que usted lee y usted la trae a su corazón, esa palabra te va a enseñar a ti, te va a enseñar a tu alma a creer, a obedecer, a consagrarse y a ser fiel a Dios. ¿Cuánto alaban al Señor? Cuando yo hablo de ti, estoy hablando de tu alma. Por eso que cuando Cristo hablaba muchas veces, ni siquiera se refería al ser humano, se refería al alma. ¿Y quién es el alma? La vida del ser humano. ¿Cuántos están entendiendo? ¿Cuál es el alma? La vida. Entonces Dios no le habla a la carne, Dios le habla al alma. Y para hablarle al alma, usted tiene que leer la Biblia para que su corazón comience a almacenar la palabra de Dios allí. Y esa palabra que está aquí en corazón va a salir de aquí para pastorear tu alma. ¿Cuántos reciben esta palabra? Pero si no la lee, vamos a leerlo, por favor, colóqueme el texto allí y ahorita volvemos acá. Vamos a leer nuevamente el primer libro de Samuel. Mas ahora tu reino no será ¿qué? Duradero. ¿Qué es lo que está pasando? Que hay personas que comienzan bien, pero venga, ¿por qué no se mantienen fiel? Comienzan bien, pero no dura mucho. ¿Su qué? Ese fluir, esa bendición, porque desde que Dios nos llama para bendecirnos. Pero ¿por qué no permanece la bendición sobre la persona? El reino es el gobierno, la bendición que Dios nos puso allí para que nosotros nos enseñoreemos de la bendición que Dios ha puesto en esta tierra. Pero ¿por qué no es duradero? ¿Por qué? Por la desobediencia al Señor. Entonces léalo nuevamente. Mas ahora tu reino no será duradero. Jehová se ha buscado un varón conforme a su corazón, al cual Jehová ha designado para que seas ¿qué? O sea que Dios te llamó, Dios me llamó, no para ser cualquier persona. Dios te llamó para que usted sea una bendición. Bueno, alguien necesita abrir el corazón para que usted sea una gran bendición en esta tierra, para que sea príncipe sobre su pueblo, por cuanto tú no has guardado lo que Jehová te mandó. ¿Y a quién le está hablando? A Saúl. ¿A quién le está hablando? A Saúl. Y aquí es donde nosotros tenemos que entender el corazón que hace la voluntad de Dios, el alma que es procesada por el Señor, hermano. Esa persona se levanta como una vasija de honra, pero el alma que no es procesada, aunque trate de saber Biblia, siempre deshonrará a Dios. Pregúnteme por qué. Porque no atiende el consejo de Dios y no guarda su palabra. Ahí está, ahí lo dice, mire, para que seas príncipe sobre su pueblo, por cuanto tú no has guardado lo que Jehová te ha mandado.
Entonces, las luchas que usted tiene, mire, hay luchas que sostenemos a través de que el enemigo se levanta a combatir, pero la mayoría de las luchas que tú sostienes las tienes tú interna en tu alma. Vuelvo y les digo, ¿cómo va a ser posible que la pereza no sea parte del cuerpo? La pereza viene del alma. Y la Biblia dice, el alma del perezoso. Y usted no ve, hermano, que hay gente, hermano, que están cansados, pero sin trabajar. Y el que viene de trabajar todo el día, llega a la casa y la mujer le dice, mijo, descanse un rato, y quiere seguir haciendo cosas. ¿Y usted sabe por qué? Porque su alma es libre en el nombre de Jesús. Levante sus manos y dígale, Señor, liberta mi alma de todo perjuicio, hasta de la pereza. Ahora note usted, para que usted vaya analizando lo que le estoy hablando, que hay personas que no tienen pereza a adulterar, hay personas que no tienen pereza a las cosas malas. ¿Sabe por qué? Porque su alma está hastiado a eso, su alma está habituado a eso. Pero dígale, hermano, que se ponga a leer la Biblia, qué pereza tan brava. Pero dígale que se ponga a leer la Biblia, inmediatamente la pereza allí. Y eso demuestra la flaqueza espiritual que hay en la persona, porque no está buscando el reino de Dios. Por eso la Biblia, cuando nos enseña dónde está el Espíritu de Dios, allá hay ¿qué? ¿Y qué es lo que liberta a Dios? Nuestra alma. ¿Cuánto alaban al Señor? ¿Y de qué la liberta? De todos los perjuicios. Dígale, Señor, liberta mi alma. Dígale, liberta mi alma. Libértame, Señor, hazme libre hoy. Y el rey David lo decía, así como las siervas claman por las corrientes de las aguas, así clama por ti mi alma. Mi alma tiene sed. Mi alma tiene sed del Dios vivo. Esa persona está creciendo espiritualmente. Esa persona, hermano, tiene un río de agua viva en su ser, en su alma, que Dios lo está, ¿qué? Pastoreando. Esa persona no anda por emociones. Esa persona no se desespera. Esa persona, Dios la está formando. Esa persona tiene paz, tiene gozo, tiene tranquilidad. Pero cuando una persona, usted ve, hermano, que por nada, hermano, se molesta, su alma está mal. ¿Por qué te abate? ¿Por qué te turba, oh alma mía, dentro de mí? ¿Por qué te abates? ¿Por qué te turba? Porque vuelvo y le repito, Dios nunca pastorea la carne. Dios pastorea el alma. El alma es la vida del ser humano. El alma, entienda esto, el alma es la que siente. El alma siente los rechazos. El alma siente la salutación. Y si su alma no prospera, entonces el diablo va a usar esa decadencia espiritual para que cuando alguien te rechace, usted se afecte inmediatamente. Levante las manos los que están entendiendo hasta aquí. Hermano, ¿y por qué no vino a la iglesia? Ah, pastor, porque imagínense, a mí me parece que usted es buena gente. Ya ahí me la tiró también. Ok, cuénteme, ¿por qué no vino? Ah, pastor, pues a mí me parece que usted es muy buena gente. Pero allá hay una servidora, imagínense que fui al baño y le pregunté dónde estaba la escoba y me dijo, no sé, búsquela. Y por eso ya, ¿alguien está entendiéndome? Por favor, lo que quiero darle a entender. Y por esa razón, muchas personas ya no vuelven a la iglesia. Para que usted se dé cuenta, ¿qué sintió su alma allí? Un rechazo. Pero usted y yo, si no buscamos el reino de Dios y toda su justicia, para que podamos avanzar y crecer, para que cuando te haga el feo, usted le hace la cara bonita, que cuando alguien te rechaza, usted lo bendice. ¿Cuánto reciben esta palabra? Que cuando alguien no te saluda, usted lo saluda. Pero pregúnteme, ¿por qué? Porque usted ha prosperado en Cristo Jesús. Su alma ha prosperado, ya no anda por vista, ya no mira los rechazos, ya no mira si te miran feo, si te miran bonito. Usted vive para agradar a Dios.

Aleluya. Vamos a conquistar las naciones para el Señor. No habrá lugar donde la iglesia de Cristo no ponga su pie y conquiste. Porque escrito está que todo lo que pise la planta de nuestro pie, el Señor nos lo ha dado. ¿Cuántos dicen amén?

Y recorrió Jesús toda Galilea, enseñando en las sinagogas de ellos y predicando el Evangelio del Reino, y sanando toda enfermedad y toda dolencia en el pueblo.

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1: ¿Cuántos saben que la verdad de Dios permanece para siempre? Que nuestro Dios es fiel y su verdad no cambia. ¿Cuántos pueden dar un aplauso al amor de Cristo?

0: Quiero invitarte a cerrar tus ojos. Él es nuestro refugio en la tribulación, y Él es el refugio y el descanso para todo aquel que vaga, que camina sin Él. Y si tú estás aquí en esta noche y te sientes lejos, te sientes cansado, te sientes afligido, Él ha preparado un lugar precioso para ti, un lugar de esperanza, un lugar de bendición. Y Él quiere darte refugio en esta noche, refugio en su presencia.
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eso no te aparte ni a la derecha ni a la izquierda. ¿Qué nos manda el Todopoderoso? Mira que te mando que te esfuerces. Hay fuerzas ocultas que usted no ve, que quieren impedirte cuando uno se da cuenta. Ejemplo, un hombre que vive en los sepulcros. Nadie lo puede dominar, ni con cadenas. Y el Señor Jesús va a echar fuera a los demonios. Y en cambio la gente está agradecida. Le dijeron, váyase. ¿Por qué? Porque todos los demonios, había un hato de cerdos paseando. Y los demonios dijeron, envíanos a los cerdos. Y los mataron a todos los cerdos. La gente prefirió los cerdos y no entendió lo que Dios hizo con ese hombre. A veces nos dejamos llenar de motivos, la lengua, los enemigos del Evangelio, gente irresponsable, y te aparta del camino de la fe, o muchas veces usted se desespera, o muchas veces no acepta la disciplina. Y entonces se aparta. Eso pasó, y el Pedro le dice, el apóstol, oiga, Señor Jesús, mire, la gente se apartó. Y él dice, quiere ir vosotros, y el Espíritu Santo le abrió el entendimiento en ese momento, y Pedro dice, ¿a dónde iremos si solo tú tienes palabra de vida eterna? No te pierdas, hermano, de la bendición. Si usted ve un palo, una madera, que la traen por allá del monte, pero la procesan y hacen un mueble costosísimo. Quizá usted tiene algún mueble, y esa madera, ¿de dónde la trajeron? Por allá del monte, pero la procesaron. La vida cristiana es de cuidado, es un proceso paso a paso, donde demanda negación, fidelidad, sinceridad. Pero está el mundo del pecado, está la tentación, las cosas fáciles. Y entonces mucha gente llega por un milagro y hasta luego. Entonces se pierde tu salvación, que es que Dios te saque de la maldición del pecado, te haga una nueva criatura. Pero no te dejes engañar. Mira que nadie os engañe. La falsedad, la mentira, el engaño, la brujería, las cosas fáciles. No, hermanos. El reino de los cielos se hace fuerte y los valientes lo arrebatamos. Por eso, hermanos, cada domingo vemos las maravillas de Dios en la semana, en los retiros de ayuno, de oración, los hermanos fieles, abnegados, sinceros. Graciela dice, pedí oración y Dios me abrió puertas de trabajo, estoy feliz, le doy la gloria a Dios, estoy trabajando, ahora congrégate. Si usted está feliz de lo que Dios ha hecho, Dios quiere hacer muchas cosas más. Te ha dado testimonio de su amor, de su misericordia, de su grandeza. Por eso dice el Señor que el que persevera. Por eso esto no es una emoción, es un compromiso. Es un pacto donde le entregamos nuestra vida al Señor Jesús, no por un día. Porque ¿quién puede burlarse de Dios o engañarlo? Él es todopoderoso. Dice Ana, pastor, Dios me ha prosperado de una manera tremenda en la parte financiera. Ahora sea columna de finanzas. Entendamos, hermanos,
que solamente yo predicando el Evangelio nos cuesta inversiones. Cuando llegan esos recibos de la luz, la nómina, mantenimiento, equipos que tienen un tiempo de servicio, y luego hay que hacer inversiones millonarias para poder llegar a tu corazón. Hay hermanos, equipos de 30, 50, 100 millones. Ya cuando hablamos de un transmisor, hablamos de 200, 300. Bueno, hay que invertir, hermano. Entonces, usted persevera, Dios te bendice, te prospera y Dios te hace una columna financiera. Pero el maligno quiere impedírtelo. Quiere sacarte corriendo. No, hermanos. Vamos a que el que empezó la buena obra es poderoso para terminar. Hermanos, Dios está bendiciendo. Dice Ana, Dios me ha bendecido en mis finanzas. Livia, Dios me ha bendecido en la área económica. Daniel, Dios me ha prosperado las ventas de su negocio. Hermanos, eso es lo que Dios da para que demos. Si hay algo que hay que descubrir, es que Dios bendice al dador alegre. Pero el diablo, el espíritu del mal, te quiere sembrar la desgracia para que usted no sea una columna financiera para sostener la obra de Dios. Y en cambio en el mundo, drogas, placeres, mundo, perdición, prostitución, homosexualismo, lesbianismo y todo tipo de maldades. Y el diablo deja en la calle al que sea. Pero Dios te saca de esa maldición. Te hace un ciudadano del reino. Pero tú tienes que aprender a perseverar. Por eso, hermanos, qué lindo que el sanador, el salvador, como dice Isabel, yo de testimonio, pastor, estaba muy grave, pero abrí mi corazón, acepté al Señor Jesús y estoy completamente sana. De igual manera, Oliva dice, testifica, yo pedí oración. Dice que su mamá tiene más de 100 años, está sana, está lúcida, y le da gracias a Dios porque es su salvador, su sustento. Hermanos, aprendamos a amar a Dios, pero toca ser fieles, ir creciendo, ir siendo edificados y también vencer las pruebas, las tentaciones, las dificultades. Por eso, hermanos, nos unimos en oración, en ayuno. Estamos en oración y ayuno. Hermanos, las puertas del infierno no prevalecen. Entonces tenemos las puertas de la iglesia abiertas. Así como tu cuerpo necesita el alimento, tu espíritu necesita su alimento, que es la palabra de Dios, la enseñanza, la formación, la corrección y la disciplina. Luis dice, me uno. Sandra, pastor, me uno, Blanca, me uno en oración, en ayuno. Hermanos, ¿cuál es la máxima que tú tienes que obedecer? Buscar primeramente el reino de Dios y su justicia. Y las demás cosas serán añadidas. Usted no se imagina qué significa un clamor donde uno, lo primero, es consciente de las cosas tan delicadas que vienen, que se están viendo. Atracos,
robos, temblores, guerras. Todo eso trae consecuencias terribles. Pero si clamamos a Dios, Dios conjura esa perversidad. Mis hermanos, no dejando de congregarnos. Vamos.

Concepción Laura Gómez, de igual manera, Joana Herrera. Formemos parte de ese ejército de bienes, de gente responsable, que no somos oidores, sino hacedores, que no saboreamos un mensaje, qué bonito, sino que estamos comprometidos a hacer luz en medio de las tinieblas. ¿Qué le pasó a esa persona que vivía en los sepulcros? ¿Quién lo dominaba? Nadie. Lo amarraban con cadenas y la despedazaban. Vivir en un cementerio, en una tumba. ¿Cuánta gente vive en la desgracia, en la ruina, en la miseria? Dios te quiere sacar, te quiere libertar, te quiere perdonar. Por eso el amor de Jesucristo es incomparable. De tal manera amó Dios al mundo que ha enviado a su Hijo unigénito para que todo aquel que en él le crea no se pierda. Hermanos, si la gente tiene tiempo para pasear, para pervertirse, para alcoholizarse, para prostituirse, hermanos, saquemos tiempo para darle la gloria a Dios. Porque el día que usted se muera, aquí aparentemente disfrutó, pero hay un lugar que se llama infierno, lugar de tormento, lago de fuego. Porque si el Señor dio su vida para salvarnos y nosotros hacemos lo que nos antoja, lo que los demonios, lo que su mente le ponga el diablo, entonces Dios nos hizo a imagen y semejanza para que fuésemos hijos, herederos, portadores, hacedores de su palabra. Por eso, hermanos, el ayuno que Dios escogió es para romper ligaduras, maldiciones, conjuros. El problema de la gente es espiritual. El mal son demonios, la maldad son espíritus que toman un cuerpo y ahí empiezan a trabajar, a seguir la desgracia, para ir de mal en peor, engañando y siendo engañados. Por eso, hermanos, llámanos ahora mismo. Pastor, yo tengo que congregar. Hermanos, nos toca esforzarnos a todos. ¿Usted cree que para mantener la iglesia del millón abierta todos los días tenemos que tener inversiones millonarias? Pero aquí vemos cómo Dios bendice, cómo Dios sana, cómo Dios liberta, cómo Dios te ama. Pero nos falta ser más fieles que nunca para que el maligno no tome ventaja, vaya a tentarte, vuelvas atrás y la situación se le complica 7 veces peor. Eso dice la Escritura. Y venimos a estudiar la palabra, a ser enseñados, para que asimismo oremos, seamos edificados. Ya no le damos lugar al cuerpo, a las pasiones, a los deseos, a todas esas propuestas, ilusiones del mismo diablo. ¿Cuánta gente ha tenido las decepciones más terribles? Porque vive ilusiones. Y sobre todo la inmadurez, dejarse engañar. Terrible, espantoso, terminar en la desgracia. Es un espíritu que se mete. Veamos el paseo, pero miremos los periódicos. ¿Cuántos muertos? ¿Cuánta gente malgastó lo que era para su sustento? Una parranda, una fiesta, orgías, enfermedades. Es una contaminación, es una degeneración terrible. Por eso te estamos invitando. Domingo de Gloria, 8:00 a.m. Centenares, miles de almas. Ahí está la iglesia. Dios ungiéndola, bendiciéndola. ¿Por qué? Porque hay fidelidad. Todos necesitamos.

0: Es un cambio. Y solo Dios lo puede hacer. Porque el problema cuando es espiritual, Dios es espíritu. Y nos llama a que le adoremos. Usted tiene un alma que salvar. Su cuerpo fue hecho del polvo de la tierra. Y el día que uno muera, el cuerpo va al polvo donde fue tomado, pero su espíritu al infierno por la desobediencia, por la maldad, por el pecado, o a la casa de mi Padre estaremos con Él por los siglos de los siglos. Y de ahí viene ese proceso, ese trato, ese amor, esa entrega, esa negación. Y ya Dios nos enseña a disciplinarnos, donde ya, hermanos, no hacemos lo que el diablo te diga, las pasiones, el adulterio, la fornicación. ¿Qué es lo que no le ofrece el diablo? ¿Cuál fue la caída para que llegara la maldición y la esclavitud a la humanidad? Que tomó a Eva y le dijo, seréis como Dios. Y empezó la desobediencia, el mal entró en ella. Y ella le compartió a Adán y Dios tuvo que echarlos. El pecado destituye al hombre de la presencia de Dios. ¿Y qué es el pecado? Adulterio. ¿Qué es el pecado? Fornicación. ¿Qué es el pecado? Laxivia. Pues hay personas, hermanos, que no pueden gobernar su cuerpo. Si vemos la laxivia y la inmundicia, mujeres que venden su cuerpo, tienen esa profesión. Se muestran desnudas y los pacientes las llaman y hacen 10 servicios en el día. Imagínese una persona adulterando con uno y otro, ¿qué enfermedades no tiene? La prostitución, donde la persona pierde la sensibilidad, la moral, la dignidad. Y va como si fuera una profesión. La llaman y allá llega al sitio a atender al paciente, pero degrada su alma, su espíritu. Los adúlteros no entrarán al reino de los cielos, los fornicarios menos, porque en cambio de tener una vida ordenada, se dejan corromper, se dejan dañar, se dejan destruir. Entonces el ayuno hace que Dios te libere de toda esa cantidad de demonios que te quieren engañar, pervertir, corromper, y después ¿quién te libera de ahí? El Señor Jesús llevó todas esas iniquidades, venciendo al maligno. Y de ahí nace ese cristianismo. Un corazón nuevo, una mente nueva para la honra y la gloria de Dios. Por eso todos sean bienvenidos. Padre, glorifícate. Mira, Señor, danos la sabiduría. Que en cambio de ir al mundo del pecado, nos congregamos para clamar, para recibir ese alimento que necesita el Espíritu. Confortará mi alma, me guiará por sendas de justicia, por amor a su nombre. Y en casos delicados, Él pelea por ti y te saca en victoria. Pero vamos, hermanos, a unirnos a esos poderosos retiros de oración, de ayuno. Lo mismo, hermanos, las vigilias. En un ataque del maligno, el médico me dice, Señor, usted no puede volver a vigilar porque no está. Pero Dios nos da fuerzas al que no tiene. Dios nos capacita. Dios nos instruye. Y nosotros le obedecemos. Y ahí viene a nacer esa nueva naturaleza, guiada, adoctrinada por la palabra de Dios. Y hay un gerente de eso, que es el mismo diablo, llevándote a la perdición, a la demencia, a la locura. Y de ahí, si nosotros vemos la palabra de Dios y nos damos cuenta a través de las Sagradas Escrituras, qué es lo que llega a tu alma, a tu espíritu, cuando Dios habla acerca de la carne. Y Dios dice en el libro de Gálatas, ahí están, hermanos, todas las maldiciones del diablo, su pecado, usando al hombre, llevándolo cautivo, degradándolo, destruyéndolo y llevándolo a la peor desgracia, la muerte espiritual, donde se vuelve materia y llega a ser enemigo de Dios, a negar la existencia de Dios. El diablo sabe cómo, hermanos, se disfraza. Por eso Dios dice, anda en el espíritu. Usted tiene un cuerpo que Dios se lo dio, pero usted no es materia. Usted tiene un alma, tiene un espíritu. Y hay un Salvador, se llama Jesús de Nazaret, el que entregó su vida para vencer esas legiones, esas potestades, esa ignorancia en el hombre. Y entonces te quiere hacer una nueva persona, donde ya vivimos, pero le damos la gloria a Dios. Dependemos de Él, de nuestro Hacedor, de nuestro Padre, de nuestro Dios. Y en la pregunta, si Dios con nosotros, ¿quién contra nosotros? Caen maldiciones, conjuros, ligaduras, enfermedades, hechizos, embrujos, todo tipo de maldiciones. Una persona sin Dios está expuesta a todo lo peor. Entonces Dios te saca de esa situación y te enseña que ya tu carne no te gobierna, tus deseos menos, porque Dios toma el control de tu vida y te enseña. Manifiestas son las obras de la carne, adulterio. ¿Qué es lo que se ve, hermanos? En la perdición, en la prostitución, en la inmoralidad. Y tiene que darle cuentas a Dios. Pero Dios te guía. Dios toma su vida en sus manos. Y usted ya ve qué es el adulterio, cómo hay degradación, engaño. Para que así mismo tengas conocimiento. Y Dios estableció el matrimonio. Viendo, dijo, no es bueno que el hombre esté solo, le haré una ayuda idónea. Pero los demonios corrompen y por eso la gente. De ahí vienen, hermanos, las rameras. ¿Qué quiere decir? De muchos que no se sacian. Porque ya viene el diablo a corromper su cuerpo. Para hacer cosas contra la moral, contra la dignidad. Atestado de maldad, de crueldad, de desgracia. Entonces, Dios te quiere sacar de esa situación para hacerte espiritual del adulterio, la fornicación, de la inmundicia, de la lascivia, de la idolatría. ¿Cuánta gente adora un pedazo de tierra? Cogen un burril y hacen un ídolo y lo adoran. Adora a Dios. Dios dejó la oración, el ayuno, que es lo que necesitamos, ser libres de ignorancia. ¿Qué hace adorando un ídolo? Tiene ojos, pero no ve. Pies, pero no anda. Manos, pero no palpa. Oídos, pero no. Semejantes a ellos son los que nos hacen, los que confían. Dios te saca de esa ignorancia. Luego la brujería, ritos, conjuros, maldiciones, bebedizos, hechizos. Pero si Dios con nosotros, pero vamos a amarle, vamos a servirle, vamos a honrarle para que Dios pelee por ti. Y ahí no te entrará ni brujería, ni hechicería, porque son frutos de la carne. Luego las enemistades, pleitos, celos, gente, familia se acaban. por el odio, otros la desesperación, otros la desilusión. ¿Cómo será, hermanos, que el diablo tiene el club del despecho y le cantan a la desgracia, a la vergüenza, al fracaso, a la derrota? Pero este, y la gente piensa que ir donde un brujo, que le arregle, que le arregle, es un ser humano. Pero están llenos de demonios, para maldad, para destruir, para enfermar, para arruinar. Pero Dios dice que el hombre o la mujer que evocar espíritu de muertos o se entregarle a la adivinación han de morir, serán apedreados y su sangre será sobre ellos. Entonces Dios es Dios de amor, de bondad, de misericordia, te quiere sacar de toda esa desgracia, brujería, enemistades, pleitos, celos, iras, contiendas, disensiones y herejías, donde es la voluntad del diablo tomando a una persona para esclavizar a otra, para destruir a otra con su vana manera de vivir. La ley humana y del diablo perece, pero la voluntad de Dios permanece. Y de ahí es que Dios te saca de homicidios, de herejías, llegar al extremo de negar la existencia de Dios. El materialismo, comunismo, llegar a negar. Cuando polvo eres y en polvo se convertirá. Y después de que te mueras, a Dios hay que darle cuentas. Porque Dios escribe, se llama el libro de la vida. Y Dios un día, cuando nos llame a cuentas, todo lo que hayas hecho, ahí está escrito en el libro de la vida, donde se va a leer la historia suya. Y entonces, si estuvo en contra de la palabra de Dios, de la voluntad de Dios que nos hizo, y el Señor dice, aparte de mí, malditos, al lago de fuego, que es el infierno, donde nunca se apaga. Y ahí están los lloros, el crujir de dientes, y por eso Dios nos advierte a casa, para que seamos libres. Solo Él te puede sacar de esa condición, de la hechicería, de las enemistades, de los pleitos, de los celos, de las iras, de las contiendas, de la disensión, de la herejía, de la envidia. Todo esto trae unas consecuencias terribles, hermano, espantosas, que la gente no piensa las consecuencias. Pero cuando, ejemplo, el adulterio, y un hogar se destruye, ¿cuánto duraron para conseguir un techo? Desde un momento a otro, lárguese, lárguese. Esto es lo mío, esto es lo mío. Lo que costó 100, lo dejan en 20. ¿Y en qué termina eso? Miseria, ruina, desgracia. Tú necesitas la sabiduría de Dios. Abrir su corazón para que Dios te hable, te liberte, te enseñe. No solamente nos está mostrando el camino de la desgracia, sino que te quiere sacar de esa maldición. Te quiere libertar de esos yugos, que usted ni nadie puede ser libre humanamente. Por eso Él dice, me invocarás, Padre, derrama tu gloria. Déjanos sentir tu presencia, milagros, prodigios, tu amor. Crea corazones nuevos, mentes nuevas, para sacar al hombre. Él no puede salir del adulterio, porque son pasiones, son deseos, son vanagloria. Y usted sabe que una persona llena de demonios perversos, de inmundicia, se deleite en su carne, se satisface. Para ellos es un aliciente el adulterio. Da felicidad de la destrucción, da felicidad del pecado, que luego hace a la persona infeliz, que hace a la persona la degrada, que es una pasión, quiere decir un amor falso, quiere decir una emoción mentirosa, quiere decir un placer, pero luego eso lo lleva a enfermedades, ruina, y a ser un enemigo de Dios. Vea usted cómo el maligno trabaja con el adulterio, para que la persona caiga de la enseñanza, de los parámetros. Jesús de Nazaret es el camino, y la gente anda en camino de muerte de esto. Los muchachos, la fornicación. El Estado colombiano no puede ahorita, con tanta madre soltera que hay. Se engañó, se ilusionó, cayó en fornicación, cuando no están enfermos del SIDA. Y en la paga del pecado, en la muerte, en la desgracia, sin fe, sin Dios, sin esperanza. Y luego una marca de por vida, cayó en el engaño. Porque quizás en tu casa te abrió los ojos al pecado. Mire que te vas a quedar para vestir santo, mire que si no se casa, mire que si no. Y la gente, el primero que le caiga, allá cayó, pero en la desgracia, y en el hoyo de la desesperación. Cuando tu misma conciencia te acusa, te defiende en su vana manera de vivir. Hermanos, mientras Judas vendió al maestro feliz 30 piezas de plata. Pero cuando la conciencia le hizo caer en cuenta lo que había hecho, fue a donde los sacerdotes. ¿Y qué le dijeron? Allá usted. Y ese ya se dio cuenta de lo que había hecho. Las cárceles, las clínicas, la maldad están llenas. Y mucha gente dice, si no hubiera hecho esto, no estaría ahí. Por eso, entrega tu vida al Señor Jesús. Ámalo, sírvele, honra. Despójate de todo peso que te hace. Para que nuestra vida, el cada día, nos dé madurez. Nos enseñe, nos forme. Cambie esa naturaleza contumaz y perversa y destruya al hombre de pecado y seas una nueva criatura. Pero eso me demanda sinceridad, amor, esfuerzo, donde uno llega a la meta, al conocimiento, a la sabiduría, y uno se goza. A mí me trae felicidad servirle a Dios. Pero cuánta gente es infeliz con el pecado. Cuánta gente su conciencia, todas las maldades que ha hecho. Y saber que su cuerpo le sirve a la maldad. Que está degradado, arruinado. Y solo Dios te puede sacar de esa maldición. Solo Dios te puede libertar. Por eso la Biblia dice, si el Hijo os libertare, seréis verdaderamente libres. No es como darle gracias a Dios, sirviéndole, amando, creciendo, sometiéndonos y negándonos a nosotros mismos, a los deseos de la carne, que son patrocinados por demonios. Imagine cuánta gente ha destruido su vida, su finanza, su futuro con el adulterio. Un momento de desgracia, de inmadurez, de irresponsabilidad, de engaño. Te ofrecen cosas que nunca te pueden dar. Como el falso profeta. Uy, que usted va a tener esto. No, hermano. si usted no está siendo formado, santificado, perdonado y hecho libre para la gloria de Dios, no te dejes ilusionar, porque la paga del pecado te separa de Dios. Por eso es que Dios no está hablando del adulterio, la fornicación. Aquí dice la palabra de Dios, ¿cuáles son las obras que destituyen a la persona de la presencia de Dios? Gálatas 5:19. Manifiestas son las obras de la carne. El adulterio, la fornicación, los muchachos degradándose, destruyéndose. Hermanos, es delicado ver muchachas vendiendo su cuerpo en las calles, en las esquinas. ¿Quién las corrompió? ¿Su novio? ¿La brujería? ¿Un bebedizo? ¿O se dejó atrapar por la apariencia y cayó? Y ahí vemos las consecuencias. Ahí vemos hoy en día. Tu conciencia te acusa o te defiende en sus razonamientos. Por eso necesitamos enseñanza, doctrina, para comportarnos como hijos de Dios, en obediencia, en amor, en sinceridad. Porque el que empezó la buena obra es poderoso.
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2: Hemos venido.

mayor deleite es tributarte a ti toda la gloria y estar en tu presencia. Eso es lo mejor para nosotros. Vamos a cantar al Señor.

0: Señor. Anhelamos permanecer en tu presencia.
1: Aleluya. Aleluya.
2: Esta noche vamos a dejar que su unción fluya en este lugar. ¿Cuántos dicen amén? 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

¿Cuántos trajeron todo su ser?

mucha gente que anda buscando el gozo en muchas partes, pero hoy quiero decirte que solamente Dios te puede dar esa clase de gozo que hoy vas a ver. Solo Dios te puede llenar.

0: 9 de la mañana, 51.
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2: ¿Cuántos son libres en este lugar?

Señor, desde el día en que te conocí, realmente he sido el hombre más feliz. Por eso viajo por el mundo diciéndole a la gente que tú eres un Dios maravilloso, que tú existes y que tú eres real.

Deja que hoy la lluvia de la gracia riegue tu campo, riegue tu vida. Y allí donde estás, comienza a mover tus manos. Si sientes el ponerte sobre tus rodillas,

0: Señor. Oh, levantamos tu nombre. Aleluya.
1: Si hay alguien que pueda presentarse ante Aslan sin que le tiemblen las rodillas, o es más valiente que nadie en el mundo, o es simplemente un tonto, entonces es peligroso, dijo Lucía. ¿Peligroso? ¿No oyeron lo que dijo la señora Castora? ¿Quién ha dicho algo sobre peligro? Por supuesto que es peligroso, pero es bueno. Él es el rey, les aseguro. Cuando trataron de mirar la cara de Aslan, solo pudieron vislumbrar una melena dorada y unos ojos inmensos, majestuosos, solemnes e irresistibles. Se dieron cuenta de que eran incapaces de mirarlo.

Solo puedo imaginarme con qué reverencia se acercaba el sumo sacerdote al lugar santísimo. Detrás de ese velo, la misma gloria de Dios moraba entre las alas de los querubines. El lugar de la propiciación, ese mueble santísimo que sirve como el máximo símbolo que Dios cumple sus promesas. El arca del pacto que representa a un Dios de pactos.

a Dios, porque Él es el único que nos puede cambiar de vida y también puede mudar los tiempos. Es el único que nos puede sacar de la desgracia, de la ruina, de la miseria. Pero recuerde que el pecado trae desgracia. ¿Está claro, sí o no? Parece que no está claro, sí o no. O sea, por eso, hermano, es que siempre Dios va a marcar la diferencia. Esdras capítulo 8, verso 21. Dice el verso 21. Y publiqué ayuno allí, junto al río Abá, para afligirnos delante de nuestro Dios. Estamos allí, iglesia. Esdras capítulo 8, verso 21. Publiqué ayuno allí, junto al río Abá, para afligirnos delante de nuestro Dios, para solicitar de Él. ¿Para qué ayunamos? Para solicitar de Él camino derecho para nosotros. Ayúdeme. Y para nuestros niños, para todos nuestros, ¿qué? Porque tuve vergüenza de pedir al rey tropa y gente de a caballo que nos defendiesen del enemigo en el camino, porque habíamos hablado al rey diciendo: la mano de nuestro Dios es para bien sobre todos los que le buscan. ¿Qué pasa si alguien busca a Dios? ¿Qué pasa si alguien le sirve a Dios con su corazón? La mano de Dios es para bien. O sea, Dios nos cuida, Dios nos bendice, el Señor protege nuestra casa, el Señor guarda nuestra familia, el Señor cuida de nosotros. Pero siga leyendo. Porque tuve vergüenza de pedir al rey tropa, gente de caballo, que nos defendiesen del enemigo en el camino, porque habíamos hablado al rey diciendo: la mano de nuestro Dios es para bien sobre todos los que le buscan, mas su poder y su furor es contra todos aquellos que le abandonan. Entonces, aquí es donde siéntese, aquí es donde toca abrir el corazón, hermano. Aquí es donde toca abrir el corazón, porque usted tiene que entender la lectura. Ahora le hago una pregunta. ¿Será que lo que dice la palabra se tiene que cumplir en nosotros? Pues claro. Y si usted busca a Dios a media, Dios lo va a bendecir. No, más bien el furor de Dios se levanta. Y por eso usted ve que a muchas personas se pueden preguntar: ¿por qué no avanzo? ¿Por qué no crezco? ¿Por qué las cosas no mejoran? ¿Sabe por qué? Porque no buscan a Dios como Dios ha mandado. Entonces ayunamos. ¿Y para qué ayunamos? Hombre, para decirle al Señor: Señor, ayúdame a andar en camino derecho. Señor, cuida mi casa, cuida mi familia. Y hay cosas que nos deben dar vergüenza. Una, como pedir ayuda al ser humano. Eso debe ser una vergüenza para nosotros como iglesia. ¿Usted se imagina, hermano, salir a pedirle colaboración a la gente? A pedirle ayuda a la gente, hermano. Vuelvo y repito, eso debe de darnos vergüenza. O venga, o Esdra pidió ayuda al rey. Le pidió soldados, le pidió tropas. ¿Y por qué? Dice que para él eso era una. Porque él había predicado y le había hablado a la gente y al mismo rey que la mano de Dios era poderosa para guardarnos, para protegernos, para bendecirnos. ¿Cuántos creen que la mano de Dios es poderosa? Lo vuelvo a repetir. Ahora, si usted sabe que la mano de Dios es poderosa y que Dios va a proteger tu casa, va a proteger tu matrimonio, va a guardar tu finanza, va a guardar tu patrimonio, entonces hagamos las cosas bien y vamos a ver todos estos, ¿qué? Resultados. Pero si se hace las cosas a lo contrario, entonces aquí está el texto y dice claramente, diciendo: la mano de nuestro Dios es para bien sobre todos los que le buscan, mas su poder y su furor es contra todo los que le abandonan. Pastor, pero yo estoy en la iglesia, yo nunca he abandonado al Señor. Hermano,
Es que Dios no está diciendo que no está en la iglesia. Abandonar es dejar su voluntad, es dejar su palabra, es dejar de seguir la voz de Dios. ¿Cómo puede alguien esperar que Dios lo proteja cuando abandona sus mandamientos, hermano? Cuando la palabra nos dice claramente, hermano, que el que guarda sus mandamientos, el que los pone por obra, ¿qué dice el Señor? Que le va a ir bien. Dile al justo. Dile al justo que bien le irá. Pero hermano, el que lleve una vida impía, el que lleve una vida, hermano, doble, ¿sabe qué? Dice la Escritura que ellos más bien montonarán cositas, montonarán riqueza. ¿Sabe para qué? Para que el justo, el que agrade a Dios, lo recoja. ¿Qué está pasando? Hermano, aquí es donde muchos pierden la bendición. Porque se les olvida, hermano, que separado de Dios, nosotros no podemos hacer nada. Entonces, el que tiene, en vez de meterse más con Dios para que Dios le dé más, ¿sabe qué hace? Abandona sus mandamientos. Y cuando abandona sus mandamientos, entonces Dios se molesta. Y la mano de Dios se pone en contra de esa persona. ¿Alguien está entendiendo? Y aquí es donde viene entonces la gente, dueño de lo ajeno, escúcheme, y Dios le permite que ¿qué? Que lo saquen. ¿Cómo así? No solamente sus bienes, también puede estar ¿qué? La familia. Y comienza el día.

Aquí es donde nosotros, hermano, debemos enfocarnos. ¿Qué debemos hacer? Mira, hermano, a estas alturas, ¿cuántas personas bautizadas y no participan de la Santa Cena? Eso es síntoma que están mal espiritualmente. Y eso debe ser una vergüenza. Porque la pregunta entonces, ¿cuándo se van a alinear? ¿Cuándo se van a santificar? Porque si yo vengo en un culto y no participo de la Santa Cena porque no estoy bien, mi pregunta entonces, ¿cuándo me voy a arreglar con Dios? Esto hay que prestarle mucha atención. Esto hay que prestarle mucha atención. Y por eso es que nosotros debemos de saber qué es lo que Dios nos está hablando. Nuestro socorro viene del Señor. Todo le pertenece a Dios. No hay nada que no le pertenezca a Dios. Mío es el mundo y su plenitud, y todo lo que en ellos hay. Por eso es que, sin duda, nada hemos traído. ¿Las manos le vinieron de bronce? Ah, no, entonces el bronce y el oro lo creó Dios. ¿Y a dónde está? En la tierra. ¿Lo vuelvo a repetir? ¿O usted vino con un fajo de plata? La plata la creó Dios. ¿Y de dónde la sacó? De la tierra. Entonces dice la Escritura, mío es el oro y mío es la plata. Mío es el mundo y su plenitud, y todo lo que en ellos hay. ¿A quién le pertenece? Ah, bueno. Entonces, si le pertenece a Dios, hermano, incluyendo nuestras vidas, ¿a quién le pertenece? ¿A quién le pertenece la vida? ¿Quién nos dio la vida? ¿Quién fue el que hizo al ser humano? ¿No fue Jehová de los ejércitos que cogió del polvo y sopló y hizo qué? Al primer ser viviente. Entonces, ¿a quién le pertenece al hombre? Entonces, hermanos, nosotros tenemos que saber que no hay nada fuera de la voluntad de Dios. Entonces, si esto es así, yo necesito es arreglar mi vida con Dios. ¿Para que Dios qué? Para que Dios enderece lo que está torcido. Entonces, si usted arregla su vida, si usted hace senda derecha, si usted, hermano, si Dios ve que usted va de menos a más, pero si sigue la misma, Dios sabe cuál es la intención. ¿Cuál es la intención? La intención es no cambiar, sino que Dios le arregle su problema. Y por eso Dios dice, me buscáis, no porque habéis creído, sino porque les di que es comer. Y no podemos buscar a Dios por la comida. Tenemos que buscar a Dios para un cambio. Bueno, alguien lo tiene que recibir. Tenemos que buscar a Dios porque yo necesito cambiar. Porque necesito ser diferente. Porque necesito que mis pensamientos sean libres, mi corazón sea libre, mi espíritu sea libre de la corrupción de este mundo. ¿Cuánto alaban al Señor? Entonces dígale, Señor, necesito ser libre. Y esto hay que prestarle mucho atención. Esto hay que prestarle mucho atención. Y nos toca dar testimonio en todo. Recuerde que somos carta leída. Yo puedo decir algo. Ah, yo tengo mi conciencia limpia. Escuche bien esto. Yo tengo mi conciencia limpia. Pero déjeme decirle que por amor al testimonio que usted y yo tenemos que cuidar delante del Señor, tenemos que saber que no le podemos dar lugar al diablo. Que vitupere de la obra de Cristo. Porque así sea que usted tenga su conciencia limpia, pero por no ser sabio se cometen muchos errores. Se cometen muchos ¿qué? Errores. Y aquí es donde nosotros tenemos que entender que la sabiduría del Señor es tan aprovechosa que ella nos ¿qué? Nos dirige. ¿Y nos dirige a qué? Al buen camino. ¿Nos dirige a qué? A todo lo que es bueno, a lo que nos conviene, hermano. Y eso es lo que nosotros debemos todo el tiempo de buscar. ¿Sabe qué debemos buscar? Debemos buscar la gracia y el favor de Dios. ¿Y cómo se busca la gracia y el favor de Dios? En santidad. Si yo quiero hallar gracia, si yo quiero hallar el favor de Dios, yo tengo que caminar en santidad.
Porque la santidad va a ser, hermano, que Dios, ¿qué?

0: des testimonio de mí. Porque es Dios quien tiene que dar testimonio. Pero cuando Dios está metido en una persona, hermano, es tan claro que Dios le enseña a esa persona cómo debe vivir, cómo debe conducirse, cómo debe manejarse, cómo debe sentarse, con quién debe andar, con quién no debe andar. Eso lo hace el Espíritu Santo. ¿Estamos de acuerdo? Y dice la Biblia es claro, por eso él dice, ¿usted tiene qué? Usted tiene la sabiduría de Dios, entonces la sabiduría de Dios nos enseña cómo debemos andar. Y vuelvo y les digo, usted puede decir, yo tengo una conciencia limpia, me importa lo que la gente diga, eso no es así. Colóqueme allí, no le deis lugar al diablo, que vitupere de la obra de Cristo. Le hago una pregunta. El Señor Jesús no era muy cuidadoso y sin embargo vituperaron de él. ¿Ustedes se acuerdan cuando Jesús, los discípulos lo encontraron hablando con una mujer? Se sorprendieron los discípulos. ¿Sabe por qué se sorprendieron? Porque Jesús era muy cuidadoso de eso. ¿Con quién andaba el Señor? Con 12 hombres. Que había mujeres que le servían y que acompañaba, pero no estaba solo. 12 hombres. ¿Usted se imagina 12 hombres? Hay testigos. Pero usted se imagina, hermano, que si le han levantado calumnia al Señor Jesús, ¿qué no han dicho del Señor Jesús andando con 12 hombres y prácticamente durmiendo en la misma casa con 12 hombres? ¿O no andaban los discípulos con él para arriba y para abajo? Por eso es que los discípulos dicen, nosotros somos testigos. ¿Alguien me está entendiendo? ¿Qué somos? Testigos. Entonces lea lo que dice acá. Por favor, no le deis lugar al diablo que vitupere. ¿La obra de quién? ¿Y cuándo se le da lugar? Cuando no somos cuidados. Yo les he enseñado a ustedes la importancia de dar testimonio en todo. Y para dar testimonio, usted tiene que ser sabio, cuidarse. Amén. Y eso tenemos que tenerlo en cuenta. Aquí se recoge una ofrenda. Le hago una pregunta. Y no se compra por lo que se acordó. Se compra. ¿Por qué? Porque yo tengo que entender que así sea que el dinero no se recoja, a mí me toca taparle la boca al diablo. Porque si no se hace, ¿qué pasa? Se le está dando lugar al enemigo, que el enemigo, ¿qué? Cavile los corazones, la mente, maquine los corazones, la mente, y la gente comienza a decir, pero mira, no se ve esto, pero mira, se pidió esto, pero no lo ha comprado. ¿Ya me estoy haciendo entender? Entonces, ¿qué me toca hacer a mí? Entonces yo digo, tengo mi conciencia limpia, sí, tengo mi conciencia limpia, pero por amor a la obra no le puedo dar lugar al diablo. ¿Ya está claro? Levante las manos lo que están entendiendo. No se le puede dar lugar. ¿Por qué? Porque si usted le da lugar al diablo, un mal comentario por no tener cuidado puede acabar tu matrimonio, tu familia, tu ministerio, aunque tú digas tengo una conciencia. Entonces lea lo que dice aquí, por favor, Romanos 2:24. Porque como está escrito, el nombre de Dios es blasfemado entre los gentiles. No, no le deis lugar al diablo que vitupere la obra de Cristo. ¿Quién es el que vive? Y esto nosotros lo tenemos que entender. ¿Quién es el que vive? No le deis lugar al diablo que vitupere la obra de Cristo. A su nombre. ¿Quién es el que vive? Porque hay que entender, hermano, por eso es que nosotros tenemos un manual de vida. ¿Qué tenemos nosotros? Un manual de vida. ¿Qué tenemos nosotros? Un manual de vida. ¿Y para qué es el manual? ¿Para estudiarlo o para guardarlo? Ahora, ¿qué pasa si usted no tiene un conocimiento de ese manual? Usted se va a manejar mal. Por eso es que escudriñad las Escrituras, porque a vosotros parece que en ellas tenéis ¿qué? ¿Pero a dónde está el testimonio? Aquí. ¿Alguien me está siguiendo? ¿A dónde está el testimonio? Aquí. Entonces dice, por lo cual, desechando la mentira, habla verdad a cada uno con su prójimo, porque somos miembros los unos de los otros. airaos, pero no pequéis. No se ponga el sol sobre vuestro qué, ni le dais qué. Y ahí el apóstol Pablo comienza a explicar el cuidado y el testimonio que nosotros debemos dar para que la gente, la obra de Cristo no caiga en un desacrédito. ¿Cuántas iglesias se han acabado por un murmullo? Ayúdenme. ¿Cuántos matrimonios se acaban por un murmullo? Yo recuerdo un caballero que llegó acá, que servía, eso fue como a los 4 años tal vez de nosotros estar acá. Yo lo vi llorar al hombre, escúcheme bien. Por eso, la parte espiritual no tiene nada que ver con la parte natural. Y el hombre vino a pedirme una consejería y me dice: pastor, sirvo en una iglesia. Mi esposa también sirve en esa iglesia. Pero resulta, pastor, que ya yo no duermo. ¿Y por qué? Porque yo veo muchas cosas raras, pastor. Resulta que en el lugar donde nosotros nos congregamos está el pastor, pero no tiene esposa. Ok, se puede. Pero siempre que llego a mi casa, no, mi esposa está en la iglesia. Y cuando voy a la iglesia, pastor, ¿con quién está? Con el pastor. Y el cuento que están arreglando, están haciendo algo en la iglesia. ¿Es de Dios eso? ¿Es de sabio lo que estaba haciendo el caballero? Endemoniado. ¿Qué pasó? Se acabó el hogar. ¿Y qué terminó? Que con el tiempo me di cuenta que el pastor y la señora se iban a casar. La iglesia se acabó. La iglesia se destruyó. ¿Qué pasó? ¿Había temor de Dios allí? ¿Estaba Dios direccionando esa obra? No, hermano, ahí lo que estaba era la carne. Y esto es lo que nosotros tenemos que tener claro. Tenemos una nube de testigos. ¿Qué tenemos? Una nube de testigos. Y como tenemos una nube de testigos, ¿sabe qué dice la Escritura? Despojémonos de todo peso de pecado que nos asedia. ¿Y sabe qué dice? Corramos la carrera que tenemos por delante, puesto los ojos. Entonces los hermanos se están dando de cuenta que es esa nube, amén. Y si no somos cuidadosos, ¿qué pasa? ¿Qué pasa? Un cuento, un chisme, acaba con una congregación. Y no es que nosotros, escúcheme, no es que nosotros, porque muchos nos dicen religiosos, pero ¿sabe qué es lo triste? Que aquí en Adorada la mayoría de la iglesia se destruyen por esa área. ¡Qué triste! Hoy cuando fui a arreglar la buseta, a cuadrarla, los papeles, ya la iglesia, la buseta tiene sus papeles al día, gracias a Dios, su SOA, su telomecánica, todo está al día. Incluso se le hizo unas organizaciones para poder viajar mañana para Facatativá. Escúcheme en esto. Y me dice el eléctrico: pastor, consígase una cinta adhesiva, doble faz, para pegar esto acá. Ok, ¿y a dónde consigo esto? Acá no hay. Acá, dijo, vaya allí donde está esa papelería. Ahí venden, pastor. Y cuando voy, me encuentro a un pastor de la iglesia, de una iglesia acá, escúcheme bien, a quien yo conozco, sentado con la dueña del negocio, ellos dos solos ahí. Es de Dios. Y el pastor no tiene esposa, es soltero. Les hago una pregunta. ¿La congregación no se da cuenta de eso? Ayúdeme. ¿Y eso no le hace daño a la congregación? Claro que yo salí y dije, ay, Dios mío, ayúdanos y ten misericordia, pero esto hay un revuelto muy feo, Señor. Escuche lo que le dije a mi Señor. Hay un revuelto de carne muy feo en este pueblo, Señor. Ayúdanos, por favor. Y eso es lo que uno tiene que abrir el corazón. Y eso es lo que uno tiene que pensar. ¿Saben qué tenemos que pensar? ¿Saben qué tenemos que pensar? No en nosotros mismos. Tenemos que pensar que somos carta leída delante de todo. ¿Cuánto alaban al Señor? No podemos pensar en nosotros, sino también en la congregación. Porque si pensamos en nosotros, a mí no me importa lo que diga, a mí no me importa, eso no me importa, entonces ¿dónde está el amor de la congregación? Yo tengo mi conciencia limpia, pues el diablo también dice lo mismo. Y por eso Dios dice, mira cuál haya sido su conducta y imita su fe. La fe está aquí y la fe de Dios nos enseña cómo debemos conducirnos en la casa de Dios. Porque somos, ¿qué? Baluarte de la verdad. Que somos columnas y baluarte de la verdad. ¿Y qué le dice Dios a Pablo? ¿Qué le dice el Señor a Timoteo? Cuídate de las pasiones juveniles. El jugueteo. El jugueteo. ¿Cuáles son las pasiones juveniles? Son muchas. ¿Pero qué le gusta a los jóvenes? El jugueteo. El roce. ¿Y qué esto? ¿Qué el hermanito? ¿Qué la hermanita? ¿Qué esto? ¿Qué aquello? Dios no guarde de eso. ¿Qué le dijo? Cuídate de las pasiones. ¿Cuáles son las pasiones los juveniles? ¿No le gusta el jugueteo? Y ahí es donde Dios le dice que el hombre de Dios tiene que ser ¿cómo? Compórtate varonilmente. O sea, tenga cuidado y venga bien lo que dice. Y preséntate tú como ejemplo. Es que esto es precioso. Preséntate tú como ejemplo en todo. Y le está hablando tu conducta, tu comportamiento. Ellos tienes que ser ejemplo para ellos. Eres joven, pero tienes que cuidarte de las pasiones, ¿qué? Juveniles. Entonces, aquí es donde uno tiene que entender que uno prefiere, hermano, cuando uno lee la Biblia y uno entiende esto, entonces usted tiene que vivir para agradar a Dios y no para agradarnos a nosotros. Ay, pastor, necesito que me haga una visita y un discipulado personalizado. Eso me ha pasado varias acá. Sí, ¿cómo así personalizado? No, pues que sea usted y yo solo en la casa. Si el pastor no es sabio, ¿sabe cómo? Allá se mete. ¿Pero por qué se mete allá? Porque le faltó sabiduría. Porque la sabiduría, vuelvo y te digo, te alerta de un peligro. ¿Qué hace la sabiduría? Te alerta, pero dice, comparo al hombre simple, falto de sabiduría. Simple y falto de sabiduría. Dice que viene la mujer, ¿y qué hace? Le hace la parada y va derechito al matadero. ¿Pero por qué? Porque es simple. ¿Y qué es una persona simple? Cuando le está faltando muchas cosas. Cuando un arroz le queda simple, o un jugo le queda simple, ¿qué le está faltando? ¿Le faltó algo? Entonces lo considera simple y falto ¿de qué? De sabiduría. O sea, ¿le faltó qué? Formación. Le faltó carácter espiritual. ¿Alguien está entendiendo? ¿Qué le faltó? Carácter espiritual. Y hay gente que le faltan carácter para poder discernir entre lo bueno, entre lo que nos conviene y que no nos conviene. Un día, a varias personas, a varias hermanas, yo me le he acercado acá y le he dicho por a las buenas, venga hermano, y servidores, venga, le voy a decir, la Biblia dice que saludad los unos a los otros con ósculo santo. Pero le voy a dar un consejo. Por amor a Dios y a su matrimonio, deje la compinchería con tal persona. ¿Está claro esto? Te vas a tirar el hogar. ¿No le dais lugar? Entonces, cuando se le da lugar al diablo, el hombre comienza a maquinar, aunque usted diga que tiene su conciencia limpia, pero él no lo va a ver así. Levante las manos, lo que están entendiendo. Hombre, y entonces hay que abrir el corazón, iglesia. Para eso Dios nos trae a la iglesia, ¿sabe para qué? Para hablarnos. Pero es para que nosotros escuchemos su voz y lo sigamos. Para que escuchemos su voz y ¿qué? Lo sigamos. Es de mucho Cuidado. Abramos el corazón. Que la salvación es de mucho y la vida espiritual, hermano, es una bendición, un regalo que Dios nos ha dado, pero no la podemos descuidar. No la podemos, ¿qué? Descuidar. A su nombre. Tenemos que ser irreprensibles. Tenemos errores. ¿Está claro? Tenemos errores, somos seres humanos. Fallamos como seres humanos. Pero diga conmigo, no le damos lugar al diablo. Porque el diablo no la va a rebajar. A su nombre. Entonces, por favor, espero que estemos entendiendo lo que Dios nos está hablando. Lamentaciones capítulo 3, verso 39, estoy aquí. ¿Por qué se lamenta el hombre viviente? Lamentes el hombre en su... Entonces, si hay pecado, hermano, es delicado. Pero si usted está haciendo las cosas bien delante de Dios, no se lamente, dele gloria a Dios. No, parece que no le entendieron. Si usted está haciendo las cosas bien delante de Dios, no se lamente. Pero si hay pecado, van a venir lamentación. Porque el pecado va a dejar unas consecuencias. O el pecado deja sonrisa. El pecado deja felicidad. Hermana Diana, ¿sí? ¿No? Y qué bonito que le escucharan a uno los consejos. La hermana Diana dice no, porque ella sabe la experiencia que le tocó vivir. Pero usted sabe lo que es un pastor rogarle una oveja, hermano. Le dije un día, claro, ese viaje no te conviene, hija. ¿Te acordás? Ahí. No te conviene. Dios no va en ese viaje. Pastor, es una actividad de la empresa y bueno, obviamente no es obligación. Yo sé que esas cosas no son obligaciones. Pero en el mes de diciembre siempre, ¿qué? Quieren retribuirles sus trabajos y su todo, pues con estas cosas. Pero uno sabe, hermano, que uno no se puede meter como oveja en el matadero. Porque si Dios nos envía como oveja en medio del matadero, si Dios nos envía como oveja en medio del lobo, ¿amén? ¿Cómo nos envía como oveja en medio del lobo y nos lleva a qué? Al matadero. No nos podemos descuidar, porque ese lobo anda como león, ¿qué? Bien. Y le dije, claro, no, mira, no vaya para allá. No vaya, un sancocho, lo que sea, una comida, eso. Dios le da mucho más, Dios nos bendice. ¿Cuántos creen que Dios nos bendice? Mi pastor, mire que esto tal. Oiga, y después se lo dije terminando el culto allí, y no contento con esto, ¿sabe qué dije? Le dije a mi pastora, llámeme a Carolina. ¿Tú te acuerdas de esto, Carolina? ¿Sí? Ya? Dije, llámemela, dígale por amor a Dios, de parte mía, dígale que no vaya. Y se fue. ¿Y sabes qué es lo más bonito? Que estaba peleando una batalla con su hogar. Y el esposo un día entró aquí borracho y Dios se lo libertó. Pero una pequeña locura. Donde hay bendición y donde Dios está obrando. Una pequeña locura. El diablo está esperando allá para dañar ese perfume. ¿Está claro? Yo me acuerdo cuando ese caballero, el Señor lo libertó, que dijo un día, hermano, ¿quién se queda cuidando? Cuando estábamos remodelizando el templo, la puerta, ¿quién se queda allá cuidando? Y me dijo, yo me quedo, pastor, yo me quedo. Y ahí se quedaba toda la noche con su capucha, hermano, cuidando la puerta de la iglesia. Entonces el trabajo de nosotros, pastor, no es simplemente pararme aquí a dar una palabra. ¿Sabe qué? Es guiar las ovejas. ¿No escucho? ¿Es qué? Y cuando escuchamos, y hermano, qué bendición. Ahí está la hermana Diana Mendoza. estuvo muy cerca a nosotros porque trabajó casi 2 años como la secretaria de nosotros en la iglesia allí. Y ella puede dar testimonio. Jamás y nunca, hermana Esperanza, yo le di lugar al diablo para estar con ella sola. Porque uno tiene que ser carta leída delante de todo. ¿Es así, hermana Diana? Y un día también me dijo, mi pastor, estaba de noviazgo con el hermano John. Yo sabía que el hombre que Dios tenía para ella iba a entrar por esa puerta y que le iba a traer a ella gozo y alegría, bendición. Y me dice, pastor, es que voy a salir con el hermano John, todavía estaban en su conociéndose. Y yo dije, hermana, ¿para dónde se va a meter usted? No le dé lugar al diablo, que eso no es de Dios. Y se ponía roja. Y me miraba así, roja. Pero ¿sabe qué fue lo bonito? Que siempre, aunque se calentaba, escuchaba al pastor. Y desarmaba el viaje. Hasta un día que otra vez, hermano, fueron como 3 veces. Y 3 veces le desarmé el viaje. La última vez me dijo, mi pastor, me voy para Ibagué. Nosotros estamos en cuestiones de casarse. Y entonces se van a comer la torta antes de tiempo. Y dije, si esto llegara a pasar y se come la torta antes de tiempo, el diablo daña esto. Pero entonces, pastor, ¿cómo vamos a hacer? ¿Te acuerdas, Diana? Hermana, entienda, eso es darle lugar a la carne. Y ese día ahí patinó, pero no fue. Y ahí está casada. ¿Cuánto le dan la gloria a Dios? Ahí está bendecida. Y cumplió Dios la palabra en una vigilia como esta, que aquí hay muchos hermanos que son testigos. Le dije, te vas a casar y el hombre que Dios traerá no será cualquiera, porque te dará tu casa y Dios te va a bendecir. Ahí estaba parada, ahí. Y ahí está. Cuando se fue a casar, ya tenía la casa de primero. ¿Cuánto le dan la gloria a Dios? Y el esposo se me acerca y me dice, mi pastor, gracias por su consejo, yo, gracias por todo. No, hermano, estamos para esto, hermano John. Pero si la oveja escucha la voz del pastor, hermano, ¿por qué cree usted que Dios le dice a los pastores, no lleven nada, solo bordón? ¿Y sabe qué es bordón? Un bastón. ¿Y sabe para qué es el bordón? ¿El bastón? Para espantar al diablo. ¿Aló? ¿Para qué carga el pastor? ¿Para qué carga ese palo? Para ahuyentar al diablo, hermano. Y ahí lo dicen, no lleven 2 túnicas, no lleven 2 calzados, no lleven oro, no lleven plata, solamente bordón. Y busqué el significado de bordón y significa un bastón. Señor, ¿y este bastón para qué? Para ponérselo al diablo en la cabeza. ¿Cuánto alaban al Señor? Para ponérselo al diablo en la cabeza. Pero como pastor, uno tiene que apacentar, uno tiene que cuidar el rebaño. Entonces uno no dice las cosas por malo, uno dice las cosas por tu bien. Entonces cuando uno escucha la voz de Dios, ¿qué hace? Mi hermano, Dios lo saca en victoria. Pero cuando la oveja no escucha la voz de Dios, tranquilo, que ellos se salen por cualquier hueco y por cualquier deportillo. Pero en cualquier momento quedan alambrados en un alambre. Y llega el pastor a donde está la oveja. ¿Y por qué está así, mijita? No, porque me fui a salir y el alambre me cortó. No tenía necesidad. No tenía necesidad. Porque hay un rebaño, hay una puerta, hay un pastor, y todas esas ovejas tienen que entrar por esa puerta y tienen que salir por esa puerta. Porque hay una responsabilidad ministerial. ¿Cómo está diciendo, pastor? Claro, hermano. Hay hermanitos que cuando se van a abrir ni siquiera le dicen a uno. No, es que el pastor de pronto no desarma el viaje. vámonos. Y hermano, cuando vienen de allá para acá o de aquí para allá, vienen con la cabeza esportillada, hermano. Me acuerdo cuando la hermana Patricia Álvarez, hermano, esa gente quería siempre, desde que nosotros llegamos aquí, siempre tenía las maletas listas para irse. Y yo, venga hermana Patricia, hermano Bore, yo no los quiero retener, pero se los digo en el amor de Dios, no es el tiempo todavía. Y hermano, siempre estaban con la maleta lista para irse. Pastor, que este año sí nos vamos. Hermano, no es el tiempo. Pero lo bonito es que ellos escuchaban siempre. Y Bore agachaba la cabeza. Y Patricia siempre ha sido una mujer de Dios. Ella decía, sí, mi pastor, está bien. Y después, con un tiempo, estábamos allí. Y se me acerca él. Y yo digo, tranquilo, no me digas nada. Ya es el tiempo. Ah, bueno, mi pastor, nos vamos para Faca. Que Dios te bendiga y Dios te proteja. ¿Cómo les ha ido? Bien, porque cuando se sale bajo una cobertura, Dios va contigo. Vamos, vamos, vamos. Dios va contigo. Todo lo que nosotros hacemos, tenemos que hacerlo bajo una cobertura espiritual. No lo podemos hacer humanamente porque terminamos, ¿qué? En problema. O cuando Moisés se fue de la casa de Jetro, ¿se fue o fue a donde estaba la autoridad? ¿Y qué le dijo Moisés a Jetro? Le dijo, yo volveré a Egipto y miraré cómo estarán mis hermanos. ¿Y qué le dijo Jetro? Ve y que Jehová vaya contigo y te cuide. Eso es bonito. Escuchen, eso es bonito. ¿Y sabe a dónde aprende uno esto? Esto no lo aprende uno en un instituto. Esto lo aprende uno allí escuchando. Escuchando. Entonces nosotros tenemos que salir bajo una cobertura. Le hago una pregunta. ¿Pablo salió bajo una cobertura o salió como él quiso? No, hermano. Dice que ese día oraron por él. Apartarme, oraron por él y los encomendaron. ¿Cuánto alaban al Señor? Digan conmigo, y los encomendaron al Señor. Lo mismo hizo el Señor, llamó a los apóstoles, oró por él, ¿y qué hizo? Los encomendó a la obra, a la misión, iglesia. Siempre tiene que haber una cobertura espiritual. ¿Cómo así una cobertura espiritual? Una cosa es hacerlo humanamente y otra cosa es bajo una cobertura. Usted va bajo una bendición. ¿Bajo una qué? Bendición. Entonces vuelva a leer el libro de Lamentaciones. ¿Por qué se lamenta el hombre viviente? Porque hay veces nos lamentamos que por qué esto, que por aquello, y Dios dice, ¿habrá algo que no haya mandado el Señor? Ahí lo dice. Entonces, le dice el Señor, lamentes el hombre en su... Entonces, ¿le manda qué? Le manda a escudriñarse, le manda a analizar cómo son sus caminos delante de Dios. Porque si hay algo que verdaderamente trae tragedia, fracaso y ruina, es el pecado. Pero si usted está pasando un proceso por causa de la obediencia, no se lamente. Encomiende su situación al Dios que te llamó. Que Él nos saque en victoria. Él nos bendice. Él no nos deja. Pero el pecado nos separa. ¿Alguien lo está entendiendo? El pecado nos separa de la gloria de Papá Dios. ¿Por qué se lamenta el hombre viviente? Lamentes el hombre en su pecado. El verso siguiente. Escudriñemos nuestros caminos y busquemos y volvamos a qué. Entonces está diciendo, hermano, si hay algo que debemos de lamentarnos es si estamos haciendo las cosas mal, si estamos en desobediencia, si estamos en pecado, pues comiencen a escudriñarse, comiencen a mirar, porque si están haciendo las cosas mal, ahí sí se deben a lamentar. Pero ¿cómo me voy a lamentar si está haciendo las cosas bien? A su nombre. Hermano, Dios es fiel. En Esdras lo leíste, Dios es fiel. Y hay cosas que nos debe dar, ¿qué? Vergüenza. Como pedirle ayuda a un ser humano. Y más cuando predicamos que la mano de Dios es poderosa para nuestro bien. ¿A dónde quiero llegar? Que si estamos haciendo las cosas que le agradan a Dios, Dios no te deja en vergüenza. Vas a ver la gloria de Dios. Vas a ver respuesta rápida de parte de Dios. ¿Qué es lo que Dios nos está pidiendo? ¿Cómo? Nos está pidiendo santidad, consagración. Y por eso dice, escudriñemos nuestros caminos y busquemos y volvamos a quién. Nos vamos a dar de cuenta, ¿cómo? Dios comienza a respaldar, cómo Dios comienza a bendecir, cómo Dios comienza a enderezar lo que está torcido, cómo Dios comienza a abrir camino en el desierto.
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0: al que está sentado,
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0: en el trono,
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0: al Cordero.

me conecté con esta canción en el momento que lo escuché en el carro de mi amiga Becky. Es una verdadera expresión de lo que siento. Yo soy amante de su presencia. No hay otro lugar donde yo prefiero estar que sino en su presencia. Hacerme como una niña delante de Él, amarlo y dejarlo a Dios que me ame a mí. Mis momentos más preferidos han sido en tiempos de adoración. En el libro de Lucas cuenta la historia de la mujer pecadora. Una de las historias que más me ha tocado. Que llevó un hermoso, esta mujer llevó un hermoso frasco de alabastro lleno de un costoso perfume. Y dice que llorando se arrodilló ante los pies. Sus lágrimas estaban cayendo ante los pies de Jesús y ella los secó con sus cabellos. No cesaba de besarle los pies y les ponía perfume. Cuando empezaron a criticar a la mujer por esta acción, Jesús vino a su defensa y dijo: mira esta mujer que está arrodillada aquí. Cuando entré en tu casa, no me ofreciste agua para lavarme el polvo de los pies, pero ella los lavó con sus lágrimas y los secó con su cabello. Tú no me saludaste con un beso, pero ella, desde el momento que entré, no ha dejado de besarme los pies. Tú no tuviste la cortesía de ungir mi cabeza con aceite de oliva, pero ella ha ungido mis pies con un perfume exquisito. Te digo de que sus pecados, que son muchos, han sido perdonados. Por eso ella me demostró tanto amor. Pero una persona que se le perdona poco, demuestra poco amor. Entonces Jesús le dijo a la mujer: tus pecados son perdonados.

0: sus pecados. Ella lo amaba y lo honró incluso cuando todas las personas que estaban allí no lo hicieron. Su acto era uno de pasión. Porque esta es la única manera que debemos adorar. Ser amantes de su presencia. No dejar pasar ni un momento su presencia.
1: Comunicación con el Creador.
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Salmo 17. A ti clamo, Dios, porque tú me respondes. Inclina a mí tu oído y escucha mi oración. Tú que salvas con tu diestra a los que buscan escapar de sus adversarios. Dame una muestra de tu gran amor. Cuídame como a la niña de tus ojos.

Y recorrió Jesús toda Galilea, enseñando en las sinagogas de ellos y predicando el evangelio del reino y sanando toda enfermedad y toda dolencia en el pueblo.

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apodera de este lugar y de cada lugar donde estamos conectados. Y lo que una vez hizo, lo hará otra vez en nosotros. Y aún mayor, te bendecimos, Señor. Te adoramos. La tierra está llena de tu gloria y eres bienvenido, Espíritu Santo.

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No nos podemos descuidar, porque el tiempo pasa velozmente y hay que saberlo aprovechar. ¿Ustedes creen que en la Biblia encontramos ese mandato? Sí lo encontramos, de aprovechar bien el tiempo. Siéntese en un minuto, porque hoy tenemos como 4 o 5 lemas para desarrollar el tema que nos corresponde hoy. No nos podemos descuidar, porque el tiempo pasa velozmente y hay que saberlo aprovechar. ¿Por qué? Porque el tiempo que se va no vuelve. Entonces el tiempo que se va no vuelve, y la oportunidad que no se aprovecha, hermanos, tampoco. Se presentará otra, si eso es lo que le place al Señor, pero hay que aprovechar el tiempo y las oportunidades. ¿Qué nos dice la Biblia acerca de esto? Vamos a ver unos 3 o 4 bases bíblicas para orar. Y bueno, abra su Biblia y miremos todos Efesios 5:15. Porque cuando uno conoce lo que la Biblia dice, está empapadito y seguimos con ese propósito. Enséñame a hacer tu voluntad, porque tú eres mi Dios. Y desde el comienzo empezamos a orar. Enséñame a hacer tu voluntad. Tú eres mi Dios. Tu buen espíritu me guíe a tierra de rectitud. Ese es el lema principal, hermanos, en el cual estuvimos desde el comienzo, hermanos, y esperamos hasta el final, hacer la voluntad de Dios. Leemos todos lo que dice Efesios 5:15. En voz fuerte dice: mirad pues con diligencia cómo andéis, no como necios, sino como sabios, aprovechando bien el tiempo, porque los días... ¿Qué dicen ustedes? ¿Los días que vienen son malos? Para el que no sepa aprovechar, sin lograr nada a pesar de ser un tiempo de grandes conquistas. Pero el que no sepa aprovechar ni las oportunidades, ni aprovechar bien el tiempo, se le va a ir rápido como se está yendo el tiempo, hermanos, y nada logran, nada alcanzan, nada tienen. Pero cuando aprovechamos bien el tiempo, cuando somos agradecidos, cuando valoramos la oportunidad que Dios nos da, vamos a llegar gozando de la prosperidad, ¿verdad que sí? Sí, porque cuando uno tiene metas, tiene propósitos, la Biblia dice: determinarás una a sí mismo una cosa, te será firme, y sobre esa determinación está el respaldo de nuestro Dios. Entonces, hermanos, vayamos poniéndole mucho cuidado a todo esto que Dios nos enseña. Entonces aquí dice: mirad pues con diligencia cómo andéis, no como necios, sino como sabios, aprovechando bien el tiempo, porque los días son malos. Por tanto, verso 17, léalo. Por tanto, no seáis insensatos, sino entendidos de cuál sea la voluntad del Señor. ¿Y cómo sabemos cuál es la voluntad del Señor? Diga: escudriñando su palabra, teniendo comunión directa con Él, dejándonos preparar por su Espíritu, que está dispuesto a enseñarnos las cosas. Y por eso nuestra oración central: enséñame, oh Dios, a hacer tu voluntad. Tú eres mi Dios. Tu buen espíritu me guíe a tierra de rectitud. Segunda base, Salmo 90:12. Salmo 90:12. Esto muchos lo leen ahí, y especialmente lo leen, hermanos, cuando se está celebrando un cumpleaños, pero esto es para aplicarlo en todos los meses, en todos los años y en todos los tiempos. Salmo 90:12. Enséñanos de tal modo a contar nuestros días que traigamos al corazón sabiduría. Enséñanos, Señor, a aprovechar el tiempo. Porque cuánta gente no sabe aprovechar el tiempo, no sabe, como dice aquí, a contar los días. Se le pasa la juventud, se le pasan los días de la fortaleza, y llegan por allá viejitos, abandonados, pobres, miserables y en desgracia. Por eso la Biblia dice aquí en Eclesiastés, y todo eso usted y yo lo tenemos que saber. Vamos al libro de Eclesiastés, y aquí cuando dice: enséñame a contar.
los días, que yo tenga sabiduría, que no cometa errores, que es nuestro tema que estamos viendo un día como hoy. Hombres que lo tuvieron todo, pero cometieron errores, pisotearon el llamamiento, pisotearon todo y todo lo perdieron. Mire lo que dice aquí en Eclesiastés 12: acuérdate de tu creador. Leemos todos Eclesiastés 12: acuérdate de tu creador en los días de tu juventud, antes que vengan los días malos y lleguen los años de los cuales digas: no tengo de ellos contentamiento. Si no supimos aprovechar bien el tiempo, si no supimos aprovechar los años, si no supimos aprovechar las oportunidades, ahí es cuando se termina en desgracia, en miseria y, hermanos, con problemas que ya, aunque quisieran, ya no pueden lograr nada. Se acabaron las fuerzas, se acabaron las oportunidades, se acabó todo. Entonces hay que saber aprovechar bien el tiempo, porque los días que vienen son malos. Enséñanos, oh Dios, a contar nuestros días y que traigamos al corazón sabiduría. Quiere decir: Señor, enséñame a aprovechar el tiempo, las fuerzas, la oportunidad, Señor, y que cuando ya las fuerzas se van un poquito acabando, cuando ya, Señor bendito, yo ya me puedo declarar en el nombre del Señor Jesús bendecido, prosperado y en victoria. Pensar en tener una buena vejez, pensar en tener un futuro, pensar en algo, hermanos, provechoso, pero hay gente que no. Y por eso dice aquí: enséñame a contar los días, enséñame a aprovechar el tiempo, enséñame a hacer tu voluntad, tu buen espíritu me guíe a tierra de rectitud. Bueno, otra base bíblica para que usted, hermanos, pueda terminar bendecido, prosperado y en victoria. Y cada día seamos mejores. Y cada día, hermanos, veamos la gloria de Dios. Otra parte bíblica, primera a los Corintios. Todo esto es para saber aprovechar el tiempo. Todo esto es para no dormirnos, no cometer errores, no tener descuidos. Y después, hermanos, lamentos que vienen. Ay, si yo no hubiera sido vagabundo, hubiera tenido no sé cuánto. Si yo no hubiera sido borracho, hubiera tenido casita donde vivir. Si yo no hubiera sido, ¿ya qué? Hay que tener cuidado antes y no después de que pase la desgracia. Y por eso estamos viendo todo esto, aprovechar el tiempo. Vamos a mirar, primero a los Corintios, capítulo 7, verso 29. Y este es de mucha sabiduría. Y no vayan a tomar las cosas mal, sino con discernimiento. Dice aquí: pero esto digo, hermanos, que el tiempo es... Ah, bueno. ¿Lo estamos comprobando o no? El tiempo es corto. Entonces aquí no lo dice el Señor. Pero esto digo, hermanos, que el tiempo es corto. Resta pues que los que tienen esposa sean como si no la tuviesen. ¿Qué quiere decir esto? De que el primer lugar no lo ocupa ni el esposo, ni la esposa, ni los hijos, ni el negocio, ni el dinero. El primer lugar lo ocupa Dios. Lo ocupa Dios, que es el dueño de todo y el Señor de todo. Ah, bueno, que el que tenga esposa como si no la tuviere. Habla de que nada puede apartarnos de Dios. No podemos idolatrar a nada ni a nadie. No podemos dejarnos enredar. Cada cosa en nuestras vidas ocupa un lugar. Dije, cada cosa ocupa un lugar. Sí, al esposo se ama, al esposo se quiere, a la esposa lo mismo, a los hijos lo mismo. Pero que ocupe en el primer lugar, solo Dios lo tiene que ocupar. Solo Dios lo tiene que ocupar. Y eso tiene que quedar en nuestras vidas. No voy al culto porque es que mi niño, yo lo viví con una hermana allá en la iglesia. Ella tenía un llamamiento y un ministerio muy lindo,
persona quien le hablara del Señor, persona que se convertía. Pero después de un tiempo para acá, todo le ponía pretextos. No puedo ir porque es que mi niño. Y todo era mi niño. Yo le dije, cuidado porque Dios es celoso. Y usted no puede, por más que quiera a su niño, como todos queremos nuestros hijos y todo, usted no puede llegar a idolatrarlo. ¿Sabe qué hizo el Señor? Se lo llevó. Se llevó al niño. Y Dios es así, todo lo que vea. ¿Por qué muchos empresarios cristianos, después de recibir bendición, vuelven a quedar en la ruina de donde Dios los sacó? Porque cuando no tenían casi nada, buscaban de Dios, se congregaban por aquí y por allí. Y cuando ya se llenaron de dinero y de cosas, el negocio, es que la fábrica, es que cuidado. Nada puede ocupar el primer lugar, por más que a usted le guste, lo quiera, la quiera y todo. Y eso dice, el que tenga esposa, téngala bien, atiéndala, pero no la idolatre, porque Dios.

pueblo organizado en cuanto a hacer las cosas sabiamente. Entonces dice, pero esto digo, hermanos, que el tiempo es corto. El tiempo es corto. Resta pues que los que tienen esposa sean como si no la tuviesen, los que lloran como si no llorasen, los que se alegran como si no se alegrasen, los que compran como si no poseyesen, los que disfrutan de este mundo como si no lo disfrutasen, porque la apariencia de este mundo, el mundo pasa y sus deseos, pero el que hace la voluntad de Dios permanece para siempre. Entonces, hermanos, conozcamos la palabra. Vuelva a decir entonces conmigo, no nos podemos descuidar, porque el tiempo pasa velozmente y hay que saberlo aprovechar. Colosenses 4:5, otra base bíblica. ¿Por qué? Porque hay gente que el tiempo que debería dar para buscar de Dios, el tiempo que deberían dedicar para prepararse en las cosas de Dios y en las cosas del Espíritu, lo utilizan para chismosear, para chatear, para hablar basura, para ver novelas, películas, cháchara, para llenar su alma de ceniza. Y cuidado, no solo del dinero se da el diezmo, se da el diezmo del tiempo también, porque el tiempo le pertenece a Dios. Y hay gente, hermanos, que no sabe aprovechar el tiempo. Lo utiliza, lo invierte, lo malgasta en cosas que no son fructíferas. Mire lo que dice acá. Y cada uno se va a examinar. Y aquellos que les gusta chatear, todo es el pedazo de celular ahí, que es que trae jueguitos, que es que trae películas, que es que... traiga lo que traiga. Eso no nos tiene que enredar. Eso no nos tiene que hermanos, que embotar la mente y que ocupar todo el tiempo. Mire, hay gente, hermanos, porque hay tantos accidentes. La gente va manejando y va con ese pedazo de cosa ahí enredado. En todo. Hasta aquí tenían la costumbre. Están en el culto. Les timbra y sale. Uy, me provocó un día bajarme de aquí. Es que, hermano, falta de respeto, falta de organización en su propia vida, falta de dominio propio. Dios es un Dios de orden y el pueblo de Dios tiene que ser ordenado. Todo tiene su tiempo, todo tiene su medida. Pero la gente, hermano, y en cuanto al tiempo, de verdad, mucha gente pierde miserablemente el tiempo. Y el día que Dios le pida cuentas, ¿con qué le van a salir? No me quedaba tiempo, Señor. Y sí le quedaba tiempo para lo malo, para el chisme, para el pedazo ese de aparato. Sí le quedaba tiempo para todo eso, sí. Pero para el Señor, no. Leemos. Colosenses 4:5. Andad sabiamente para con los de afuera. ¿Quiénes son los de afuera? Redimiendo el tiempo. ¿Qué quiere decir redimir el tiempo? No malgastarlo. Vivid, andad sabiamente para con el mundo que tuvo que ir a hacer una vuelta. Vaya, sí, pero usted no se comporta, ni vive, ni piensa como los demás. El verdadero cristiano no se le puede olvidar. Lo tiene que tener presente. Que aunque estemos en este mundo, no pensamos ni vivimos como vive la otra gente. Somos diferentes. Unos cuantos. Amén. Somos diferentes al mundo. Estamos en el mundo, pero no somos del mundo. Nuestra ciudadanía está en el reino de los cielos. Claro que sí. Entonces, hermano, mirad bien cómo andéis, no como necios, sino como sabios, aprovechando bien el tiempo, porque los días son malos. Pero cuando uno es un verdadero cristiano, conoce la palabra de Dios, que en

0: El mundo esté pasando lo que esté pasando, que hayan hermanos tinieblas, que haya ruina, que haya miseria, sí, sobre ellos, pero sobre mí, sobre ti se tendrá que ver la gloria de Dios, se tiene que ver la gloria de Dios, porque somos diferentes, estamos en el mundo, pero no somos del mundo, somos hijos del Dios Altísimo. En otro tiempo, dice la Biblia, no éramos pueblo de Dios. Pero ahora somos pueblo de Dios. Andemos como hijos de Dios. Andemos como hijos de Dios. Y aquí dice: andad sabiamente para con los de afuera, redimiendo, no malgastando el tiempo en lo que no vale la pena. El pastor Enrique tiene un dicho: dice, no hay que gastar pólvora en gallinazos. Él dice eso, ¿qué querrá decir eso? Un gallinazo, ¿para qué sirva? ¿Para comer? No, gástelo en una paloma, en una animal que se pueda comer, pero un gallinazo. Entonces, hermano, no hay que gastar pólvora en gallinazos. Hay que aprovechar el tiempo. Producir frutos buenos. Hacer lo que Dios apruebe. Hacer lo que traiga bendición y prosperidad. Andad sabiamente para con los de afuera, redimiendo el tiempo. Sea vuestra palabra siempre con gracia. Mire a su hermano y diga: no hay que hablar cháchara. Sí, no hay que hablar cháchara. Hay gente que habla y habla y habla y no dice nada provechoso. No dice nada provechoso. No hay que hablar cháchara. Pocas palabras, pero certeras. Dije, pocas palabras, pero certeras. Claro, hermano. Sea vuestra palabra siempre con gracia, sazonada con sal, para que sepáis cómo debéis responder a cada uno. Entonces, ese es nuestro primer bloque de consejo, de advertencia, de enseñanza, para poder orar por cada uno de nosotros. No nos podemos descuidar, porque el tiempo pasa velozmente y hay que saberlo aprovechar. Levante su mano, diga: creamos que cosas grandes las vamos a conquistar. ¿Qué quiere conquistar? Piense. ¿Qué quiere alcanzar? ¿Qué quiere lograr? ¿Qué quiere conquistar? Vuelva a levantar su mano. Si hacemos la voluntad de Dios y su Espíritu nos guía, terminaremos en prosperidad y alegría. ¿Lo queremos terminar así o no? ¿Queremos terminar en prosperidad y alegría? ¿Qué hay que hacer? La voluntad de Dios. Y la voluntad de Dios es agradable, perfecta. Que usted y yo no hagamos lo que se nos viene en gana, sino lo que Él nos ordena. ¿Lo creemos o no lo creemos? Aleluya. Dele la gloria al Señor. Será yo una advertencia. Siéntese, porque hay una advertencia. ¿Qué advertencia hay? Debo tener mucho cuidado para no ir a pecar. Dígalo. Si este año es de prosperidad y también de conquistar, debo tener mucho cuidado para no ir a pecar. ¿Por qué es tan valioso este propósito que debe estar en usted y en mí? Porque el pecado está a la puerta. El pecado está a pedir de boca. Y si uno no es organizado, si uno no tiene dominio propio, si uno no tiene propósitos, hermanos, en Dios, a cualquier momento, Dios se lo dijo a un hombre: si tú haces bien, serás enaltecido, serás bendecido. Pero si no, sepa que el pecado está a la puerta. ¿Qué quiere decir a la puerta? Cerquitica, cerquitica. Y si hablamos del enemigo, Dice que el diablo está alrededor de cada uno, mirando de qué manera nos hace caer, pero si uno le da lugar, porque el diablo tampoco nos puede obligar. Sepa eso. Por eso, hermanos, el cristiano tiene que tener dominio propio, autoridad, ser organizado. A lo malo, malo. Lo malo es malo. Lo negro es negro. Y no, hoy sí, mañana no. Le resisten a la primera tentación, pero en la segunda ya cae. Que eso es lo que vamos a estudiar hoy del personaje que cometió ese tremendo error. Y hay gente así. Comienza bien, pero al poquito, tal vez muchos, gloria a Dios, con fe, con ánimo, pero ya después van menguando. No, Señor, si este año es de prosperidad, usted lo sabe porque Dios se lo dijo en la palabra y lo tenemos escrito allá en la tercera de Juan 1:2. Amado, yo deseo que tú seas prosperado en todas las cosas, que tengas salud, así como prospera tu alma. Lo dice la palabra. Pero también el Señor nos dice, ahí en la segunda de Juan, nos dice, mirad por vosotros mismos para que no perdáis el fruto de vuestro trabajo, sino que recibáis galardón completo. Y todos los testimonios que estamos viendo de personajes que fueron llamados, hasta ungidos, respaldados por Dios, y terminaron en la desgracia y en el infierno porque no tuvieron cuidado de sí mismos. Y las cosas que acontecieron y están escritas para nuestra enseñanza, para que no cometamos todos esos errores. Porque el pecado está a la puerta. Y si no tenemos cuidado, el pecado se enseñorea. Usted se enseñorea de sus caprichos, hace lo que se le venga en gana. ¿Y con qué le va a salir al Señor? ¿Con que el diablo me engañó? ¿O echándole la culpa a los demás? No. Levante su mano y repita, y vamos a mirar las bases bíblicas de este segundo lema. Diga, si este año es de prosperidad y también de conquistar, debo tener mucho cuidado para no ir a pecar. ¿Por qué? Diga, porque el pecado está cerquitica. El pecado está a pedir de boca. El pecado está a la puerta. Libro de Génesis, primer libro de la Biblia. Génesis, capítulo 4. Vamos a leer desde el 1 hasta llegar al 7. Elegí el 7 porque ahí es donde le dice el Señor a Caín: Caín, si tú haces bien, vas a ser enaltecido, que quiere decir bendecido, prosperado, victorioso. Si haces bien, pero si no, el pecado está cerquitica. Y si tú le das lugar, se va a enseñorear. Y te va a ir muy mal. Y yo les digo, si hacemos mal, Génesis capítulo 4 dice: conoció Adán a su mujer, Eva, la cual concibió y dio a luz a Caín, y dijo: por voluntad de Jehová he adquirido varón. ¿Quién le dio ese hijo a Eva? Dios. No dice, y fue que el diablo. No. Por voluntad de Jehová he adquirido varón. Por voluntad de Jehová he adquirido varón. ¿Pero qué pasó? Leemos. Después dio a luz a su hermano Abel. Y Abel fue pastor de ovejas. Y Caín fue labrador de la tierra. Y aconteció, andando el tiempo, que Caín trajo del fruto de la tierra una ofrenda. Ellos sabían. Y aquí Caín también sabía lo que tenía que hacer con Dios. Como hoy en día, todos haber sido llamados por Dios, todos estar aquí en congregación. Pero ¿qué hay dentro de cada uno de nosotros? 4. Y Abel trajo también de lo primogénito de sus ovejas, de lo más gordo de ellas. Y miró Jehová con agrado a Abel y a su ofrenda. Dios lo ve todo, lo sabe todo. Y recompensa a cada uno conforme las intenciones y los deseos de nuestro corazón y todo eso. Pero, verso 5. Pero no miró con agrado a Caín y a su ofrenda suya. Se ensañó Caín en gran manera y decayó su semblante. Bueno, entonces Jehová dijo a Caín: ¿por qué te has ensañado? ¿Por qué está enjetado? ¿Por qué está bravo? ¿Por qué está así como estás? ¿Por qué? ¿Y por qué ha decaído tu semblante? Y le advierte y le enseña como nos enseña a nosotros: si bien hicieres, no serás enaltecido. Y si no hicieres bien, el pecado está a la puerta. Con todo esto, a ti será su deseo y tú te enseñorearás de él. Y ahí Dios le estaba dando la oportunidad de reconocer, de hacer su reclamo, si se puede llamar así, porque a Dios quién le va a reclamar. Pero había podido decirle: Señor, me dio rabia de que a mi hermano sí lo bendiga y a mí no. Y haber desocupado el corazón de toda esa basura que tenía. Pero no lo hizo. Por eso hay que aprovechar las oportunidades que Dios nos da. Él no lo aprovechó. Y en lugar de corregirse, de pedirle perdón, siguió con el plan macabro. Le dio lugar al pecado y él se enseñoreó porque no se corrigió. Y mire las consecuencias. Dice: y dijo Caín a su hermano Abel: salgamos al campo. Y aconteció que estando ellos en el campo, Caín se levantó contra su hermano Abel y lo mató. Y Jehová dijo a Caín: ¿dónde está Abel tu hermano? Y él respondió: no sé, ¿soy yo acaso guarda de mi hermano? Y él le dijo: ¿qué has hecho? La voz de la sangre de tu hermano clama a mí desde la tierra. Ahora pues, maldito seas tú de la tierra que abrió su boca para recibir de tu mano la sangre de tu hermano. Cuando labres la tierra, no te volverá a dar su fuerza. Errante y extranjero serás en la tierra. Y dijo Caín a Jehová: grande es mi castigo para ser soportado. ¿Quién le manda? No puede una persona echarle la culpa a Dios. Este año me fue mal porque Dios no me quiso bendecir. ¿Cómo no? Si el propósito de Dios es amado. Yo deseo que tú seas bendecido, prosperado en todo. Entonces el que termine en ruina y en miseria y en la desgracia, no le eche la culpa a Dios. El pecado está a la puerta. Y si uno no tiene cuidado, obedece la palabra de Dios, pone en práctica la enseñanza, pues ahí sí, ¿a quejarse a quién? Y si yo no tengo autoridad, celo espiritual, no ejerzo el dominio propio, pues voy a terminar en el mal. Otro testimonio, Josué 7:21. Para que usted sepa que el pecado está ahí a la puerta. Y si usted no tiene cuidado, pues hermanos, va a terminar ahí en la puerca desgracia. Busque Josué 7:21. Dice aquí, y aquí habla de Acán, el pecado de Acán. Un hombre que pertenecía al pueblo de Dios. Un hombre que pertenecía al ejército. Un hombre que no tenía necesidad de lo que hizo, porque Dios ya se lo había advertido. Y ellos lo sabían, que Dios les daba la victoria, pero no podían tocar nada de lo que el enemigo tenía mientras Dios no les diera la orden. Y aquí, Acán. El pueblo entró en desgracia, en derrota. Josué, como el hombre de Dios, se postró sobre su rostro. Señor, ¿acaso tú no nos prometiste que nadie nos haría frente en todos los días de nuestra vida? Y mire, hemos caído en desgracia. Y Dios le habla y le dice: el pueblo ha pecado. Lo tienen escondido aún en su propia casa. ¿Qué habrá en nuestras casas? ¿Qué habrá en nuestras casas? Hay tres lugares como casa. Esta donde nos reunimos todos. Nuestra vida, que es templo, que es casa de Dios. Y la casa donde usted y yo vivimos. ¿Qué hay en esas tres casas? El pueblo ha pecado y lo tienen escondido. Reúne a la gente. y los reunió. Y cuando le tocó el turno, en el grupo donde estaba Acán, mire lo que tuvo que confesar, porque sepamos que entre cielo y tierra no hay nada oculto. Leemos ahora sí el verso 21, dice: pues vi entre los despojos un manto babilónico muy bueno, 200 siclos de plata, un lingote de oro de peso de 50 siclos, lo cual codicié y tomé. ¿Dónde estaba el motivo de pecado? Ahí cerquitica, lo vi, lo cogí y lo llevé y lo escondí. Y eso fue motivo para que lo mataran a él, a su esposa, a sus hijos, a sus hijas y todo lo que tenía. El pecado está a la puerta. Y si le damos lugar, se va a enseñorear. Ojo, hermano, con todo esto. Usted todavía, yo también, somos carnecita todavía. Y si estas carnecitas y estos huesitos no están consagrados al Señor y no tenemos dominio propio y autoridad, cuidado, hermano. El pecado está a la puerta. Si tú haces bien, serás enaltecido. Pero si no, sepa, el pecado se va a enseñorear y tú también, porque lo va a dominar. El que comete pecado, esclavo es del pecado. Lo dice la Biblia. Esto no es fanatismo. Como muchos dicen, ay, es que en el centro misionero y esa pastora es tan fanática que no, no, no. Si no fuera así, yo iría. Aquí viene el que quiere corregirse. Aquí viene el que valora la salvación. Aquí viene el que no se quiere ir para el infierno. Aquí viene el que quiere hacerle guerra al enemigo, hermano. Sí. Un sinvergüenza no, porque le va a fastidiar la palabra. Ay, Señor, muchos se están yendo. Dura es esta palabra. Y le dice el Señor a Pedro, y si usted quiere largarse, lárguese. Digo, pero ¿a quién iremos? Solo tú tienes palabra de vida eterna. Solo tú tienes palabra de vida eterna. Solo tú tienes palabra de vida eterna. Dice, hermano. Y qué tremendo fin tuvo ese hombre. Pero estamos, es dándonos cuenta, el pecado no está por allá, a millas. El pecado está cerquitica, a la puerta. Y si no tenemos cuidado, en cualquier momentico se está participando de lo malo. Seguimos leyendo, entonces dice, verso 22, el 21, pues vi entre los despojos un manto babilónico muy bueno, 200 siclos de plata, un lingote de oro de peso de 50 siclos, lo cual codicié, tomé. He aquí que está escondido bajo tierra, en medio de mi tienda, y el dinero debajo de ella. Josué entonces envió mensajeros, los cuales fueron corriendo a la tienda. He aquí estaba escondido en su tienda, en su propia casa, el dinero debajo de ello. Y tomándole del medio de la tienda, lo trajeron a Josué y a todos los hijos de Israel, y lo pusieron delante de Jehová. 24. Entonces Josué y todo Israel con él tomaron a Acán, hijo de Sera, el dinero, el manto, el lingote de oro, sus hijos, sus hijas, sus bueyes, sus asnos, sus ovejas, su tienda y todo cuanto tenía, y lo llevaron todo al valle de Acor. Y le dijo Josué: ¿por qué nos has turbado? Túrbete Jehová en este día. Y todos los israelitas los apedrearon y los quemaron después de apedrearlos. Vea el final de un hombre que no tuvo cuidado. El pecado está a la puerta. Eso no tiene usted que irse por allá lejos a buscarlo. Pecado está a la puerta. Y si no tenemos cuidado, el pecado se enseñorea. Y uno le da lugar y terminan los dos muy amigos. Un pecado engendra otro pecado. Y los dos engendrados dan a luz la condenación, la muerte. Pues hay que tener cuidado.
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Control, Dios mío, toma el control, Padre Santo, la gloria, toma el control, Padre Santo, en el nombre de Cristo Jesús, Señor nuestro, Padre amado, Señor, Padre, glorifícate, Rey de gloria, Padre, glorifícate, glorifícate, Padre Santo, la gloria, seas tú trayendo las almas, Padre amado, seas tú trayendo los del oriente, del occidente, del norte, del sur, Padre, tú los traes, Rey de gloria, Padre, tú los traes, Padre Santo, la gloria, mira los que no han venido, Padre Santo, esta semana, estos días, Rey de gloria, Padre, hoy te pedimos, Dios mío, Padre Santo, que tú estás trayéndolo, Rey de gloria, Padre, inquiétalos, Padre amado, inquiétalos, Padre Santo, la gloria, inquiétalos, Padre Santo, en el nombre de Cristo Jesús de Nazaret, Padre, aparejales todas las cosas, Rey de gloria, Padre Santo, ayúdalos, Padre Santo, la gloria, a perseverar, Padre Santo, la gloria, no los deje menguar, Rey de gloria, Padre, no los deje enfriar, Padre Santo, la gloria, inquiétalos, Dios mío, levántalos en ayuno, en oración, clamor, intercesión, Dios mío, Padre amado, manifiestas en sus vidas, Rey de gloria, Padre, mira aquel que está desanimado, Dios mío, levántalo, renuévalo, restáuralo, Padre amado, en el nombre poderoso de Cristo Jesús de Nazaret, Padre, tú lo levantas, tú lo renuevas, tú lo restauras, Padre amado, en el nombre poderoso de Cristo Jesús de Nazaret, Padre, toma el control, Dios mío, toma el control de cada vida, Dios mío, toma el control de cada hogar, Dios mío, de cada familia, Padre Santo, la gloria, Señor, mira esas personas que hemos invitado, Padre Santo, la gloria, recuerda la invitación, Dios mío, inquiétalos, Rey de gloria, Padre, en el nombre de Cristo Jesús de Nazaret, Padre, tú conoces, Rey de gloria, Padre celestial, los problemas que hay en los hogares, Rey de gloria, Padre, eso no lo soluciona el hombre, Padre Santo, la gloria, Señor, solo tú, Padre Santo, la gloria, puedes solucionarlo todo, Padre Santo, la gloria, Señor, Padre, glorifícate, Dios mío, Padre amado, toma el control, Dios mío, de esas vidas, toma el control de esos hogares, Dios mío, toma el control de esas familias, Padre Santo, la gloria, ten misericordia, Padre Santo, en un en Cristo Jesús de Nazaret, Padre, hoy te lo pedimos, Dios mío, Padre amado, hoy te imploramos piedad y misericordia para cada hogar, Dios mío, Padre Santo, para que seas tú obrando, para que seas tú glorificándote, Dios mío, para que seas tú inquietándolos, Dios mío, Padre Santo, la gloria, en el nombre poderoso de Cristo Jesús de Nazaret, Padre, Padre, glorifícate, Dios mío, Padre amado, gracias, gracias, Señor Jesucristo, Padre amado, por todos los hogares, Padre amado, que tú traerás, Padre Santo, por toda la familia, Rey de gloria, que tú traes a este lugar, Rey de gloria, Padre, por todos esos jóvenes, Rey de gloria, Padre Santo, por esos niños, Padre amado, que tú estás levantando en este lugar, Rey de gloria, Padre, Señor Jesucristo, glorifícate, Dios mío, glorifícate, glorifícate, Rey de gloria, Padre, hoy en esta hora, Padre.

0: Padre Santo, la gloria, colocamos a nuestra pastora delante de tu presencia, Dios mío, Padre amado. Pedimos, Dios del cielo, que tú estés obrando, glorificándose grande y poderosamente, Padre amado. Padre celestial, en esta noche, Dios mío, Padre amado, respáldala, Padre Santo, respáldala, respáldala, Padre amado, en el nombre de Cristo Jesús de Nazaret, Padre. Úsala con poder y gloria, Dios mío, como tú solamente sabes usarla, Padre Santo, en el nombre de Cristo Jesús de Nazaret, Padre. Glorifícate, Dios mío, glorifícate, glorifícate, Padre Santo. La gloria con milagros, señales y prodigios allí en ese lugar, Padre Santo, en el nombre de Cristo Jesús de Nazaret, Padre, porque fuiste tú, Rey de Gloria, Padre Santo, el que la llevó allí, Padre Santo, el que la colocó allí, Padre Santo, la gloria, Señor, Padre, gracias te damos, Dios mío, Padre, por esa oportunidad, por ese privilegio, Padre amado, que tú le has dado a tu sierva en el día de hoy, Padre Santo, Señor Jesucristo, gracias, Rey de Gloria, Padre Santo, seas tú, Padre Santo, así como tú la llevaste en bendición, tú la traes en bendición, Padre amado, en el nombre de Cristo Jesús de Nazaret, Padre, guárdala, protégela, Dios mío, de todo mal y peligro, toda acechanza diabólica, Padre, de todo consejo maligno, toda razón diabólica, Padre Santo, todo lo que le quiera hacer daño, todo lo que quiera perturbar su vida, su mente, su corazón, su alma, Padre amado, hoy ha estado reprendido, echado fuera de su vida, en el nombre de Cristo Jesús de Nazaret, Padre, frustra toda artimaña diabólica, Padre, frustra toda artimaña satánica en contra de su vida, en contra de su ministerio, Padre amado, en contra de su salud, en contra de su hogar, en el nombre de Cristo Jesús de Nazaret, Padre. Dios Todopoderoso, manifiesta tu poder. Dios Todopoderoso, glorifícate, Rey de Gloria, Padre Santo. En esta hora, Padre amado, colocamos, Padre Santo, a nuestro pastor delante de tu presencia, Dios mío, Padre amado, Padre Santo, la gloria a Sarita, Padre Santo, a Emi, Rey de Gloria, Padre. Hoy te pedimos, Dios mío, Padre amado, que tú seas guardando a nuestro pastor, Rey de Gloria, Padre. Guárdalo, Dios mío, Padre Santo, de toda acechanza diabólica, Padre Santo. Glorifícate en su vida, glorifícate en su salud, Padre Santo. Glorifícate, Padre Santo, en su ministerio, Padre amado. Glorifícate en todas las áreas de su vida, Padre Santo, en el nombre de Cristo Jesús de Nazaret, Padre. Manifiesta tu poder y tu gloria, Dios mío, Padre amado. Renueva sus fuerzas, Dios mío, Padre amado. Dale la fuerza del búfalo, Padre Santo, en la gloria. Renueva sus cuerdas vocales, Rey de Gloria, Padre. Fortalécelo, Padre Santo, en la gloria, Señor. Llévate todo lo que no es tuyo, Dios mío. Todo lo que quiera perturbar su vida, su salud, Padre amado. Hoy lo atamos, lo reprendemos, lo echamos fuera, en el nombre de Cristo Jesús de su vida. Hoy desautorizamos toda la artimaña satánica y en contra de su vida, en el nombre poderoso, en el nombre de Cristo Jesús de Nazaret, Padre, glorifícate, glorifícate, Dios mío, Padre amado, glorifícate, Padre Santo, en el nombre de Cristo Jesús de Nazaret, Padre, toma el control, Dios mío, Padre Santo, manifiesta tu poder y tu gloria, Dios mío, Padre Santo, mira a Sarita, Padre Santo, en la gloria, hoy te pedimos, Dios mío, Padre amado, que tú seas guardándola, cuidándola, protegiéndola, Dios mío, apartando de su vida todo mal, todo peligro, Dios mío, toda chanza diabólica, Padre, todo aquello, Dios mío, Padre amado, que quiera venir a perturbar su vida, su mente, su corazón, su alma, Padre Santo. Hoy lo reprendemos en el nombre de Cristo Jesús de Nazaret, Padre. Hoy te pedimos, Dios mío, que seas tú quitando de su vida, Dios mío, todo aquello que no es tuyo, Dios mío, todo lo que no traiga bendición a su vida, Padre Santo, en el nombre poderoso, en el nombre de Cristo Jesús de Nazaret, poder de Dios, glorifícate, Dios mío, glorifícate, glorifícate en su vida, Dios mío, Padre amado, glorifícate, Padre Santo, en el nombre de Cristo Jesús de Nazaret, Padre, glorifícate, Padre Santo, la gloria, Señor, Padre Santo, tú la levantas, Padre amado, tú la levantas, Rey de Gloria, Padre, tú la levantas, precioso Dios, maravilloso, Padre amado, mejor que antes, Rey de Gloria, Padre, y el diablo tendrá que quedar avergonzado, Rey de Gloria, Padre, porque las cosas que tú harás a través de esta joven, Padre Santo, la gloria, son grandes, Padre Santo, maravillosas, Rey de Gloria, Padre, en el nombre de Cristo Jesús de Nazaret, Padre, porque lo que tú has determinado hacer, Padre Santo, con ella, Rey de Gloria, Padre, nada ni nadie, Padre Santo, la gloria, podrá, Rey de Gloria, Padre Santo, detenerlo, Padre Celestial, en el nombre de Cristo, en el nombre de Cristo Jesús de Nazaret, Padre, gracias por la victoria, Rey de Gloria, Padre, gracias, Rey de Gloria, Padre Santo, en la gloria, por lo que tú harás y por lo que tú seguirás haciendo, Padre amado, en la vida de Sarita, Padre Santo, en el nombre de Jesús de Nazaret, Padre, Padre Santo, en la gloria, te damos gracias, Padre Santo, por Emi, Rey de Gloria, Padre, gracias por esa profeta, Rey de Gloria, Padre, que tú le has dado a tus siervos, Rey de Gloria, Padre Celestial, Padre, guárdala, protégela, Dios mío, protégela, Dios mío, Padre Santo, toda obra perversa, Dios mío, Padre amado, aparta de su vida toda acechanza diabólica, Padre Santo, todo lo que le quiera hacer daño, Dios mío, Padre Santo, hoy lo reprendemos, lo echamos fuera en el nombre de Cristo Jesús de Nazaret, Padre, porque hoy declaramos, Rey de Gloria, Padre, que así como ella crece en estatura, Rey de Gloria, Padre, crece en el conocimiento de Dios, Padre Santo, en el nombre de Cristo Jesús de Nazaret, Padre, gracias te damos, Dios del cielo, gracias te damos, Padre Santo, la gloria, Padre, en el nombre de Cristo Jesús de Nazaret, Padre, bendice a tu siervo, Rey de Gloria, Padre, bendícelos grande y poderosamente, Dios mío, Padre amado, y guárdalos, Dios mío, todo mal, de todo peligro, en el nombre de nuestro Señor Jesucristo, Padre amado, en esta hora, Padre Santo, la gloria, colocamos delante tu presencia el aniversario, Dios mío, Padre amado, Padre, Padre celestial, Dios todo, pero si te pedimos, Dios mío, que tomes el control, que tú te glorifiques, Rey de Gloria, Padre, seas tú obrando, papito Dios, seas tú glorificándote, Dios mío, Padre amado, seas tú manifestándose con poder y gloria, Dios mío, Padre Santo, la gloria, en el nombre de Cristo Jesús de Nazaret, Padre, usa grande y poderosamente, Dios mío, Padre amado, a ese siervo, Dios mío, Padre amado, a esos jóvenes, Rey de Gloria, Padre Santo, que vienen, Rey de Gloria, Padre, a Padre Santo, a participar de la alabanza, Dios mío, Padre amado, hoy te pedimos, Dios mío, Padre Santo, que seas tú obrando, que seas tú glorificándote, Dios mío, que seas tú manifestándose grande y poderosamente, Dios mío, Padre amado, que sea la gloria tuya descendiendo, el poder tuyo fluyendo en este lugar, Padre Santo, en el nombre de nuestro Señor Jesucristo, Padre amado, glorifícate, glorifícate, Dios mío, Padre amado, glorifícate, Rey de Gloria, Padre Celestial, Señor, seas tú, Padre Santo, la gloria, Señor, obrando y glorificándote, Dios mío, seas tú trayendo multitudes de almas a este lugar, Padre Santo, este lugar quedará pequeño, Rey de Gloria, Padre, este lugar quedará pequeño, Dios mío, Padre amado, porque tú los traerás, Rey de Gloria, tú los moverás, Rey de Gloria, Padre, todos ellos correrán a este lugar, Rey de Gloria, Padre Celestial, en el nombre de Cristo Jesús de Nazaret, Padre, y cosas grandes tú harás, Rey de Gloria, Señor Jesucristo, Padre, en este lugar, en sus vidas, Rey de Gloria, Padre, en el nombre de Cristo Jesús de Nazaret, Padre, glorifícate, Dios del cielo, glorifícate, Rey de Gloria, Padre Santo, mira, Rey de Gloria, Padre, hoy te pedimos, Dios mío, Padre amado, que tú seas bendiciendo la iglesia, Padre, bendícenos, bendícenos, Rey de Gloria, Padre, bendice la iglesia, Dios mío, Padre Santo, la gloria, en el nombre poderoso de Cristo Jesús de Nazaret, Padre, mira, Padre Santo, la gloria, esos sobres, Rey de Gloria, Padre, hoy te pido, Dios mío, Padre Santo, que tú seas supliendo esa bendición, Rey de Gloria, Padre, para que ninguno, Padre Santo, la gloria, de mis hermanos, Rey de Gloria, Padre, que es, Padre Santo, la gloria, sin participar de esa bendición, Rey de Gloria, Padre, en el nombre poderoso de Cristo Jesús de Nazaret, Padre, glorifícate, Dios del cielo, Padre amado, porque tu palabra dice que bienaventurado es dar que recibir, Padre Santo, gracias, Señor Jesucristo, Padre amado, gracias te damos, Rey de Gloria, Padre Celestial, bendícelos, Padre Santo, la gloria, en el nombre poderoso de Cristo Jesús de Nazaret, Dios les bendiga, mis hermanos, con nosotros nuestra hermana Carmen.
1: Gloria al Señor. ¿Quién vive, hermanos? Y a su nombre. Vamos a presentar este tiempo de adoración, de exaltación, de adoración delante de la presencia de nuestro Dios. Amén. Gloria al Señor. Ahí donde usted está, vamos a darle gracias al Señor por este tiempo que nos regala una vez más aquí en su casa. Amén. Padre Rey Celestial, en el nombre de tu amado Hijo Jesús, te damos muchas gracias, Señor, por el privilegio y la oportunidad que nos das, Señor, de estar una vez más, Señor, aquí en tu casa, Señor, casa de oración, puerta del cielo, donde tú derramas bendición y vida eterna, Señor. Gracias, Señor, por el privilegio que nos das, Señor, de exaltar y de glorificar tu nombre, Señor. Gracias porque sabemos y reconocemos, Señor, que antes de que nosotros llegáramos a este lugar, tú ya estabas aquí, Señor, preparando, Señor, este tiempo, Señor, de gloria, Señor, este tiempo, Señor, de milagros, de señales, de prodigios, Señor. Pues tú lo has dicho, Señor, que tú irías delante de nosotros como poderoso gigante, Señor. Por eso creo que tú estás aquí, Señor, y congregados, Señor, y Padre Santo, con mis hermanos, manos, Señor, en tu nombre, Señor, porque tu palabra me dice, Señor, que donde dos o tres estén en tu nombre, allí estás tú, Señor, en medio de ellos, Señor. Sí, Padre Santo, en esa unidad, Señor, como manda, Señor, tu palabra, Señor, mira cuán bueno y cuán delicioso es habitar los hermanos juntos y en armonía, Señor. Queremos, Señor, sí, Padre Santo, que seas tú, Señor, quien reciba, Señor, nuestra alabanza, Señor, en esta noche. Sí, Padre Santo, gracias, precioso Espíritu Santo, en esta noche te invitamos, Señor. Ven, Espíritu Santo, ven, ven y llena esta casa, Señor. Ven y llena, Señor, nuestra alma, nuestro espíritu, Señor. Sí, Padre Santo, te alabamos, te bendecimos, Señor. Ven, Espíritu de Dios, te lo pedimos porque queremos que seas tú quien gobiernes, seas tú, Señor, quien guíes y direcciones, Señor, nuestras vidas. Ahí donde usted está, vamos a declarar esta alabanza, vamos a declararla creyéndola en el corazón, aleluya. Y vamos a invitar al Espíritu Santo que venga y llene este lugar de su presencia.

Aleluya. Gloria al Señor. Dele ese fuerte aplauso al Señor, hermanos, porque si declaramos confiando en lo que acabamos de declarar, que nos renueve, que nos limpie, hermanos, lo vamos a recibir, porque todo lo que le pidamos al Señor creyendo lo recibiremos. Y en medio de la alabanza el Señor se mueve, mis hermanos. Él tiene su oído inclinado a la adoración, a la exaltación, a su nombre, hermanos. Entonces vamos a seguir alabándole, vamos a decir que

0: Él vive, aleluya. Y esa es la gran comisión, mis hermanos, que tenemos que anunciarle al mundo de su verdad y de su amor, aleluya. Y gloria al Señor. Nosotros, nuestro pastor.
1: Dios le bendiga. Dios le bendiga. ¿Quién es el que vive? A su nombre. ¿Cuántos están gozosos? ¿Cuántos pueden alabar a Cristo con libertad? Vamos, para el Señor, para el que está sentado en su trono, para el Cordero, para el Hijo de Dios, aleluya, para el que vive por los siglos de los siglos. Te damos gracias, soberano Dios, te damos gracias. Te alabamos en esta noche. Vamos, levante sus manos y adore al Señor. Alábele allí desde lo profundo de su corazón. Dígale gracias, gracias, gracias, Cristo de la gloria. Gracias por la vida. Dígale gracias por la salud. Gracias por el sustento. Dígale gracias por mi casa, por mis hijos, por mi familia. Gracias por todo lo que has hecho, Señor, y seguirás haciendo en mi vida. Dígale, Señor, aquí estoy, Padre Celestial. Glorifícate, glorifícate en cada familia. Glorifícate, Señor, en esta hora, Dios mío, que seas tú obrando, Señor amado, desatando tu gloria, Padre Celestial, en cada corazón, Dios mío, que corran ríos de gloria, ríos de agua viva, Dios mío, río de poder, Señor amado, se muevan en estos, en nuestro ser. Dígale, aquí estoy, Señor, satúrame, satúrame, satúrame. Dile, Señor, aquí estoy, levántame, levántame en esta hora, Señor, renuévame, papá, aviva el fuego, Señor. Dígale, del don de Dios en mi vida en esta hora, Dios mío, Padre, dame a beber de tu Santo Espíritu, Dios mío. Dile, Señor, bendice mi casa, dile, Señor, bendice mi casa, dile, Señor, bendice mi familia, Padre Celestial, obra grande y poderosamente, Dios mío, en mis hijos, Rey de los cielos, liberta, liberta al que está cautivo, Dios mío, liberta, liberta al que está cautivo en esta hora, Dios mío, desata sus mentes, dígale, desata sus corazones, Dios mío, de las cosas de este mundo, Padre Celestial, de la corriente de este mundo, Dios mío, inúndalos con tu gloria. Dígale, inúndales, inúndales con tu gloria, papá, inúndales con tu presencia, Dios mío. Tome el control de su mente, dígale, tome el control de su mente, dígale, tome el control de la mente de mis hijos, dígale, Señor, rompe, rompe todo plan de las tinieblas, Señor amado, todo argumento del enemigo, dígale, se derriba en esta noche, se quebranta en esta hora, dígale, se derriba todo ataque de las tinieblas, todo dardo del enemigo, dígale, es reprendido en esta hora, porque me diste poder y autoridad, dígale, Dios mío, me diste poder y autoridad.